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3: Es la hora 5, 30 minutos.
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5: Mis amigos, qué gusto de recibirlos en esta jornada fría, propia de la época, del sábado 20 de junio del 2026, es el día 170 del año, faltan 195 para el próximo, la luna nueva creciente el 21, 7:40 minutos, saldrá el sol, 17:38 se pone, 9:58 de sol tendremos en esta jornada que amanece, como dije, fría, 3 grados, 12 sensación térmica, 100 la humedad, calidad del aire 93, mala, visibilidad 16 kilómetros, la presión en ascenso 1019 y la máxima 15 grados para esta jornada sabatina.
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5: Plaza Rural vendió en 2 días 13.000 vacunos, 95% de la oferta. Vientres Superiores vendieron el 100% de la oferta. Hoy columna del ingeniero Luis Romero Álvarez. Volvió a subir poco, pero volvió a subir el petróleo en esta jornada. Bruno, buenos días, ¿cómo estamos?
6: Muy buenos días, Ariel. Muy buenos días a toda la audiencia.
5: ¿Cómo estamos, Mariolo? Buenos días.
7: Buen día, Ariel. Buen día a toda la amable audiencia. Y por Cerro Chato, 2 grados de temperatura, 1 de sensación térmica, el viento al oeste a 5 kilómetros en la hora, la humedad 97%, la calidad del aire 16.
5: 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Bueno, nos vamos ahora con el pronóstico del tiempo. Zona este del país. Hoy, en la mañana, bien despejado, algo nuboso. En la tarde, 1 grado bajo cero de mínima, 14 de máxima. Para el día de mañana, nuboso, heladas, 0 de mínima, 13 de máxima. El lunes 22, 3 de mínima, 13 de máxima, nuboso, cubierto, precipitaciones aisladas. Eso es para la zona este del país. A ver qué pasará en la zona. En la zona centro-sur, bueno, la zona centro-sur, hoy también bien despejado en la mañana, nuboso en la tarde, con algunas nieblas y algunas precipitaciones. Mañana muy similar, pero más que nada, mañana habrá heladas y las llovinas serán de tarde. El lunes también cubierto y probables precipitaciones, 3 de mínima, 12 de máxima. Pero en general va a seguir estando frío. 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Nos vamos ahora del centro sur al noreste del país. Igual que en el este y en el centro sur, en la mañana hoy bien despejado, en la tarde algo nuboso, 0 de mínima, 14 de máxima. Mientras que el domingo, mañana, 0 de mínima, 14 de máxima, nuboso, precipitaciones aisladas. El lunes, 3 de mínima, 13 de máxima, nuboso, cubierto, probables precipitaciones, 3 de mínima, 13 de máxima. Bueno, el frío va a entrar puntualmente con el almanaque, ¿no? 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Sumate al campo que se viene. Pero a ver qué dice, el amigo Luis Rodríguez Zavala desde Santa Clara de Lonimar, tempranito. El primer mensaje de la mañana de Luis, dice Luis, está frío, y sí que está frío. Y en Santa Clara no es, no es ajeno. En Santa Clara despejado, 2 grados, sensación 2, máxima 12, mínima 1, no va a llover, humedad 95%. ¡Qué color, qué vigor tiene ese comercio! 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Pero bárbaro, le ponemos humor de don Luis Landricina, Bruno.
2: Corre el año 39 en un obraje del Chaco. Enero lo aviva el sol como apurando a un churrasco. Y allí, en el medio del monte, entre crujidos y hachazos, la gente distingue un ruido que no es común en el pago. Es el ruido de un motor que está llegando a los altos porque viene en la picada, queriendo domar las huellas que le dejaron los carros. El hachero que escuchó dejó amagado un hachazo y gritando de alegría se fue corriendo a los altos, porque ese ruido no es otro que el ruido claro del auto en el que llega el patrón con la plata del salario. Por eso corren contentos, por eso van a esperarlo. Todos quieren ser primero en saber la hora del pago, para irse a lavar al rancho mientras tejen ilusiones y hacen planes para gastarlo. Yo voy a comprar ropa nueva, no, yo provista para rato. Yo voy a ver si llego al pueblo porque nos fui en todo el año. Y otros, entre truco y vino, seguro han de liquidarlo. Y así, entre la algarabía de prepararse para el pago, la gente olvida que un Dios le dio a todos un destino que es un camino marcado, y que si alguno lo deja, se ensume hasta las orejas en el charco del diablo. Pero en eso nadie piensa. Y ya en el medio de la siesta, las guainas barren un patio, le acomodan los asientos y cuelgan unos faroles para que sirva para la fiesta. ¡Ya abrió la administración!, gritó un hachero a la gente y asomó un señor de lentes que le llaman contador. Se escuda en un mostrador que encaja contra una puerta y allí pide las libretas para hacer la liquidación.
8: A ver, Ramiro González.
9: ¡Presente!,
2: gritó un paisano que refregando las manos se acercó hasta el mostrador. Esto es lo que te sobró. Son 33,90. Poné el dedo en el recibo, acá tenés la libreta. Y si es que querés chupar, paga la caña al contado, porque ya saben ustedes que para el chupi no hay cuenta.
9: Ajá,
2: le dijo González. Traiga nomás esa caña, ya que es plata lo que sobra. Y se fue a esperar el baile prendido de la botella. Y así siguieron pasando los hacheros en cadena. Cada hachero un eslabón, cada eslabón una pena. Penas que pronto olvidaron con esa caña que quema, porque todos se llevaron para el baile su botella. Y y hasta que llegó la noche en aquel rancho de fiesta. Fiesta pobre del hachero que no sabe ni una letra, y el que montado en su sueño quiere escapar rienda suelta por el camino del vino hasta una vida más buena. Pero el vino es traicionero y lo aparta de esa huella. Él lo empuja desde adentro para que vuelva a la fiesta. Él lo invita a que demuestre que es más hombre que cualquiera. Porque el vino manda fácil cuando el hombre es sin escuela. Y así comienza la cosa, tal vez por una soncera. Empieza la discusión, los ánimos se caldean y después de un empujón ya está lista la pelea. Benítez quiso sacar a la novia de Cabrera y el novio, en cuanto lo vio, copó la banca en la fiesta. No chupe si es que no aguanta, y conmigo no se meta, no sea que lo planche un cachetazo en la jeta. Y ese fue todo el motivo que originó la tragedia. Benítez sacó el cuchillo, también lo sacó Cabrera, y al pobre viejo don Castro, cuando vino a separar, Benítez le rompe un tazo que de darle lo bandea. Los cuchillos se encontraron, se gatearon como fiera. Benítez perdió dos pasos que fue ganando Cabrera. Se hicieron unos amagues, como estudiando flaqueza. Benítez tanteó el destino dejando la guardia abierta, y el otro, que no era manco, lo convirtió en osamenta. Y allí empezaron los gritos, lamentaciones y quejas. El patrón vino corriendo, se agarraba la cabeza y le echó mil maldiciones a los que hicieron la fiesta. Benítez era buen hachero y perderlo era una pena. El contador de los lentes, que llegaba en camiseta, mirando, dijo en voz alta, sin reparo a que lo oyeran: cuando no, estos negros tapen no van a andar en pelea. Tienen plata y ya se chupan. Más vale que ni nacieran. No, mi amigo, no se pase, que también es culpa nuestra, dijo el patrón en un tono como a callar los de enseña. Nosotros trajimos plata y vendimos ese vino que fue el que tomó Benítez y hecho sangre ahora chorrea. Aunque de todas las culpas, la mayor es la ignorancia de esta gente sin escuela, que se divierte a su modo, ya que chupar es su fiesta. No se divierten mejor porque nadie les enseñe, lo mismo que el trabajar y ese vivir como bestias, o de no saber firmar por no conocer las letras. Fue porque nadie les dijo que en el pueblo hay una escuela donde hay un director y tal vez una maestra, que ya hubieran evitado hace rato esta pelea con esos dones de padre que brotan de su paciencia. Pero ya no pudo hablar, se hizo el duro a su manera y se corrió para lo oscuro, disimulando su pena. Y en el medio de aquel patio, como una muestra inservible de otro tipo de coraje, se fue apagando Benítez, tendido en un viejo catre. La noche se hizo profunda, quedó en silencio el obraje. Un hacha quedó sin dueño, un hijo quedó sin padre, y un cusco pensó pa' dentro: si estaré solo en el rancho, ya no hará falta que ladre. Allí quedaba ese hachero, personaje de una historia escrita en su propia sangre, para carne de los chismes de las viejas del paraje, o pa' que al llegar al pueblo en un cajón sin lustrarse, la gente diga tristona:
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5: Hípicas. Pero muy bien, don Mariolo. Frías a la mañana,
7: Se siente el invierno.
5: Se siente el invierno, sí. No te voy a dar a vos. Se siente el invierno. Bueno, le dijo la mula al freno, ¿qué hay el domingo? Copa de plata en Greco, che, nos vamos pa' Greco con el Bruno. Ah, sí, ay, sí, y ahí hay que dormir acostado en la columna o arriba de los cueros. no es fácil. Bueno, se viene el 21 mañana, la 25ª edición de Pueblo Greco, Las Flores de Greco, en Río Negro, distancia 80 kilómetros. Así que mañana la actividad está en Greco, muchachos. Mañana la actividad en Pueblo Greco. La Copa de Plata en Greco. María Gracia, Barrio Solano, Escribana, Corredor Inmobiliario, Trámites Automotriz, 099-276-000. Escribana, Barrio Solano. Y nos vamos preparando, ya entramos en clima de Santa Clara de Lorimar. 36ª edición, Raí Cuchilla Grande. Importantes pruebas cortas, entre las que se destacan Raí de la Zona, de 8 kilómetros, segunda edición del Raí de Potro Jorge Rocha, 28 de junio, el domingo, 8.600 metros, 50.000 de premio, inscripción 5.000. Después está la sexta edición del Raí San Mar Núñez, 10 kilómetros, 100.000 al primero, inscripción 25.000, obligado 10.000. Y después para nosotros, esto es la tije, y el domingo por la mañana, 36ª edición, Raí Cuchilla Grande. A pleno, ¿no? Raí Cuchilla Grande. Bueno, el viernes, atención, está la auténtica, está la misma cuadra. El domingo están los Copla Alta, por ejemplo. Eso es 36ª edición del Raí de Santa Clara de Olimar. El próximo sábado y domingo va con transmisión de la Cípica. Un Pierres y Compañía para Julio Feria, el 9 de Loki. El 16 de julio, Las Barreras en Sarandí. Sí. Un Pierres y Compañía con Gastón Mir en Cerro Chato. Vamos arriba, Gastoncito. Y ya nos vamos preparando para el mes de julio, ¿no? El Coco Cuadrado, 37ª edición del Coco Cuadrado. 4 y 5 de julio, 90 kilómetros. Tenemos el clásico de 7.850 metros denominado Nini Machado. El Raí de 10 kilómetros, Rubén Silvera, 30.000 al primero. Después tenemos, eso es el sábado, el domingo, este Raí de 15 kilómetros, 250.000 al primero, 25.000 al segundo, juego obligado 10.000, inscripción 15.000, es Raí a criterio de la comisión. Después el domingo también, los 700.000 pesos del primer premio en Miguel Ángel Arizmendi, 50.000 de juego obligado, segundo premio 50.000, juego obligado 25.000, inscripción 25.000, Raí para... exclusivo para debutantes. Bueno, hay actividades bailables y demás. Y después, bueno, tenemos el Raí, este Coco Cuadrado, el domingo por la mañana.
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5: Y después tenemos, atención, el gran festival hípico, sábado 11 de julio, Sociedad Criolla Los 33, vecinos del Avestruz Chico, organizan festival hípico. Por la mañana, mareo enduro, 60 kilómetros, por la tarde, actividades hípicas. Próximamente, más detalles, habrá servicio de cantina, venta asado con cuero, chorizo, repostería, los esperamos 11 de junio, sábado 11 de junio. en la Fomento de 33. Ahí estaremos con todo, dice los vecinos de la Avestruz Chico. ¿Se dieron cuenta ustedes, no? Que el 20, mañana, bueno, siempre pasa lo mismo. Cuando hay Copa de Plata o Copa de Oro, es la única fecha que hay ese día de la Federación Ecuestre. Pero el domingo 28 también, lo único que hay es la gente de la sociedad. Lo único que hay es el Club Obrero de Santa Clara de Lorimar. Así que tenemos dos fines de semana únicamente con actividades únicas. Mirá vos. ¿Qué le digo? Que mi DJ y compañía 8 de julio, los esperamos local 33, 44, 52, 58, 59. Colabora Dardo Silvera. 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
12: Hípicas.
5: Sí, Mariolo, no es fácil, ¿eh? Oh, no es fácil, Mariolo. ¿Qué dice usted?
7: Hay que seguir.
5: Bueno, vamos a seguir. Bueno, mire que se perdió en la Rinconada, ahí en Cerro Chato. Nos decía Pablo ayer, en Cerro Chato, en la Rinconada, un celular Samsung A6. Bueno, es recompensa y además dice que lo que importa mucho son los contactos, ¿no? Viste que los celulares ahora tienen agenda, ¿no? Son una agenda. 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Pero muy bien, Mariolo, vamos a ver cómo anduvieron los juegos de azar, ¿qué dice usted?
7: Correcto, comenzamos con la quiniela vespertina, el primer premio fue para el 005, del segundo al vigésimo, 955, 547, 973, 258, 494, 071, 379, 392, 129, 102, 969, 422, 674, 986, 604, 980, 750, 740 y 981.
5: 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Nocturna.
7: El primer premio fue para el 539, del segundo al vigésimo, 723, 130, 694, 402, 181, 764, 380, 021, 133, 958, 807, 792, 318, 317, 497, 847, 728, 287, 709.
5: Y placer no anduvo hoy, ¿no?
7: No anduvo.

Quieto, se ve caso, Mario. Tabarra no es sopa. 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Había arrancado Diego con 400 vacunos. Ahora hemos perdido rueda con Dieguito, ¿no? Que lo tiró. Bueno. Le ganó Paraguay a Turquía por el Mundial, le ganó 1-0, che. Ganó 1-0. Los paraguas, ala, pucha, con el cuchillo en la yugular, pero ganaron los paraguas. Ganaron los paraguas. Bueno, ahí está la cosa. También hubieron otros resultados en la jornada de ayer. Paraguay 1, Turquía 0, Brasil 3, estuve mirando el primer tiempo, che. Brasil 3, Haití 0, ganó Brasil. También ganó Estados Unidos, Australia 2-0, mientras tanto que Marruecos le ganó a Escocia por 1-0. Sí, Estados Unidos 2, Australia 0. Por ahí los resultados de ayer. Bueno, y juega Alemania. A ver qué partidos tenemos hoy. Vamos a ir con los partidos de hoy 20. Bueno, mire, hoy 20. Ya fue a la 1 de la mañana el partido Paraguay y Turquía. Pero, por ejemplo, hoy 20, a las 5 de la tarde juegan Alemania y Costa de Marfil. A las 21 horas, Curazao y Ecuador. Curazao y Ecuador. Por ese grupo es lo que hay. Vamos a destacar que, bueno, ya jugaron Japón y Túnez. No tengo ese resultado todavía. Y a las 2 de la tarde, Países Bajos, Suecia, juegan hoy. Son los partidos que vamos teniendo. Uruguay juega mañana por su grupo. Con Uruguay, entonces mañana estamos con la celeste, ¿no? Mañana juega Uruguay 21, a las 19 horas, juega Uruguay mañana domingo, Uruguay y Cabo Verde, Así que mañana estamos atentos a la celeste. ¿Qué les digo? Que atención. 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Nos vamos con el espacio de la Federación Rural.

0: Aquí comienza el espacio radial semanal que nos pone en contacto con el trabajo de la Federación Rural y sus federadas a lo largo y ancho del país. Estimados oyentes, cuanto más somos y cuanto más juntos estemos, más fuertes seremos. Sobre esa idea y a lo largo de 111 años, se ha ido construyendo la historia gremial de la Federación Rural, un crisol donde se mezclan todos los rubros productivos del agro nacional con el objetivo de potenciar tanto las ideas y los planteos de cada subsector en particular como los que afectan por igual a todos los rubros productivos. Y hoy son 40 las instituciones federadas a lo largo y ancho del país, con la reciente adhesión de la Sociedad de Fomento Rural de Ombúes de la Valle, que suma su importante representatividad desde una zona estratégica de la agricultura nacional. En ese sentido, nuestro tiempo de radio de hoy será en compañía de Carlos Buiza, el presidente de la Fomento Rural de Ombúes de la Valle, para darle la bienvenida desde este sitio oficial de la Federación Rural y para compartir con sus colegas de todo el país las características del trabajo que realiza la Fomento. Bienvenido, Carlos.
1: Buenas tardes, Sergio. Bienvenido a toda la audiencia.
0: Sociedad de Fomento Rural de Ombúes de la Valle, con 109 años de historia y una tradición agrícola bien arraigada en su gente.
1: Sí, bueno, la verdad que sí, que la Rural de Ombúes tiene 109 años. Nosotros somos medio nuevos, digamos, en la Comisión de Fomento, somos nuevos en la Fomento. Hace 5 años que entramos nosotros. Había una comisión de gente mayor que estuvo muchos años, que hubo gente que estuvo más de 30 años en la comisión, y bueno, como toda cosa, llegó un día que se cansaron un poco y bueno, y dieron un paso al costado, y bueno, entramos nosotros, un grupo de gente de joven, y bueno, y estamos encarando las cosas con ganas, y bueno, y tratando de estar junto al productor y junto al agro todo lo más que se pueda.
0: Con un legado muy firme que los lleva al trabajo presente.
1: Sí, hay un legado de muchos años, y bueno, es lo que nos lleva a tratar de seguir avanzando y seguir estando, como te digo, cerca del productor y de la problemática de todos los productores, ¿no?
0: Y es en ese marco, Carlos, de panorama ampliado del trabajo de la gremial, que se resuelve la integración de la Fomento a la Federación Rural.
1: Sí, la verdad que nosotros cuando asumimos la comisión, como te digo, esta comisión nueva que entramos, la idea que todos teníamos era tratar de justamente aportar a la problemática de los productores, tratar de ayudar a los productores en lo que pudiéramos. Y justo el año pasado, a fines del año pasado, me llamó Rafael Normey para invitarnos si no queríamos ser parte de la Federación Rural, que no había ninguna federada al departamento de Colonia. Y bueno, se conversó con la directiva y nos gustó la idea, porque justamente era a lo que queríamos ir, a tratar de poder tener alguien que cuando hay una problemática te escuche, alguien que te escuche, que pueda llegar a donde hay que golpear las puertas a veces, que de a uno o solo se hace muy difícil si no tenés la compañía de más agremiaciones o de más gente, de más contactos. Se hace complicado ese que te escuche, ¿no?
0: Lo del principio, ¿verdad? En lo gremial, trabajar juntos detrás de objetivos comunes es otra cosa, tiene otra potencia.
1: Sí, la verdad que sí, que digo, como está el dicho, la unión hace la fuerza. Cuanto más seamos, ni que hablar, que va a ser mejor.
0: Carlos, para conocer más sobre el trabajo, sobre la actividad general de la Fomento de Ombúes de la Valle, hablemos aunque sea en grandes líneas del mismo.
1: Bueno, las actividades principales de la Fomento, bueno, es la exposición anual que se hace una exposición anual el último fin de semana de octubre, que este año es la exposición número 66, es una exposición agrícola-ganadera, y bueno, y después tenemos la fiesta de la fiesta de inauguración de cosecha de cebada, que esa es el 6 de noviembre, va a ser este año, siempre se hace ahí el primer fin de semana de noviembre. Y bueno, y después actividades el resto del año, te puedo nombrar, siempre estamos buscando cursos y cosas para la capacitación de la gente del agro. Hace poco hicimos un curso junto con el Ministerio de los aplicadores de productos químicos. Siempre tratando de inventar algo, de hacer algo para dar una mano al productor y al sector, ¿no?
0: En lo productivo es una región que tiene a la cebada como eje, ¿verdad?
1: Sí, acá en la zona es uno de los cultivos principales, se podría decir. Hay otros cultivos también, como todos sabemos, pero sí es una zona de gran producción de cebada, sí.
0: Ahora, para seguir en aspectos vinculados con los rubros productivos de la región, ¿cuál es el panorama por estos días?
1: Y bueno, hoy en día, como todos sabemos, los números, la verdad que son justos, los precios, bueno, han caído bastante y los costos se han ido para arriba. Hoy en día, bueno, si no sacamos buena producción, si no sacamos kilo, es complicado el tema, pero bueno, estamos siempre apostando a tratar de producir lo mejor posible para justamente tratar de poder producir la mayor cantidad para que los números puedan cerrar medianamente positivos. Digo, venimos de varias zafras malas, si no es por el clima, es por el precio, y bueno, acá lo que es nuestra zona y varias zonas del país, está complicado con ese tema, ¿no?
0: Y en lo estrictamente vinculado a aspectos productivos, ¿en qué están por ahí?
1: Y bueno, ahora la siembra de cebada ya se terminó todo, digamos, cebada, trigo, colza. Ahora ya está prácticamente el 80%, está todo nacido ya, está todo bien, pero estamos en esa etapa.
0: Esperando que el clima ayude.
1: Y esperando que el clima nos dé una mano, sí.
0: Y que los precios acompañen.
1: Y que los mercados se acomoden, y que los costos lograran bajar. Hay varias cosas que tendrían que alinearse.
0: Carlos, recién hablaba de la necesidad de bajar costos para mejorar los números. Al respecto, hemos leído su discurso de noviembre pasado en la inauguración de la cosecha de cebada, y el tema combustibles, precio, etcétera, aparecía como una preocupación central.
1: Bueno, sí, fue algo que se habló, sí, bueno, y se habló, se le presentó a las autoridades cuando en la inauguración del año pasado, que una de las problemáticas grandes que teníamos en el sector era el precio del combustible. Y bueno, como todos sabemos, el combustible fue al revés, no es de bajar, subió. Y digo, es en el sector nuestro es un insumo principal, claro. Digamos, y la verdad que con estos precios de combustible se hace, pero muy costa arriba poder enfrentar siquiera, porque digo, tampoco no se piensa ni de ganar, hay momentos que no se piensa ni de ganar porque los costos son altísimos. La idea nuestra es que haya algún mecanismo, yo no soy experto en eso, pero buscar alguna manera de que al productor le quede un poco más en cuenta el combustible, ¿no?
0: Otro aspecto que se reclamaba en aquella misma oportunidad era la demanda por la búsqueda de más mercados para la cebada específicamente, como forma de mejorar el resultado económico de la producción.
1: Claro, eso sería una buena opción. Digo, acá en Uruguay tenemos solamente dos malterías, y bueno, al haber más mercado, más competencia, ni que hablar que los precios serían mejores, ¿no? Digo, se está en busca de eso, de poder encontrar más mercados para lo que se va.
0: Carlos Buiza, presidente de la Sociedad Fomento Rural de Ombúes de la Valle, muchas gracias por compartir este tiempo y quedamos a la orden para que cada vez que entiendan oportuno recurran a este espacio.
1: Bueno, no, muchas gracias a ustedes, y bueno, nosotros también estamos a las órdenes para lo que necesiten. Estamos para eso, para dar una mano en todo lo que se pueda.
0: Amigos, es todo por hoy. Nos despedimos como siempre agradeciendo a emisoras y programas especializados que a lo largo y ancho del país nos ayudan a amplificar este mensaje. Hasta la semana que viene, con la Federación Rural, con el campo, para el Uruguay.
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3: 6 de la mañana, 10 minutos, don Mariolo. Vamos arriba, chiquito.
4: Tenemos que decirle a los amigos que lo van escuchando. Recuerda que por parte del municipio de Cerro Chato está informando que quedan pocos cupos para la cédula, gente. Quedan pocos cupos para la cédula. Recuerda que va a estar uniendo los funcionarios el 8 de agosto. Tienen que abonar en el momento de inscribirse y es presencial, no puede ser telefónica.
3: Ah, presencial la cosa. Bueno, bueno. Nada de Zoom ni nada de mensaje.
4: Persona en persona.
3: Persona en persona. 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Fría la mañana, Chen. ¡Oh! Si estará brava la cosa, que hasta yo tengo frío. No es fácil, don Mariolo. ¿Qué va a ser? ¿Qué va a ser fácil? Bueno, tenemos todo lo de Plaza Rural. Vendió más de 13.000 vacunos en dos días. Tenemos todo eso. Más adelante empezaremos a desarrollar esa información de Plaza Rural. Por ahora, vamos matizando la mañana con un poco de humor. Vamos a escuchar a don Luis Landricina, como cada sábado.
5: Otra cosa que ha ido variando con el tiempo, y recurro también a la memoria de los mayores, el protocolo o la institución que fue alguna vez el noviazgo. Y esto a los más chicos les va a resultar hasta risueño, gracioso tal vez, porque yo voy a refrescarle la memoria a los mayores lo que era estar de novio hace unos años, hermano. Primero había que conseguir la dama, que ella le hiciera bien a sus intenciones y le dedicara alguna sonrisa y se encontraran a la salida del cine o a la salida de misa o ir a algún baile. Pero cuando ya se entablaba la relación, uno no podía llegar hasta la casa, llegaba una cuadra antes porque no estaba autorizado, porque no había pedido la mano. Y la madre de las chicas se justificaban con las vecinas diciendo, es una simpatía de la nena, pero no hay nada serio todavía. Y cuando se establecía la relación ya concreta y que la cosa pintaba para casamiento, había que pedir la mano y había que ir a la casa de la novia y había un rito para esto. Se elegía una noche, que podía ser jueves a la noche o sábado a la noche, y se hacía cena con picada y todo. Y los dueños de casa, o sea, los familiares de la novia, se vestían como para comunión. Todos de negro o azul oscuro. A veces hasta los abuelos estaban para conocer al candidato. Y los más chicos, con unos moños así, parecía gato de rico. Y venía el novio y saludaba a todos, mano a mano, así. Y se comía en un clima así de cierta rigidez protocolar, ¿no es cierto? Y se agarraba el cubierto como nunca, se agarraba con el dedito arriba. No se volcaba vino para nada. Y después de la cena, el padre y la madre de la muchacha lo invitaban a pasar a la sala al candidato, la chica quedaba afuera y él exponía sus intenciones y sus posibilidades en la vida, ¿no? Y de acuerdo a si llenaba las expectativas que tenían los padres para el futuro de su hija, le decían, bueno, desde la semana que viene puede considerarse uno más de la casa. Casa que entenderemos que usted respete, respetando a nuestra hija. A partir del jueves que viene, usted puede venir los jueves y sábados a la noche, domingos a la tarde porque el lunes se trabaja. Y los jueves y sábados incluya cena en la visita, va a ser bienvenido a nuestra mesa. Y hay novios que han engordado con el sistema ese, o han estado... Y Y eso no me pueden negar que no ha cambiado. Hoy en día, si los hijos te avisan que se van a casar, ya es un homenaje a los padres. Hay algunos que te avisan después. Y bueno, este es el caso de la historia que les voy a contar. Una chica de este tiempo con un muchacho de aquel tiempo. Mejor dicho, el padre de la chica, hombre de aquel tiempo, la parejita de esta época, ¿no? Modernos los dos. Y el padre de la chica, patriarca, conservador, tradicionalista, fiel a sus propios principios y convicciones. Y la llamó a la hija y le dijo: dígale al mocito ese que se anda viendo con usted, de que venga a hablar conmigo en relación a usted. Y la chica, muy moderna ella, le dice: pero papá, estas cosas no se usan más ya. Le clavó los ojos el viejo. Lo que se usa de la puerta de calle para afuera me tiene muy sin cuidado. A mí me importa lo que se usa de la puerta de casa para adentro. Las leyes de mi casa las dicto yo y usted es parte de mi casa. Y dígale al caballerito ese, que si quiere seguir viviéndose con usted, lo espero hasta el jueves. Después del jueves, el jueves que busque otra novia. Y voy a tener la delicadeza de esperarlo con una cena. Y fue la chica a hablar con el muchacho y dice: mirá que vas a tener que hablar con papá. Y lo dice: está loca tu hija. Pero mirá que papá... pero está loca. ¿Qué pensás? ¿Que me voy a vestir de D'Artagnan como en el siglo pasado? Y ahí con la capa y la espada y el sombrero y le hago la cor... No, eso es del siglo pasado. Disculpame, Carmencita. Mirá que papá dice que no nos vamos a ver más y no nos vamos a ver más. Así que por cariño a la chica fue. Jueves la noche, picada y cena. En la picada ya el padre de la chica ya lo vio medio mal parado al candidato. Así que lo encaró antes, cosa de ahorrarse la cena. Lo hizo pasar para adentro. Se sentó el padre de la chica. A él lo dejó parado, cerró las puertas, no había más nadie, de hombre a hombre la cosa. Un sillón como de esos de gobernación de provincia, bien afirmado. Lo miró a los ojos, dijo: usted verá qué es lo que me tiene que decir, mocito. Y el otro, medio desfachatado, hombre. Dice: bueno, yo le vine a avisar, dice, para que no se entere por boca de ganso, dice que ando noviando con su hija. Y quise avisarle algunas cosas de mi vida, dice, para que no las tenga que averiguar por las chismosas de la zona. Soy bastante trasnochador. Fumo y chupo como loco. Me doy vuelta para afuera jugando, soy muy timbero, vivo en el hipódromo, me encanta la timba. Al viejo se le iba encrespando el cuero del cogote como puma para saltarse. Y el otro sigue enumerando sus virtudes. Dice: soy bastante mujeriego, gracias a Dios. No podía creer el padre de la chica y le dice: pero usted no tiene vergüenza. Tampoco tengo vergüenza. Eso sí, dice, tengo 3 estancias y una fábrica funcionando. Bueno, dice, perfecto, no hay nadie en la vida.
3: Qué hermosura. 6:18 a.m. Gonzalo Goday, una apuesta al productor desde Cerro Chato al país. 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Ahí estamos. Tranquilaza la barra hoy sábado, Mario, ¿viste, no?
4: Más que tranquila.
3: Tranquilaza la barra, che. Mamita querida. La tranquilidad asombrosa, che. Qué cosa bárbara. Bueno, vamos arriba. Plaza Rural vendió ayer en el remate 324, entre ayer y antes de ayer, 13.042 vacunos, 112 terneros hasta 140 kilos, $4.74 de máximo, 4.41 de mínimo, 4.59 de promedio, $619 al multo, 100% de venta, 3% de aumento. 1.533 terneros de 140 a 180 kilos, 4.87 de máximo, 3.86 de mínimo, 4.15 de promedio.

0: promedio 677 dólares al multo, 1,2 de baja, 100% vendido. 1.733 terneros, más de 180 kilos, 4.11 de máximo, 3.60 de mínimo, 3.95 de promedio, 793 dólares al multo, 93% vendido, 1,2 de baja. Y en total, Plaza Rural vendió 3.378 terneros, 4 dólares 87 de máximo, 3.60 de mínimo, 4.05 de promedio, 735 dólares al bulto, 96,5 vendido, 1,4 de baja. 832 terneros y ternera, lotes mixtos, lo que llamamos, ¿verdad? 4.27 de máximo, 3.60 de mínimo, 3.85 de promedio, 654 dólares al bulto, 84% vendido, 8 décimas de baja. 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Pero bárbaro, dejamos por ahí los terneros. Vamos con la categoría novillos en Plaza Rural. 1.144 novillos, 1 a 2 años, 3.79 de máximo, 3.08 de mínimo, 3.31 de promedio, 970 dólares al bulto, 88% vendido, 6,3 de baja. 267 novillos de uno de más de un año, 3.22 de máximo, 3.18 de mínimo, 3.19 de promedio, 784 dólares al bulto, 19% de baja, 100% vendido. ¿Qué pasó acá, che? 1.342 novillos, 2 a 3 años, 3.35 de máximo, 2.50 de mínimo, 2 dólares 98 de promedio, 1.190 dólares al bulto, 100% vendido, 2 décimas de baja. 219 novillos de más de 3 años, 2.90 de máximo, 2.70 de mínimo, 2.83 de promedio, 1.278 dólares al bulto, 87% vendido, 2,5 de baja. Y 181 Holando, 2.70 de máximo, 2.40 de mínimo, 2.60 de promedio, 883 dólares al bulto los Holandos. Ya venimos con los vientres. 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Sumate al campo que se viene, dice Martín Frati, con campo abierto y Pantalla Uruguay. Ahora nos vamos con las terneras. 1.454 terneras, 4.44 de máxima, 3.50 de mínimo, 3.91 de promedio, 648 dólares al bulto, 90% vendido, 1,4 de baja. 656 vaquillonas de 1 a 2 años, 3.60 de máximo, 2.83 de mínimo, 3.11 de promedio, 917 dólares al bulto, 84% vendido, 3,9 de baja. A nivel de vaquillonas de 1 a 2 años, fue eso. 100 vaquillonas de más de 2 años, 2.96 de máximo, 2.70 de mínimo, 2.82 de promedio, 840 dólares al bulto, 75% vendido, 8,3 de baja. Ya venimos con las vacas de invernada y también con los vientres. en lo que fue Plaza Rural ayer y antes de ayer.
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0: Pero muy bien, y aquí estamos ahora, como decíamos, con las vacas de invernada. 2.302 vacas de invernada, 260 de máximo, 219 de mínimo, 240 de promedio, $980 al bulto, 100% vendido, 1,6 de baja. Se vendieron 1.160 vientres preñados, 1.500 de máximo, 940 de mínimo, $1.239 al bulto, 100% vendido, 3,3 de aumento. Estos son las categorías que van por cabeza. 127 vientres entorados, 1.190 de máximo, $900 de mínimo, $1.001 de promedio, 12% de baja. 180 piezas de cría, 765 de máximo, 695 de mínimo, 724 de promedio, 100% vendido, 95% vendió Plaza Rural ayer, 13.042 vacunos, entre ayer y antes de ayer, con estos números y estos datos que acaban de escuchar. 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Escribana, Barrio Solano. 6 de la mañana, 27 minutos, Mariolo, 6:27.
2: Tenemos que decirle a los amigos aquellos que van a estar circulando el tramo Cerro Chato Comercio 6, por ruta 19, por parte de la empresa que está trabajando, se pide precaución estar circulando, ya que está señalizado y hay material suelto en algunas partes donde está haciendo la conexión de la misma.
3: Y Ariel, ¿a dónde va la gente?
0: 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Bueno, me manda por acá nuestro panelista de los viernes, el ingeniero Juan Irigoyen, el siguiente mensaje. Cuba se abre al capitalismo. 5 claves de la apertura de Cuba al capitalismo. Empresas estatales pasan a sociedades por acciones, no más subsidios, empresas privadas, reducción del Estado y autonomía municipal, modernización de la banca y devaluación del peso, cambio drástico en la política social y laboral, nuevo sistema tributario y más inversión en agricultura. Bueno, lo que dice el ingeniero Juan Irigoyen, Cuba se abre el capitalismo. Mirá vos. Bueno, bienvenido entonces. Un PRC y compañía anuncia para el próximo mes de julio sus actividades. El próximo 9 estamos en el Veloqui. El 16 en Las Barreras, en Sarandí, allí. Te hablo de un Pierres y compañía con Gastón Mir en la zona de Cerro Chato. Pero muy bien, se va yendo la mañana despacito, ¿eh? El amigo Juan Zunino me mandó un mensaje, che, ¿eh? Dice, no necesitamos 120 legisladores ganando 9.000 al mes, $9.000 al mes. Dejen de robar al trabajador uruguayo. No son 120, Juancito, son 130 legisladores. Son 130 legisladores, 99 diputados y 30 senadores, más el vicepresidente. Uruguay tiene, cada millón de habitantes es el país que tiene más representantes por persona. Primero está Uruguay con 37 legisladores cada un millón de habitantes. Tiene segundo el Reino Unido con 21, tercero Francia, 13,6 legisladores por habitante, España, 12 legisladores y medio cada un millón de habitantes, Chile tiene 10 y medio legisladores cada millón, en el quinto lugar Italia tiene 10 legisladores cada un millón de habitantes, Alemania tiene 9 legisladores cada un millón de habitantes, Argentina tiene 7 legisladores cada un millón de habitantes, Brasil tiene 2,9 legisladores por habitante, y Estados Unidos 1,6 cada un millón de habitantes. El Uruguay es desproporcionado en su burocracia, lo decimos. Hace 30 años más o menos yo estaba hablando de estos temas, y nos dijeron de todo, nos acusaron de todo, que éramos antisistema, ahora también, y estar en discrepancia con el sistema no es ser antisistema. Tienen un concepto muy equivocado. Claro, yo entiendo, hay gente, hay familias enteras prendidas al Estado, y todo al amparo de todo el tema de los legisladores, no cabe duda. Yo creo que no es el salario de los legisladores lo que mueve la aguja, ¿no? Lo que afecta. Mi punto de vista, los números, por más que son fuertes, Fernando Dotti me dice, entras al Palacio Legislativo y es como entrar a Versalles. Sí, y puede ser, pero los números del Estado no son los más gruesos, los de los legisladores. ¿Se puede ahorrar? Claro que se puede ahorrar, claro que sí. Se puede buscar la vuelta, capaz que menos legisladores. Yo me acuerdo que hace 30 años hablé de eso, que era... estaba financiado por la Embajada de Cuba, si no, no podía decir esas disparates, después por la Embajada de Estados Unidos. Ya lo he comentado esto algunas veces. Y bueno, porque la gente se siente impotente para no argumentar. Ahora está en discusión, va a haber un plebiscito en el 2029, ¿habrá prioridad o no? Para mí, el mayor gasto está en otros lados. Banco Central, Larrañaga, cuando era legislador... hay tres parlamentos en el Banco Central, en el BPS, los gerentes y los capos de una empresa fundida cobran 400.000 pesos y cobran presentismo. Pero si a mí me pagan 400.000 pesos cobrar presentismo y después tica de alimentaciones, yo no soy quien para dictar clases de moral. Pero es una inmoralidad sin parangón que alguien que cobra 400.000 pesos tenga que pagarle presentismo y ticket de alimentación. Que el ticket de alimentación de esa gente equivale a lo que cobran la mayoría de los jubilados de este país. Ahí hay todo un desfasaje enorme, ¿no? las pérdidas del correo, las pérdidas de AFE, las pérdidas de ANCAP Orland. Creo que hay mucho donde atacar, las intendencias, que son varios parlamentos y no sirven para un pomo. Bueno, ese es nuestro punto de vista. Pero nos han mandado esa relación y es verdad, ¿no? Es verdad, tenemos demasiados representantes por habitantes, somos los que tenemos más, lo que estábamos marcando ahí. Pero en fin, creo que hay que persuadir a la gente, creo que hay informes. Después la gente, yo le digo a mi hija siempre, que me mataron con el IRPF, que aquí hay que allá. Bueno, hagan algo. Eso porque el Estado gasta mucho. Si el Estado gastara menos, no te cobraban tanto impuesto. Ahí está el tema. ¿Quieren que no te cobren impuestos y tener todo lo que hay? Eso es imposible.
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0: Pero bárbaro, las 6:36, nos vamos con la batalla de las ideas, ingeniero Luis Romero Álvarez. A ver qué tiene bajo la piedra el ingeniero Luis Romero Álvarez hoy.
6: Buenos días, estimados oyentes. Quisiera referirme hoy a la evidente derrota sufrida por Estados Unidos e Israel en esta guerra que está en su fase final de llegar a firmar acuerdos definitivos y negociar los ajustes técnicos de los pasos que se deberán dar. Porque hay que extraer lecciones, ¿no?, de lo que sucede. Una cosa fue cuando Estados Unidos e Israel juntos en la guerra anterior de los 12 días contra Irán entraron con su superioridad aérea indiscutible, aplastante, a demoler, digamos, instalaciones y capacidades nucleares, incluso en aquellas que estaban enterradas en el fondo de una montaña. Pero gracias a esas bombas especiales americanas que solo Estados Unidos tiene de penetración en la piedra, las antibúnker que le llamaban, una bomba entra 100 metros antes de explotar y la siguiente entra por la misma chimenea que abrió esta, o sea, vuela durante 100 metros, ahí hace contacto con la roca, entra 100 metros más, perfora y a los 100 metros, metro más, metro menos, explota. Y una tercera hace lo mismo, entra por la chimenea abierta por las dos anteriores, hace 100 metros más y entonces explota 300 metros bajo tierra en plena roca. Bueno, con esas herramientas demolieron, digamos, centros vitales del régimen iraní para enriquecimiento de uranio y, en fin, de investigación nuclear y todo lo que se relacionaba con el programa nuclear iraní. No se sabe si lo destruyeron 100% o 98% o 90%, pero el hecho es que le dieron un golpe que por lo menos lo atrasa décadas. Eso fue un tipo de guerra. El objetivo era concreto y alcanzable con las herramientas que se tenían. Destruir esto, aunque esté muy protegido. Y lo hicieron. Otra cosa fue este ataque, que llegó mucho después, empezó febrero de este año, el 28 de febrero, que fue a buscar claramente un cambio de régimen, porque ya había protestas en las calles en Irán, comprensibles por la horrible situación económica, la opresión religiosa, la condición de las mujeres y de muchas otras colectividades que viven bajo un tormento, etcétera, etcétera, etcétera. Entonces, la idea fue, vamos a demoler la infraestructura militar y neurálgica de Irán con eso vamos a darle estribo a la gente para que salga a la calle de una manera más decisiva y que colapse el gobierno, para lo cual ayudaremos liquidando las cabezas conocidas del gobierno, tanto teocráticas como militares, cosa que fue hecha. Ahora, ahí entró el error de cálculo que llevó a la derrota, porque obviamente lo que se va conociendo de este acuerdo es, digamos, el listado, la declaración de una derrota dura de Occidente, de Estados Unidos y de Israel. ¿Por qué? Porque Irán consigue liberar el estrecho de Hormuz, sí, pero ya estaba liberado antes del ataque. O sea, es nada, eso no es ningún triunfo, ningún logro. Poder cobrar peaje en el estrecho de Hormuz, cosa que nunca se hizo. Recibir, digamos, cifras inmensas para la reconstrucción de Irán, o sea, para reparar lo que Estados Unidos e Israel rompieron y más. Liberalización de sus fondos congelados que estaban desde hace mucho tiempo. Levantamiento de sanciones que estaban también desde hace mucho tiempo. En fin, toda una serie de puntos que muestran que Irán ganó, que consiguió cosas muy importantes para él, mientras que Occidente no cambió el régimen que quería cambiar y consiguió a duras penas abrir el estrecho de Hormuz, pero en una condición mucho más debilitada que antes, cuando nadie dudaba que el estrecho de Hormuz era una vía internacional de libre tránsito sin peaje y sin ningún país que pudiera cortarlo o amenazar cortarlo, y ahora eso se perdió. Entonces ha sido una derrota contundente, dura, y nace de errores en los supuestos. El primer error que se vivió también en Cuba a lo largo de décadas, cuando hay gobiernos autoritarios que no les importa el pueblo no se puede levantar. Esa es la triste realidad. Debería, y sí, debería. Y todo el mundo sueña con la Revolución Francesa y la toma de la Bastilla. Mentira, no existe más. Eso no existe más. No pasa más. El pueblo quiere levantarse, inmediatamente los líderes son apresados, metidos presos, son ametralladas las multitudes. Esas revueltas, esos levantamientos ingenuos y buenos del pueblo son aplastados inmediatamente, una y otra vez. Pasó en China, en Irán, en muchísimos lados. O sea, el supuesto de que el pueblo se levantará y cambiará el régimen para no tener que mandar soldados con botas en el suelo a demoler un régimen y cambiarlo a punta de pistola, ese supuesto, el pueblo lo va a hacer, no existe más. Y bueno, fue parte del supuesto que usaron para empujar, digamos, ayudando a que el pueblo se levantara. Segundo, cuando los gobiernos son de cuna religiosa, teocráticos, el sacrificio del pueblo no tiene ninguna importancia, cosa que en los otros gobiernos sí se considera algo decisivo, como en Estados Unidos, meterse en una depresión económica, tener a la gente, sacrificada por los resultados de una guerra, duele y no se tolera. En Irán, los mártires recibirán su recompensa inmensa del otro lado. Maten más, compliquen más, no hay ningún problema. Acá vamos a aguantar. Por los siglos de los siglos aguantaremos. Los sacrificios no cuentan, bienvenidos sean. Prueban nuestra devoción a Dios. Punto. Entonces, Irán aguanta y Estados Unidos no puede aguantar. No puede aguantar por la situación del pueblo, que en Estados Unidos se vuelve insoportable y en Irán al revés. Cuanto más sacrificio y más dolor, más seremos enaltecidos por Alá. Punto. Entonces tenés otro supuesto equivocado de que el régimen no va a aguantar la crisis económica, la caída de los ingresos por petróleo, la destrucción de la infraestructura. ¿De qué me hablas? Esos son problemas de este mundo que en el mundo siguiente no cuentan. Otro supuesto erróneo. Y por último, lo que sí me sorprendió a mí, estos no me sorprendieron, pero lo que sí me sorprendió fue el error en evaluar sus propias capacidades militares. En cuanto arrancó la guerra, Trump salió a decir, ya no tienen más armada, no tienen más fuerza aérea, no tienen más misiles, no tienen más drones, no tienen más nada, no pueden hacer nada. ¿Cómo? Pudieron cerrar el estrecho de Hormuz, siguieron tirando misiles para todos lados, siguieron atacando con drones para todos lados, pudieron tranquilamente circular por el estrecho de Hormuz y poner minas, o por lo menos amenazaron con que pusieron minas, nadie los vio, nadie los impidió, nadie les hundió, porque las minas vos no las llevás con una paloma y la dejás caer en el agua, la llevás con algo. Bueno, y el control del estrecho de Hormuz por parte de la flota americana, ¿cómo permitió que vengan embarcaciones y pongan minas delante de ellos? ¿Por qué no las detonaron ahí mismo mientras estaban poniendo las minas, como detonaban las lanchitas cada 5 minutos de los narcos que cruzaban por el Caribe? Los detonaban desde larga distancia, no sabían lo que les pasaba, explotaban a plena carrera en el medio del mar. Pero las que iban a poner las minas de los iraníes adentro del estrecho, esas no las vieron, no las detonaron, fueron, hicieron su trabajo, volvieron. ¿Qué pasó? Entonces, el resultado fue el previsible si uno mira con conocimiento de la historia y entendiendo cómo son las cosas. Acá hubo un enfrentamiento donde se jugó a partidos distintos. Estados Unidos e Israel jugaron al ajedrez, el juego occidental de poder, que declara un ganador cuando un bando destruyó al otro. Tiene que caer el rey para ganar. Ese es el jaque mate, ese es el triunfo en ajedrez. Liquidamos todo y cayó el rey. O sea, acá cambio de régimen, eso es, jugaron al ajedrez. Irán, no, Irán jugó al Go, el juego asiático de poder, lo que se juega en China, por ejemplo. ¿Y en qué consiste el triunfo en el Go? El triunfo en el Go consiste en inmovilizar al contrario, no en destruirlo. Cuando el contrario no se puede mover, ganaste. Y eso fue lo que consiguió Irán. Estados Unidos no se podía mover. Cuando llegó a cerrar él también el estrecho Hormuz, o sea que quedó cerrado por los dos lados, por los iraníes y por los americanos, con lo cual el mundo sufriendo, Irán también, porque no podía vender petróleo, pero quedó congelada esa situación. Y podía haber quedado congelada por 4 décadas, porque Irán no se iba a mover, iba a aguantar, y Estados Unidos se había quedado inmovilizado, no tenía más nada que hacer. ¿Qué más iba a hacer? Entonces, la inmovilización le dio el triunfo, jugando algo, a Irán. Y entonces Estados Unidos tuvo que capitular, firmando un memorándum de entendimiento, que concede todos los puntos que Irán quería, y sale Irán mucho mejor que como entró en esta guerra. Y Estados Unidos e Israel salen mucho más debilitados en lo profundo, en lo importante. Sí, Irán tiene menos capacidad militar ahora de la que tenía, sí, muchas figuras importantes militares fueron aniquiladas, sí, hay infraestructura dañada, sí. Pero cuidado con Irán ahora, ¿Quién se va a meter con Irán la próxima vez? Si Estados Unidos e Israel juntos llevaron un ataque masivo y terminaron reculando en chancletas. Esto es lo que pasa cuando se cometen errores de cálculo, cuando no se estudia la historia y la cultura a fondo, cuando se toman decisiones que comprometen al planeta entero con muy poco análisis previo. Y con esto, estimados oyentes, me despido. Hasta la próxima, si Dios quiere.
0: Muy bien, un análisis que se está haciendo, Anete, muy profundo, con conocimiento de causa, que yo creo que la población occidental, el mundo occidental, en la masa occidental, no digo en las grandes esferas, no lo advirtió esto. Pero sí, lo veníamos manejando hace días, es una derrota, lo vienen diciendo los desde la prensa más prestigiosa de Estados Unidos hasta los analistas más calificados del mundo. No es fácil la cosa, no es atropellar y estamos del otro lado. Mire lo que está pasando en Rusia, ¿no? Estas últimas 48 horas han sido devastadora para Rusia, ¿no? 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
2: Tenemos que decir que por parte del municipio de Cerro Chato está informando todos aquellos que van a hacer podas en su casa. Recuerden que deben ir los elementos al lado del contenedor o, en caso de que sea de gran volumen, pueden llamar al municipio que pasará a retirarlos.
0: 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Bueno, vamos arriba, che. Pa, la barra hoy aniquilada, che. ¿Qué les pasa? Fua, cuando empiece el campeonato, entonces ahora, ¿qué van a hacer? Mamita querida, ¿eh? Tremendo, che. Vamos arriba, Franquito, fin de semana, el cuerpo lo sabe. Mirá, el Bruno ya está con los ojitos como rematador de chuchería. Bueno, ahora ya canta, ya ni siquiera rematador de chuchería. Ahora ni siquiera rematador de chuchería. 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Pero muy bien, Mariolo. Ah, friaza la mañana. Te juro que me concentro hoy a las 12. Y no aparezco uno hasta las 4 y media de la mañana del lunes. Ah, sí. Nos tenemos que cuidar, rehabilitarnos para el fin de semana que viene Santa Clara, Lorimar, ¿eh? Oh. Impresionante, che. Impresionante, che. Impresionante. Bueno, a ver, petróleo. Les dije que había subido el petróleo. Dice Bruno que subió, yo qué sé. Bruno está viendo visiones por ahí, ¿no? No. 3 de la mañana, 25 minutos, 57 segundos. El petróleo West Texas subió 0,69 centavos de dólar por barril, 0,90%, $76.54. El Brent, $80.59. Subió 0,74 centavos, 0,92%. 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Sí, Mario, no es fácil la cosa. No es fácil. No hay enemigo chico, mi padre siempre decía. Mire, amigo, no hay enemigo chico.
2: Ayer, si me permití, había una analista que estaba dando algo sobre Irán, que lamentablemente es lo que pasó cuando Estados Unidos se fue de Afganistán, ¿no? Eliminó todo, quizás, los terroristas moderados y quedó los ultras radicales. Y acá pasó lo mismo, ¿no? Los que asumieron...
0: Pero mataron la cabeza, ¿eh?
2: Pero quedó lo peor, lo ultra, ultra radical.
0: Claro, pero era lo que decía Luis Romero Álvarez. No es un Irán, Mario, no es una teocracia, es religioso.
2: Por eso te digo, los fanáticos religiosos... Ahora, voy a decir algo, y si hay alguno que se ofende, disculpe, pero tengo que decirlo. Hace unos días hubo un mega evento por YouTube, una cantora lírica muy espectacular, mire que es fantástica la cantora iraní, que cantó en YouTube para juntar dinero para el pueblo, algunas partes que hay que reconstruir. La guerra es guerra, eso aparte. ¿Sabe? Y porque no estaba usando el velo, le condenaron a 74 latigazos. 74 latigazos, porque no estaba usando el velo.
0: No he visto a ninguna feminista occidental, no he visto a ninguna feminista occidental levantarse contra este atropello que hay. Esto sí que es atropello a las mujeres en Irán y en otros lugares.
2: Exactamente. Y no vi ninguna salir.
0: No, yo no vi absolutamente a nadie, a nadie salir. Estoy de acuerdo contigo, Mario. Nadie ha salido, nadie ha venido.
2: Y lo que más me frustra.

0: tener los ojos destapados.
1: No, y lo más increíble, 12 años, un camión con alrededor de 20 niñas de 12 años que habían sido vendidas para caudillos en la parte más rural, por decirlo así, de Irán, que fueron rescatadas con cierto grupo, tengo que decir, de mercenarios, rescató esas niñas que habían sido vendidas y ya tenían un destino. Y salió en distintos medios de portales. ¿Escuchaste alguna salir a defender?
0: No, nadie. Gargantean acá donde es facilísimo estar libre, donde decir cosas así sean improperios y disparates, acá sí, pero en otro lado, en otros lugares, ahí no se hacen los vivos. Pero no es solamente Irán. Bueno, pero lo de Irán y la guerra fue... Irán es un país que realmente alimenta terrorismo. El Hezbollah y el otro Hamas los alimenta Irán. Eran todos mantenidos por Irán, ¿no? También eso hay que decir. Bueno, se va la mañana, 6:54. 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Bueno, 6 de la mañana, 57 minutos. A ver qué ha pasado con el dólar. Me parece que había bajado. Sí, efectivamente. 38 pesos con 80 en la compra, 41 con 40 a la venta. El peso, el euro, 43.39 en la compra, 48.80 para la venta. El real, 6.90 en la compra, 8.60 para la venta. Así cotizan las principales monedas. 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En Brasil, un dólar, 5 reales con 15. En Brasil, un dólar 5 reales con 15, se recuperó un poquito ayer. 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Vamos a reiterar este pedido de un teléfono que se perdió, un Samsung en la zona de La Rinconada. 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Rayamos las 7 de la mañana, unos segunditos faltan para las 7 de la mañana, Mario.
1: Estamos ahí. Tenemos que decirle que por parte también del municipio está exhortando a los vecinos que por favor no tiren los contenedores, cenizas encendidas. Recuerden que debe ir al lado de los contenedores correctamente apagadas, principalmente cuando la gente haga la limpieza de lo que es chimeneas y calefactores.
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1: 7 en punto. Nos vamos con el humor de don Luis Landesina.
2: Yo he estado en el norte santafesino, he estado en casi todo el Chaco, he andado por Corrientes, por Misiones, Formosa, llegaba a andar entre ríos, pero viví incluso en el norte de Santa Fe. Y las zonas ahí, pegadas al Paraná, son muy parecidas todas por el acento. Yo tengo un pariente que lo pusieron a controlar el primer semáforo allá de la zona. Y le dijo el encargado de la del control municipal, le dice, mira, vos te pones acá y el primero que pase con Colorado, boleta. Porque los semáforos están para respetarlo y acá nunca hubo semáforo, así que ahora hay que empezar. Alguna vez había que hacerlo. El que no respete la luz roja, vos lo para y le hace boleto. Vaya tranquilo, pero yo no lo voy a dejar pasar, eso tenga por seguro. Y venían todos, che, paraban con la roja, arrancaban con la verde, o pasaban con la verde, ni uno, hasta que por ahí viene uno, con la roja. Y este, pipi, me disculpa, si dice que sea, me va a perdonar, pero le voy a tener que hacer la factura. ¿Cómo? Sí, le voy a tener que hacer la factura nomás porque, ¿pero usted qué? Y yo soy el municipal, el que estoy controlando acá, que no pasen así como pasó usted. ¿Y cómo pasé yo? Y no vio que usted pasó con la infracción. Así que, usted me dice boleta. Bueno, esa es la boleta, le voy a hacer, porque a mí me dijeron, el que pase con Colorado, usted le hace la boleta. Así que usted me va a disculpar, usted pasó con Colorado, yo le voy a hacer la boleta. Bueno, pero en el caso mío, dice, usted me va a tener que disculpar, dice, no hacerme la boleta, dice, porque yo soy daltónico. Yo le hago la boleta, usted se queja en su embajada.
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1: Carlitos Barneche, mirá lo que dice Carlitos Barneche. Buenos días, en Uruguay nos aqueja una banda de cínico. La vergüenza del cinismo es exigir virtudes sin practicarla y tenemos un club de notables. Es como si Judas diera charlas de lealtad. Se siente y se huele un cinismo exasperante de toda la corporación política. Dice Carlitos Barneche. 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Carlitos Durán, mensaje de vida. El amor nos elige, nos erige. El amor no se pide, se da. El amor no se esconde, se muestra. El amor verdadero se demuestra en tiempos difíciles, porque es allí donde realmente puedes saber si ese amor es verdadero. Mamita querida, Carlitos, impresionante el Carlitos, sí, no hay vuelta con el Carlitos, ven. ¿Sabes cómo? Carlitos, ¿para qué te traje, Carlitos?
4: Y Ariel, ¿a dónde va la gente?
1: 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Bruno, Mario, audiencia, ¿quieren escuchar un poco de filosofía dura de esta española? Impresionante, ¿no? Impresionante. Vamos a ver si la podemos escuchar, ¿eh? Vamos a ver si la podemos escuchar por ahora. Bueno, por ahora todavía no puedo, pero bueno, ya la vamos a ver.
5: Es un mundo donde decir la verdad, lo falso, se ha vuelto tan normal que ahora la honestidad ofende. Vivimos en un mundo donde decir la verdad es polémico, donde ser directo es demasiado intenso, donde no fingir te convierte en el raro. La gente se ha acostumbrado tanto a las máscaras que cuando alguien aparece sin una, no saben cómo reaccionar. Si dices lo que piensas, es que eres conflictivo. Si no finges que todo está bien, eres negativo. Si no juegas el juego social, eres difícil. Los que se ofenden con tu honestidad viven escondidos detrás de su falsedad. Tu autenticidad les incomoda porque les recuerda lo que no se atreven a ser. No te disculpes por ser honesto. Los que se incomodan con tu verdad te están diciendo más sobre ellos que sobre ti.
1: Lo falso. ¿Qué te parece? Mamita querida, ¿eh? Filosofía pura, pero realidad pura también, ¿no? Se palpa, se respira. 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Está bravo para estar en la costa atlántica, Gonza. Vamos a tener que estar ahí, acurrucado en la orilla del fuego. Oh, mamita querida, ven. A ver. A ver qué dice. A ver qué dice Carlos Barneche. En Cana, alcalde de San Gregorio de Polanco, 584.807 pesos en restaurante en un año y regaló 12.244 litros de combustible sin justificación. Ah, pero estos son 584.000 pesos en restaurante. Carito el restaurante del alcalde de San Gregorio. Bueno, y aquí en 33 siguen faltando en el municipio de Rincón, no sé. Primero eran 4.800.000 pesos. Después eran 26. Y ahora faltan comprobantes por 15 millones, 14. En Rincón, en 33. Así que no es el único, no es el único, Carlitos Barnech. No nos olvidemos de 33. No nos olvidemos de 33, el pueblo Rincón, ¿no? A Rincón le faltan, unos dicen 300.000, otros 350.000, y no lo estoy diciendo yo. 2021, el Tribunal de Cuentas advirtió a la contaduría de la Intendencia de 33 de ese faltante. Después lo maquillaron, lo corrieron para acá, lo corrieron para allá, y bueno, y falta esa plata, si está sin probar. ¿Y dónde están los ediles? Pregunto. ¿Dónde está el contralor de los ediles? ¿Dónde está el contralor? Es lo que, nadie controla nada acá. 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Te quedaste en silencio, te puse la gallega y te silenció.
6: No, es todo real.
1: Sí, yo la sigo mucho, ¿no? La sigo mucho, esta en enmienda. Me trayecta en la liga, como decía un amigo mío. Bueno, atención. Señales de la gestión de seguridad para un momento crítico. Me lo dice ayer Natalia Roba del Observador. Políticas que realizan 8 allanamientos, policías que realizan 8 allanamientos en simultáneo en busca de armas, se toparon con un adolescente de 16 años armado que los enfrentó y apuntó, por lo que le dispararon y murió. Esa noche otro adolescente de 17 años fue asesinado en el cerro. El agresor quedó grabado en la cámara de biovigilancia del Ministerio del Interior, que lo muestra huyendo luego de disparar un revólver calibre 38. Se supo por los 6 casquillos recogidos. En medio de cuestionamientos por el liderazgo del ministro del Interior y cambios de figuritas en los altos mandos, Negro, el ministro, admitió en el Parlamento que el primer semestre del año cerrará con leve ascenso de los homicidios heridos de arma de fuego con respecto al mismo semestre 2025, y terminó informando detalles, nuevas normativas para combatir el tráfico de armas. En esa entrega, te propongo, Francisco Ariel, analizar la marcha de la gestión de seguridad y algunas señales que se dieron en los últimos días, me dice Natalia Roba del Observador. La verdad que me está gustando mucho, mucho, mucho, mucho el periodismo que está haciendo El Observador, ¿no? Bueno, después viene todo el detalle de la información, dice una información, pero muy, muy acabada, muy sigilosa, de todo lo que es el tema seguridad. Es larguísimo, ¿no?, que nos pone Natalia acá, pero que evidentemente denuncia y confirma un estado crítico de la seguridad en el país. Y en esto hay que ser muy, muy claro. La izquierda, sin duda, es sin duda muy afín a la delincuencia, ¿no? Es muy afín, que no se enoje la gente de izquierda, pero son muy contemplativos. Bueno, hay gente de izquierda que dice que los culpables es la sociedad de los delincuentes. Hay gente que dice eso, tremendo, es tremendo que te digan eso, ¿no? La verdad que es subestimar a los demás, que la sociedad es la responsable de todo esto. Es vergonzante, ¿no? Es vergonzante. Vivimos en un país con enorme impunidad. Es plenamente probable todos los días. Cualquiera le pasa en cualquier pueblo, en cualquier rincón del país. 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
1: Y me dice acá, me dice Bruno acá, aplauden a los chorros. Que aplauden a los chorros. Y bueno, y para colmo, me dice Carlos Barneche, Tenemos una falsa oposición que ve la tentación de tratar de reducir al gobierno a costa de otro, manteniendo al mismo tiempo privilegios especiales. Lo que se necesita es un conocimiento público difundido de que los gobiernos centrales deben estar limitados a sus funciones básicas. Claro, pero es que la Constitución lo frena, Carlos. Lo que pasa es que ahora, y por ejemplo a nivel político, la mayor impunidad, la mayor abuso la tienen las intendencias. Los intendentes no controlan absolutamente nada, hacen lo que se les cante, parecen unos feudos, unos reyes, ¿no? Son los dueños del mambo.
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1: Bueno, me pone Bruno acá, dice, lamentable, el Banco Central impulsó un plan para desdolarizar en Uruguay. Y se sigue, se está en ese tema, ¿no? Eso nos está costando enorme cantidad de dinero todos los meses, ¿no? Buen día, Francisco, total de lluvia 6 milímetros, me dice Miguel Arrillaga desde Zapicán. Miguel. Bueno, un saludo Miguel, por esos pagos a Pican, cuídese que está frío. 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Vamos a ver qué dicen los títulos del diario El País de esta mañana. Ya estamos con alguno del Observador, sobre el tema de seguridad. Pero hay otros también del Observador. La competitividad y costo de vida. Algunas claves de la apuesta del Ministerio de Economía para abaratar la economía uruguaya. Vacaciones de junio, suba de combustible por conflictos internacionales, encarece pasajes aéreos y ajusta vuelos charter. El operativo secreto que permitió conseguir una prueba esencial para el juicio por Bonia en La Haya, cuando el tema de Argentina, ¿no? Los motivos del retorno de la titularidad de Nicolás de la Cruz, un capital de proceso Bielsa en Uruguay. Análisis a Cabo Verde en el Mundial. Sus 5 principales virtudes y qué oportunidad le presenta a Uruguay. Después viene el básquetbol. Después vienen otros temas también ahí menores. Aparece una foto de negro, el ministro del Interior. Gobierno defendió sentido artiguista del orden seguro e igualitario que lleva adelante el Interior. Tas críticas. Bueno, la verdad que yo no sé si es solo el tema del Ministerio del Interior. Yo creo que también en esta bolsona hay que meter a la Fiscalía. En esta bolsa hay que meter el Código del Proceso Penal. Sin duda, también, no solo al Ministerio del Interior. El Ministerio del Interior tiene su parte, pero la Fiscalía también tiene su gran responsabilidad. El dólar en Uruguay cae por segunda semana consecutiva, mientras a nivel global alcanza un máximo en 13 meses, dice la información y los títulos del diario El País. Bueno, y después viene todo lo del Mundial, que ya es sabido, ¿no? Uruguay, como dijimos recién, juega mañana, domingo, 19 horas con Cabo Verde. 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Bueno, atención, Gustavo Servino sobreviviente de los Andes, estará en 33 el próximo jueves 25 de junio, Teatro Municipal, 19:30, valor del ticket 300 pesos, se puede comprar en Hábitat del Centro o de lo contrario en El Salvador. Gustavo Servino, gestión de la adversidad. Esto va a ser jueves 25, 19:30, Teatro Municipal de 33. Vidiella, 8 de julio, gran actividad, Feria Mensual Local 33, dice Vidiella. Pero además Vidiella inscribe para Plaza Rural, Vidiella en el campo, Vidiella frigorífico, colabora Dardo Silvero. 7:20, Mariolo.
6: Tenemos que decirle a los amigos, recuerden que también por parte de la Junta Local de Durazno está informando que está recibiendo la propuesta para talleres, aquellos que tengan ganas de enseñar algún oficio, habilidad, expresión artística o algo, pueden presentar su propuesta en la carpeta, en las oficinas de la Junta Local de Durazno.
1: Bueno, me dice por acá Carlos Barneche, lo del Banco Central es la Agenda 2030, yo qué sé. Lo del Banco Central, como todo banco, ¿no? El papero, ¿qué dice el papero? Buen día, Denis. La propaganda casi invasiva de la monarquía de 33, ¿a qué apunta? ¿Será que tengamos la reina intendenta y el rey futuro diputado? Dice duramente el papero. ¡Oh, Pablo! Mamita querida, el papero, ¿eh? Tirando con munición pesada. 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Están tirando con munición pesada, che. ¿Eh? Oh, mamita querida. Mamita querida. Marcelo Santos, mirá. Marcelito, apareciste, viejo. Buen día. Hay que recordar que los privados de libertad, cuando ganó este gobierno, festejaban con bombos y platillos en las cárceles, que el primer mensaje a los narcos se los dio el ministro, con aquel recordado mensaje, la batalla contra el narcotráfico está perdida, que se les abrió la frontera para el contrabando de armas y municiones, sacando la DEA del país, dice Marcelo Santos. Ah, sí, ¿te acordás, Marcelo, cuando dijo el ministro que la batalla contra el narcotráfico está perdida? ¿Eh? Jaime Silvera Ramos vuelve con Feria Mensual Local Don Manuel en Cerro Chato el 30 de junio. 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Bueno, atención, títulos de Montevideo Portal. Desde Brasil advierten que evento climático generalizado en el Uruguay, ¿qué es y cuándo? El mismo fenómeno se replicará en países como Argentina y Brasil, aunque en el caso del territorio nacional lo cubrirá todo. Por ahora, viste que todos los anuncios que ha hecho este climático, estos predictores brasileños, no se han cumplido, por suerte, ¿no? Nacional, un volante es Manchester City y se transformó en la primera alta de los salvos. Bueno, Mundial 2026, Brasil goleó 3-0 a Haití. Bueno, después viene mucho del fútbol y demás. Mucho de deporte, así que lo vamos dejando. Montevideo Portal, muy deportivo esta mañana. ¿Qué dice Automotora Círculo Yerbal? 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Pero muy bien, 7.25, miren que el próximo fin de semana, sí señores, 27 y 28 estamos en Santa Clara. La semana que viene vamos a hablar con el susodicho Pablo Echavarría, presidente del Obrero, con toda la actividad de Santa Clara de Olimar, con la 36ª edición del RAI Cuchilla Grande que organiza el Obrero. Diego Prego, enlace ganaderos, 23, feria mensual en Los Pagos de Blanquillo. Muy bien, don Mario, no se me quede, Mariolo.
6: Tenemos que hacerle recuerden también que por parte de la Junta Local de Durán nos está invitando para la celebración de los 99 aniversarios del voto, primer voto femenino en Latinoamérica. Será este próximo 3 de julio y también será la presentación para la celebración de los 100 años, donde estará presente el intendente departamental de Durazno 33 y Florida.
1: 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Pero lo has hecho desaparecer a Coimbra. Está pasado de vergüenza, Coimbra, me dice un mensaje por acá. ¿Por qué, che? Y después me ponen, ¿y por qué no invitó para el cumpleaños? Y sí, y claro, ¿eh? No invitó para el cumpleaños, Coimbra, ¿eh? Cosa linda, ¿no? No te vas a llevar, no te vas a llevar esos corderos, Coimbrita. Claro, tiró, ¿no? Mamita, querido. Dale, Coimbra, ¿eh? Vamos a tener que festejar. Coimbra, mirá que había sido devoto el codo, Coimbra, ¿eh? 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Y me dice el papero, y los brasileños están quemados con aceite. Ahora Lula les dijo que no es de izquierda. Y vos sabés que tiene razón, Lula, tiene razón. Yo lo sentí eso hace 20 años a José Enrique Cardoso, que dijo, Lula no es de izquierda, es un sindicalista. Actúa como de izquierda en esto, pero es verdad lo de Lula. Es verdad eso. La gente cree que de izquierda es un sindicalista. Lula es sindicalista. Pero sí, dijo con el micrófono abierto, ¿eh? Se le quedó el micrófono abierto y dijo que no era de izquierda. No sé, Mario, vos capaz que tenés otra mirada.
6: Vamos a ponerle que fue un fallo que dejaron el micrófono abierto. Pero dijo ahí para el presidente, para lo que es el presidente del Fondo Internacional y también el embajador alemán, que estaba ahí, bueno, dando excusas sobre algunas situaciones que estaban pasando en Brasil, y bueno, lo captaron, ¿no?
1: Sí, lo captaron, pero vos sabés que fuera de todo ese tema, claro, la gente cree que Lula es de izquierda. Yo, pero hace 20 años que lo sentí, creo que en la primera presidencia, a José Enrique Cardoso, que fue uno de los hombres que transformó Brasil, y dijo, Lula no es de izquierda. Y fue el primero que sentí, dijo, Lula es sindicalista. Aunque, como veníamos diciendo, Mario, durante todo este mandato de Lula, la gente que vive en Brasil nos dice que se fue muy a la izquierda, ¿no? Una cosa es no ser de izquierda y otra cosa es gobernar como izquierdista.
6: Y ese, cuando alentaban la campaña, me acuerdo que la gente de los frigoríficos decía, viene con la sangre en el ojo. Sí, y bueno, y muchos del estado de Mato Grosso, cerca del Amazonas, por ahí toda esa zona.
1: Lo que pasa es que estamos diciendo que de amigos que estaban que viven en Brasil hace años, que nos decía que cuando empezó Lula, dice, vino muy a la izquierda. No sé si vos te acordás de eso, Mario.
6: Sí.
1: Bueno, ahora dijo eso. Pero, sí, yo lo había sentido a José Enrique Cardoso decir eso. Lula no es izquierda, es sindicalista. Y ahora está gobernando como de izquierda. En fin, yo qué sé. ¿Viste cómo está todo tan cambiado, no? 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Marcelo Dos Santos, otra helada bien buena. Es toda una sábana blanca. No sé hasta cuándo va a aguantar este cuerpo viejo y gastado con ese castigo del clima. Cuídese, Marcelo. Cuídese, Marcelito. Mamita querida, mirá. Buenos días. Son muy buenas heladas, estamos por estos pagos en Sarandí, en sí, Miguel Cotto. Blanquean los pagos de Sarandí, blanquean los pagos de Sarandí. 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Bueno, ¿qué dice el papero? ¿Qué dice el papero? ¿Qué dice el papero? No será de izquierda, pero de derecha tampoco es. A ver, vos sabés que yo estoy harto de eso, derecha-izquierda. A Brasil puede darse ese lujo, pero nosotros acá es tremendo, ¿no? No fue el papero que me dijo eso, ¿no? No fue el papero, perdón. Fue Avellaneda, dice, no será de izquierda, pero de derecha tampoco es. Sí, bueno, eso es otra discusión, Avellaneda, ¿no? Pero más allá de ese tema, yo creo que lo que hay que terminar, y en el Uruguay sobre todo, es con ese tema. Hay que ser práctico, pragmático, che. Dejate jorobar. Bueno, en Uruguay no hay gente de derecha, como no hay comunistas. No hay ultra, los ultras son muy poquitos en ambos bandos, muy poquitos, no mueven la aguja. Hay oportunistas, populistas, que no sé qué peor, ¿no? No sé qué es peor, los populistas que los ultras. Los ultras no hay en Uruguay, eso es positivo. Los ultras no mueven la aguja, pero el Uruguay está estancado en viejas ideas. Lo que necesitamos es gente pragmática que sintonice el mundo para actuar en consecuencia, más allá de divisas y de colores, ¿no? Mi punto de vista. 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Se me entrevelaron los piolines acá con el papero y Avellaneda. A ver, dice, ¿de qué nos enteraremos de Yamandú si le queda un micrófono abierto? Dice el papero. Bueno, yo qué sé. No sé. Bueno, mirá, Carlos Barneche me pone, dice, Agenda 2030, terrorífico, nuevo orden mundial, objetivos de la Agenda 2030, un solo gobierno mundial, fin de las naciones, un solo ejército mundial, una sola fuerza política, policial mundial, fin de la unidad de la familia, un banco central mundial, una moneda digital sin efectivo, fin de toda propiedad privada, control de la población de la fertilidad, fin de la propiedad de viviendas y automóviles, vacunas obligatorias múltiples cada año, ingreso universal de austeridad, identificación digital en redes sociales, microchip para la salud, compras de viaje, implementación del sistema del crédito social chino, niños criados por el gobierno, todas las empresas controladas por el Estado, fin de viajes aéreos no esenciales, humanos confinados en zonas de 15 minutos, fin de granjas privadas y huertos, fin de la propiedad de animales. Bueno, esto me dice Carlos Arneche, no sé si están así, Carlos. La Agenda 2030 es perversa, pero no sé si tiene todo eso, ¿no? Y acá todo el sistema político, la coalición republicana y todo, están con la Agenda 2030, ¿no? Es la ideología war y todo ese socialismo que está inundado, sobre todo Occidente, ¿no? 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Pajarito, Bueno, 7 de la mañana, 37 minutos. Empezó a picar el partido, Mario. Ya se empezó a picar el partido.
6: El sábado.
1: El sábado. Avellaneda anda temprano también, apareció Avellaneda. Métale, Mario, lo que hay que irse.
6: Tenemos que hacerle también, recuerden los amigos, que por parte del municipio Cerro Chato, vuelvo a reiterar que quedan pocos cupos para la cédula de identidad. Aquellos interesados tienen que inscribirse presencialmente en las oficinas del municipio de Cerro Chato.
1: 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Mircito con todo, sí. Mircito una fiera, Mircito una fiera. ¿Qué le digo? Bueno, que hoy está friazo, che. Hoy viene fría la cosa, el Bruno está temblando. Nos vamos a ir a tomar un café con leche, Bruno, ahora. Sí, vamos a ir a tomar un café con leche con unos huevos fritos. ¿Sabes cómo? Quedamos imponentes, che. Quedamos imponentes, che. Quedamos imponentes, Brunete, pero bueno. ¿Qué le digo? 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Escritorio Rocco Marín, Los Marines, 7:38 de una fría mañana, 4 grados. 5 de sensación térmica y para hoy la máxima es de 16 grados.
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1: Bueno, atención, sábado 20 de junio del 2026... Es el día 170 del año, faltan 195 para el próximo, la luna nueva creciente el 21, 7:40 sale el sol, 17:38 se pone, 9:58 tendremos de sol hoy. 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Bueno, tuvimos todo lo de Plaza Rural. Me estaba quedando, che, que se vendieron los vientres superiores, se vendió el 100%, de los vientres superiores, había titulado eso esta mañana. Vamos con esta información. La 11ª edición del remate virtual Angus del frigorífico Modelo comercializó 23 vientres Angus y 35 paquetes de embriones con una destacada demanda por la genética presente. Dice la información que dentro de los vientres preñados Angus se comercializaron 17 ejemplares con un promedio de $6,628. Las vaquillonas preñadas comercializadas, el 50% alcanzaron un valor de $18,960, un mínimo de $9,120 y un promedio de $12,060 considerando el valor total del animal. Se vendió el 50%, ¿no? Por su parte, los vientres preñados registraron un máximo de 6.000, un mínimo de 3.720 y un promedio de 4.957. En las categorías de vientres vacíos, Angus se vendieron 6 ejemplares con un promedio general de $5,905. Las terneras comercializadas, el 50%, $7,444, mientras que la única vaquillona ofrecida bajo esta modalidad alcanzó $8,910. Las terneras comercializadas en su totalidad registraron un valor de $4,200, un mínimo de $3,720 y un promedio de $3,880. Considerando el total de los 23 vientres Angus vendidos durante la jornada, el promedio general $4,640, un valor máximo $18,960 y un mínimo $3,720. La venta también incluyó 35 paquetes de 5 embriones que alcanzaron un valor de $624, un mínimo de $480 y un promedio de $550. Bueno, eso fue vientres superiores Angus vendidos ayer. 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Con todo, Gonzalito, ¿eh? 7:43, Mariolo. No te podés quejar que no terminamos en hora, ¿eh? Hasta adelante.
6: Puntualidad inglesa.
1: Ah, lo tiró, Sí, impresionante. Pero muy bien, Mariolo. ¿Qué más por ese barrio?
6: Por acá fue todo.
1: Por ahí fue todo. 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
4: Y Ariel, ¿a dónde vamos?
1: 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Denis, lo que precisamos es gente pragmática que sintonice hacia dónde va el mundo. Va a tener que registrar esa, ¿eh? ¿Qué pensamiento largo? No, ¿qué pensamiento largo, Denis? No, largo, me comí el acento. ¿Qué pensamiento largo, Denis? Lo va a tener que registrar. Bueno, es un pensamiento, estimado. Pensamiento que uno tiene, ¿verdad? Y a veces es una payasada, a veces no se comparte, a veces no prende. Yo pienso eso, ¿no? Que tenemos que dejarnos cosas y hacer lo que al país le sirve, ¿no? Bueno, Miguel Cotto, mirá que estufa, estás moderno, Miguel, una cocina ahí, estás moderno. Ahora sí ya me organicé, saludos, Miguel Cotto. No te sacan, Miguel, ni con un guinche de ahí a la estufa, ¿no? Brutal. Bueno, Mario dijo que terminó, Bruno me está diciendo, vamos, ¿no? Tomar café, sí. Nos vamos, pero volvemos. A las 11 fue todo.
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11: Es la hora 8:06.
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0: Ministro de Educación a favor de regular, pero no prohibir el uso de celulares en las aulas. La posible regulación sobre el uso de teléfonos celulares durante las clases, en particular en secundaria, será con seguridad uno de los temas a debatir en el próximo Congreso de la Educación. Así lo indicó el Ministro de Educación y Cultura, José Carlos Maia, quien dijo que es de esperar que el Congreso analice el tema. Creo que va a estar presente, es un tema de estudio. Consultado específicamente si está a favor o no de prohibir los celulares en el aula, Maia dijo que no, hoy no, no estoy de acuerdo, yo estoy en el camino de la regulación, dijo el Secretario de Estado. Precisamente José Carlos Maia habló del próximo Congreso de la Educación, dijo que lo que se quiere es la pluralidad, que todos puedan opinar y sacar conclusiones, sostuvo el Ministro de Educación y Cultura.
1: Esto más allá de un mandato legal, que es que nos establece que tengamos por ley un Congreso de la Educación y que este gobierno ha decidido cumplirlo, invitando a la participación de todos los partidos políticos, de la sociedad en su conjunto, y que entendemos que este Congreso seguramente va a tener conclusiones que nos permitan sacar aspectos fundamentales para seguir caminando en un país que requiere una mirada larga a la hora de acuerdos educativos y de proyecto de país que tenga como una de sus bases fundamentales a la educación. Y además con aspectos que para nosotros son claves, por ejemplo, la pluralidad de miradas. Y eso no es solo un discurso, una frase o algo que uno dice como una especie de cliché, es algo en lo que uno cree y practica. Y un ejemplo de ello tiene que ver con lo que podría decirse la mesa ejecutiva, la mesa chica de la conducción de este Congreso, que tiene por vez primera la participación no solo de los habituales órganos del Estado que están clásicamente referidos a la educación, pongamos Ministerio de Educación y Cultura, la ANEP, la Universidad de la República, la UTEC. También en esta oportunidad tenemos al Ministerio de Defensa, al Ministerio de Interior y al sector privado de la educación uruguaya como parte de esta conducción. Y eso no fue una cuestión solo, insisto, de un discurso, sino una definición de política pública, porque creíamos y creemos que una mirada que requiere la educación, requiere la pluralidad de actores. Y de ese lugar lo encaramos sin pretender tener jamás la verdad en el puño de nuestra mano.
0: Y en otro ámbito de la información, en las últimas horas, el secretario de Presidencia de la República, Alejandro Sánchez, se refirió al programa Más Barrio, que tiene como objetivo desarrollar las zonas con mejoras sustanciales en estado de calles, iluminación y otras, que mejora sustantivamente la calidad de vida. Están involucrados varios ministerios, el de Desarrollo Social, el de Vivienda, el Ministerio del Interior, el Ministerio de Economía. Lo que queremos es ver los niños jugando nuevamente en la calle, dijo Alejandro Sánchez.
2: Se han dicho muchas cosas del Plan Más Barrio. Y en Cristian quiero reconocer el trabajo de todos los integrantes de CAF que nos han acompañado en este proceso, que han trabajado muchísimo, que nos han hecho muy buenos aportes, muy buenas críticas también al diseño de la propuesta, que creo que la han mejorado, una propuesta que está empezando a desarrollarse, que está dando sus primeros pasos, donde ya tenemos dos barrios intervenidos por la propuesta de Más Barrio y que tiene el gran desafío justamente de, comentábamos ahora, antes de ingresar, la confianza con la que la gente está recibiendo el programa y el proyecto, que no debemos defraudar y que esa tiene que ser nuestro norte y nuestra orientación para hacer que el programa efectivamente cumpla con los objetivos que tiene planteados y hacerlo de la mejor manera posible. Así que gracias a todo el equipo de CAF que ha hecho muy buenas recomendaciones y ha trabajado muchísimo para que esto se concretara. Dos cosas del Plan Más Barrio, pues dijeron muchas cosas. Yo aspiro a que el Plan Más Barrio una a los uruguayos. Que este plan sea un plan que nos permita a todos, los que tenemos distintas creencias, distintos partidos, distintas miradas incluso sobre el problema de la seguridad, a unirnos para apoyar una experiencia que creo que es novedosa, que se centra en construir barrios seguros, pero que no se olvida de que para construir barrios seguros es necesario generar espacios de convivencia y resolver problemas sociales muy hondos, como es el acceso a la vivienda, una vivienda digna, con posibilidades de desarrollarse en otras áreas las personas que viven en esos barrios, pero particularmente generando seguridad, prosperidad y desarrollo, en definitiva. Y yo aspiro que el Más Barrio permita que los parlamentarios, que los partidos, que las organizaciones sociales, empresariales, sindicales, que las iglesias, que todos se puedan sumar a este plan, porque creo que es el gran desafío que tiene la sociedad uruguaya, de construir un camino en donde los barrios vuelvan a ser de las personas, de los vecinos, que sean espacios convivibles, que sean espacios para construir un proyecto de familia, que sean espacios para proyectarse y mejorar hacia el futuro. Y ese es uno de los objetos del Plan Más Barrio, que se inscribe obviamente en una lógica de política pública más amplia.
0: Otra información tiene que ver con la vacunación contra la gripe en nuestro país. Es bajo el porcentaje de niños que se han vacunado, apenas supera el 14%, y ya la ministra de Salud Pública se ha mostrado contrariada ante esta situación. Trinitas también no es ajena a la realidad nacional. Se ha vacunado muy pocos niños mayores de 6 meses y también pocas embarazadas. La enfermedad de la gripe puede generar o puede ser algo grave. Lo dijo el doctor Nelson Alves, que habló sobre la vacunación en 33.
3: Se ha venido desarrollando desde marzo, por eso también creemos que fue muy efectiva en ese sentido, pero también seguir insistiendo en algunas franjas etarias, sobre todo en los niños mayores de 6 meses, que ahí vemos como todavía falta, vemos los números que están en bajos, no solamente en 33, a nivel de todo el país, y que es un grupo donde transita en varias áreas de la vida, ¿no? En la educación, en la familia, en los clubes, bueno, interactúa de forma activa en todos los ámbitos, y por ahí es donde vemos también que el contagio se desarrolla también en invierno. Creemos que insistir con la vacunación de los menores, pero también estamos en una campaña de vacunación a la embarazada, ¿no? En invierno, que comprende desde las 32 a las 36 semanas, es el periodo de la embarazada que se tendría que vacunar, y es muy aconsejable contra el virus sincitial respiratorio, que es el responsable de las bronquiolitis en los recién nacidos y bueno, en los lactantes, que justamente es una complicación ahora en invierno, donde anteriormente se veían las salas de internación con muchos casos de esta afección respiratoria, pero que bueno, con el desarrollo y la planificación de la vacunación en la embarazada ha disminuido bastante esta afección, digamos, en casos. Sigue habiendo, porque es una afección que normalmente aparece en invierno, pero bueno, con esta estrategia de la vacunación en la embarazada, justamente venimos visualizando cómo a nivel de la internación, a nivel de los traslados o los ingresos a CTI neonatales, ha bajado notoriamente, pero queremos seguir fortaleciendo esta.
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0: Bueno, actividad a nivel local en el día de hoy. Tenemos la actividad de el fútbol de la Divisional B, que va a jugar en esta jornada 3 partidos, donde van a estar jugando a primera hora en el Parque Colón, 25 de agosto, ante Danubio, con Kevin Gadea como árbitro, John Pérez y Jonathan Álvarez como líneas. A la hora 16 van a estar jugando Barrio Artigas ante Olimar, con Galo Rivero como árbitro central, Gonzalo Cidade y Héctor Sobrera como asistentes. El tercer partido de la jornada es Nuevo Amanecer con Peñarol, donde el central será Gonzalo Cidade, los asistentes Héctor Sobrera y Galo Rivero. Luego va a haber partidos de sub-15 el día domingo en la mañana, a las 10 y a las 12 de la mañana. 33 va a jugar con Yerbalense. Allí va a arbitrar John Pérez con Jonathan Álvarez y Kevin Gadea. Mientras tanto, que van a jugar La Valleja y San Lorenzo a las 10 de la mañana con Cristian Almeida, Kevin Gadea y Jonathan Álvarez. Esas son las ternas arbitrales para los partidos de sub-15 que se van a jugar el domingo. Las femeninas, que estaba previsto jugar hoy de tarde, bueno, según estableció la liga, por falta de árbitros, se tuvo que suspender la actividad femenina. Se va a jugar el martes en la noche, a las 20 horas Huracán 33 y a las 22 Olimareñas Danubio. Bueno, esa es la actividad del femenino que, lamentablemente, por la situación que se dio lugar, se va a tener que jugar de noche. Esos dos encuentros femeninos, que tiene además que terminar por una disposición de OFI que pidió a todas las ligas y a las regionales que terminen al 27-28 de junio el campeonato. Vamos al Mundial, señores. Bueno, ganó Brasil, fue un trámite el partido de Brasil con Haití, duró un tiempo solo, ¿no? La verdad que duró un tiempo solo ese partido, fue un trámite, ganó Brasil 3-0. Quedó bien posicionado, pero Brasil Puede ser primero o segundo. O hasta puede llegar a ser tercero, depende de las. Depende de lo, de los puntos, de los resultados. ¿Por qué pasa? Bueno, Marruecos va a jugar con Haití ahora. Marruecos tiene 4 puntos, Brasil 4. Marruecos va a jugar con Haití, es obvio que Marruecos le va a ganar a Haití. Y depende, no sé por cuántos goles le puede ganar. Y Brasil va a tener un partido más embromado para jugar, que quizá lo gane, pero va a jugar con Escocia, que no es un partido fácil y que es más jodido el partido, ¿no? Y si Brasil empata, bueno, ahí clasifica, porque queda con 5 puntos y clasifica ahí, con 7 va a clasificar primero Marruecos. Pero la derrota ante Escocia pone Escocia como segundo y Brasil como tercero en el grupo. O sea que es un grupo bastante complicado de Brasil, pero bueno, veremos, porque Escocia es otro rival de otras características y no va a ser tan fácil como Haití. Brasil tampoco ha encontrado el gran padrón de juego que lo lleve a estar en las instancias finales del Mundial. Ojalá que así sea para suerte de los brasileños, que comiencen a jugar bien realmente y que puedan salir adelante en esta fase de grupos que es, bueno, primaria, y que se entiende que en esta fase de grupo los grandes tienen que clasificar. Estamos hablando de Brasil, de Argentina, de España, de Francia, de Inglaterra, de Alemania, del mismo Portugal. Bueno, son los cuadros grandes que se supone que no van a tener problema clasificar en la primera fase. Pero bueno, no hemos visto buenos rendimientos, por ejemplo, de Portugal. Comenzando, ¿no? Argentina tuvo buen rendimiento. También no sé si Argelia es un parámetro para medir a Argentina, ¿no? Porque a mí no me gustó Argelia como jugó. Pero bueno, son solamente comentarios. Pero hay cuadros que han jugado bien. Inglaterra ha jugado bien, Alemania ha jugado bien. Francia tuvo un gran momento, que quizás se espera un poquito más de Francia. Sin embargo, falló España, por ejemplo, al empatar con Cabo Verde. Digamos, era una selección que todos daban 2 o 3 goles de diferencia. Bueno, todavía los grandes no han jugado del todo bien. Pero es el primer partido, recién comienzan. Nada más que el Mundial es, digamos, son 3 partidos y si no andas bien, afuera. O sea, ya pasa el segundo partido, tenés que andar bien si querés tener chances de clasificar. Bueno, igual que Uruguay. Uruguay no está considerado uno de los grandes selecciones del mundo. Nosotros amamos nuestra selección y obviamente creemos que somos los mejores, pero si nos damos un baño de realidad, no somos los mejores y no somos los favoritos. Pero tenemos esperanza de pasar por lo menos la fase de grupo. Porque del otro lado está Cabo Verde y Arabia Saudita, el cual nosotros suponemos que estamos un escalón por arriba. Aunque el otro día no lo pudimos superar a Arabia Saudita. Bueno, estamos obligados ahora sí a ganarle a Cabo Verde. Que el partido juega mañana a las 7 de la tarde, un partido definitorio para nuestro país. Si no ganamos, yo creo que se complica absolutamente el tema de la clasificación. Y España va a jugar con Arabia Saudita, que ahora yo estoy seguro que Arabia le va a ganar a Arabia Saudita. Pero el gran partido va a ser Uruguay-Cabo Verde con la necesidad de ganar. Ese partido se va a jugar mañana a las 7 de la tarde de nuestro país. Ya que estamos con el Mundial, les voy a comentar que hoy van a haber los siguientes partidos. A las 2 de la tarde, Países Bajos con Suecia, puede ser un lindo partido. Bueno, este sí va a ser un partido muy lindo. A las 5 de la tarde, Alemania-Costa de Marfil. Este va a ser un partido muy bueno a las 5 de la tarde de hoy. Bueno, Ecuador va con Curazao a las 9 de la noche, un Ecuador que perdió y tiene que recuperarse.
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0: Bueno, vamos a ver cómo el... Tenemos que decirle que la moneda desde el jueves no se mueve, porque fue feriado el viernes. Por lo pronto está a 38.80 el dólar a la compra, 41.40 a la venta. El euro 43.39, 48.80. Argentino 0.02, 0.20. Y el real 6.90, 8.60, compra y venta respectivamente. No hubo juego de quiniela ayer, ni de ningún tipo por ser feriado.
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0: Señores, vamos a actualizar los datos del tiempo. Una mañana fría en 33, 1 grado 7 décimas de temperatura en la capital alemana, pero creo que va a estar agradable porque si sigue el sol, creo que va a ser un día agradable. Va a estar fresco igual de todas maneras, pero el sol ayuda mucho. Tenemos una humedad muy alta y eso es lo que genera que la sensación térmica sea más frío, 97%, 1019.8 la presión atmosférica. Y les cuento que para hoy nada más que serán 14 grados de máxima, dice Inumet. También tendremos un domingo frío, espero que soleado por lo menos. Mañana 0 grados de mínima y solamente 13 grados de máxima para el día domingo. ¿Cómo vamos a comenzar la semana? El lunes vamos a comenzar con frío también. Dice que la semana va a estar fría, por lo menos los comienzos de la semana va a estar fría, podría levantar un poquito la temperatura allá por el viernes de la semana que viene. Lunes, martes y miércoles, temperaturas bastante bajas, según establece Inumet. Señores, estaremos con más noticias al mediodía. Hasta luego.
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18: Es la hora 8:39 minutos.

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11: Es la hora 8:53 minutos.

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Muy buenos días, amigas y amigos, ¿qué tal? ¿Cómo están ustedes? Bienvenidos a otra edición de Sábado Sin Fronteras, aquí en Difusora 33, compartiendo comunicación, música, amistad, fundamentalmente amistad, aquí en el 1390 del dial, Difusora 33. Bueno, una mañana fría, ¿eh? Pero preciosa realmente. Si esto sigue así, vamos a tener una tarde divina, ¿eh? Cielo totalmente despejado aquí en la capital olimareña, con una temperatura de 1 grado, ¿eh? Pero va a subir seguramente allí en la tarde. Vamos a tener por lo menos 15 grados Celsius, según lo que dice la Dirección Nacional de Meteorología. Señores, ya estamos prácticamente ahí en invierno. Entra en estas horas el invierno, ¿eh? Bueno, muy bien. Tenemos ya las líneas habilitadas, 224-52, 224-76 a pleno, las dos líneas telefónicas para salir en vivo. Tenemos también la línea de mensajes 092-4090-63 y tenemos el sorteo, el clásico sorteo. Hoy vamos a variar porque hoy tenemos para regalar un premio que en su oportunidad no fue levantado, pero dice, no, hay que regalarlo. Hoy tenemos en gentileza del Nando una jarra eléctrica, ¿eh? Bienvenida para estas bajas temperaturas. Tenemos los postres, las cosas ricas de panadería, además los sándwiches. Tenemos también la miel silvestre de Tito Costa. Tenemos también la cena o el almuerzo de parrillada El Vasco. En fin, son pequeñas atenciones que nuestros queridos avisadores dan para que ustedes sigan participando aquí en nuestro programa. Vamos a arrancar con el primer llamado. Buenos días. Bueno.

0: día, Mario.
1: ¿Cómo le va, señor? ¿Anda bien?
0: ¿Cómo anda usted? Muy bien, muy bien.
1: Bueno, acá estamos disfrutando de una mañana de invierno, ¿eh?
0: Muy bueno. Para anotar.
1: ¿Cómo no? La anotamos con mucho gusto. Vamos arriba.
0: 4248, Ana.
1: 4248, anotamos a Ana. De Mario, María Isabel, ¿me equivoco?
0: No, de acá cerca.
1: De cerquita.
0: De la 45.
1: Perfecto. Bueno, buen fin de semana. A cuidarse de los fríos, ¿eh?
0: María José,
1: sí.
0: Brian.
1: Y Ariel. Correcto. Todos con el mismo numerito.
0: Sí.
1: Perfecto.
0: Muchas gracias.
1: Bárbaro, saludos para ustedes, ¿eh? Que pasen lindo. Bueno, muy bien. Ya arrancamos con los mensajecitos. Hola, Mario, escuchando. Tempranito la radio, desde José Pedro Varela, mareando con tango. Claro, los tanguitos que estábamos pasando, que ya son clásicos antes de comenzar el programa, ¿no? Bueno, la gente se engancha y sabe que si hay tanguitos es porque estamos acá en vivo. Hola, pasame el tema de Enzo Castro y Lucas Hugo en La Patria Gaucha. ¿Lo podés pasar? ¿Cómo no? Claro que sí, aquí va para René y Nelson, que también están escuchando el programa. Dice, ya estamos amargueando con algunas tortas fritas que quedaron de ayer aquí en Barrio Nelsa Gómez. Bueno, saludos para ustedes. Lucas Hugo con Encito Castro.

0: un grado cuatro décimas, dice la Dirección Nacional de Meteorología. Para lo que resta la jornada, algo nuboso en la tarde, pero presencia de sol. La máxima 14 y para mañana domingo también sol de mañana, sol de tarde, pero fresquito, en 13 la máxima. Vamos a ver quién está en línea. Hola.
1: Hola, ¿cómo te va?
0: ¿Pero cómo le va, doctor? ¿Anda bien?
1: Ah, aquí la vamos llevando.
0: Dígame una cosa, ¿levantó el premio o no?
1: Sí, levanté.
0: Ajá, porque a veces la gente se me queda ahí media dormidita y no me levanta los premios.
1: No, levanté, sí.
0: Al final había ganado un vino, fue, ¿no?
1: ¿Eh?
0: ¿Qué ganó un vino, fue?
1: Un vino.
0: Un vinito. Qué bueno, ¿no? Un tintito.
1: Un tintito para correr el frío.
0: Claro.
1: Bueno, 851-1.
0: 851-1.
1: Waldemar.
0: Waldemar. Que pase lindo, Waldemar. Buen fin de semana. Chau, chau.

0: 9 de la mañana, 8 minutos. Bueno, comienzan a llamar los teléfonos, a sonar los teléfonos en esta mañana fría, pero linda, ¿eh? Mañana de comunicación aquí en Sábado Sin Fronteras. Hola, buenos días.
1: Hola. Nosotros, buenos días.
0: Buenos días, sí, sí, le escucho. ¿Qué pasó?
1: 172/7
0: es cierto. María. Me faltaba el numerito, gracias. Hola.
2: Hola. Hola, Mario.
0: Buenos días, ¿quién habla? Hola, perdón.
2: Teresa del barrio
0: Mariano. Ah, Teresa, ¿cómo le anda? ¿Bien?
2: ¿Sí?
0: Bien, bien.
2: Lindo día, parece,
0: ¿no? Precioso, ¿no? La mañana preciosa. Está fría, pero bueno, es lógico que sea así, ¿no?
2: Claro, es tiempo.
0: Pero totalmente despejado, realmente,
2: ¿Para tratarte, Mario?
0: Sí, le escucho, adelante.
2: 857-7.
0: 857-7.
2: Y a Julio con el mismo número.
0: Y a Julito con el mismo número. Muy bien, bueno.
2: Feliz en semana.
0: Bueno, igualmente para ustedes, ¿eh? Que pásenle a cuidarse del frío, ¿eh? Hola. Hola.
3: Hola, Julio.
0: ¿Cómo anda, Julio? ¿Está bien?
3: Bien, ¿usted?
0: Muy, ¿qué se hace en una mañana? ¿Cómo está?
3: Anóteme con el 483-4.
0: 483-4. ¿Se toman unos amargosos o no? ¿Eh?
3: Y 405-1.
0: -1, muy bien. ¿Se toman algunos amargosos, digo, calentitos o no?
3: ¿Cómo?
0: Si se toma algún matecito o no.
3: Ah, sí, sí.
0: No me escucha.
3: Bueno.
0: Gracias, chao, que pases lindo. Hola, Mario. Te estamos escuchando aquí en Rocha, 18 de julio. Soy Fabiana. Quiero saludar a mi mamá, que está cumpliendo años en el día de hoy. Si es posible, con el ruso de los aviones de la Sinfónica. Un saludo para ustedes y siempre prendidos a la radio.
4: Hola, hola.

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1: A llamaditos, hola, buenos días.
2: Buenos días, Mario.
1: Buenos días, ¿quién habla?
2: Silvia de Cerral.
1: ¿Cómo anda, Silvia? ¿Todo bien?
2: Todo lindo, por suerte.
1: Todo frío, ¿eh?
2: Sí, bueno.
1: Alguna heladita tiene que haber caído por algún lugar, ¿no?
2: Sí, es que en verano nos quejamos del calor.
1: Sí, nos quejamos mucho, che. No.
2: Vamos a tomarlo.
1: Podemos decir así, una linda mañana invernal.
2: Una
1: porque
2: hermosa...
1: ya en horas entra el invierno. Sí. Tengo entendido que ya mañana entra el señor invierno y bueno, estamos. Tenemos que adaptarlo.
2: Y bueno, y se viene anunciando unos días antes.
1: Sí, totalmente, ¿no? Bárbaro.
2: Bueno, Mario, para anotarme.
1: Dale, con mucho gusto te anoto, dale.
2: Silvia. 020.
1: 6.
2: Carlos. 2741.
1: Sí.
2: Mabel. 442.
1: Sí.
2: Lucía. 7841.
1: 7841. 7841, Lucía.
2: Ahí está. Muy bien. Muchísimas gracias, Mario.
1: A las 11 menos 10 hacemos el sorteo.
2: No te olvides.
1: No me olvido. Chao, que pasen lindo. Muy bien. No se me olviden, ¿eh? Porque después quedan los bonos acá. Nadie levanta las cosas ricas de, por ejemplo, panadería de más, la miel silvestre, la cena del Vasco. Tenemos también una jarra eléctrica. Hoy repetimos, hoy no regalamos vino. Hoy regalamos una jarra eléctrica del Nando. Es preciosa, divina. A ver quién está en línea. Hola. Hola.
3: Buenos días, Mario.
1: Buenos días, ¿quién habla?
3: Cerrón.
1: Pero Cerrón, ¿cómo le va? ¿Anda bien?
3: Bien, hace tanto tiempo.
1: Pero hace tiempo que no conversábamos, Cerrón.
3: Es verdad.
1: Sigue en el mismo lugar, como siempre.
3: Como siempre.
1: Ahí está. Bueno, es importante.
3: Pero no nos vemos el tiempo, ¿eh?
1: Sí, hace tiempo. Pero bueno, estamos. No, para eso está este programa, para reencontrarlo con los amigos. Está lindo.
3: Es verdad.
1: Pero muy bien.
3: Sí, está bueno el programa. Sí.
1: Bueno, si a usted le gusta, estamos del otro lado.
3: Sí. ¿Vio de lado o no?
1: Sí. La vi ahora de pasada. Sí. Pero bueno, en fin. Bueno, estaban anunciados. Parece que según varias agencias, digo, pero hay varias agencias que dicen por lo menos hasta el miércoles. Sería domingo, lunes, martes y miércoles una ola polar, mucho frío, así que habrá que cuidarse. Después siguen las temperaturas bajas, pero no tan fuertes, ¿no?
3: Sí, no.
1: Bueno, Cerro, lo anotamos, Cerro. Sí. ¿Qué numerito?
3: 09 0.
1: A ver. Ay, nos olvidamos el número, no te puedo creer.
3: 019-2.
1: Bárbaro, Cerro, gracias. Chau.
0: Bueno. Nace el sol y sabe dónde se...
1: 092-4090-63 para los mensajecitos, 224-52-224-76 para salir en vivo.

0: Hola Mario, dice, escuchando el programa aquí en Rincón, la mañana muy fría, pero qué linda. Mirá, muy fría, pero qué linda. Cielo bien despejado, tenemos solcito. Elodina, Walter y Sonia, desde Rincón, el saludo para ellos. Pasame por los Palmeras y Soledad la suavecita. ¿Puede ser? ¿Cómo no? Todo es posible. En la dimensión desconocida, como decía Calabro. A ver quién está en línea, buenos días.
1: Buenos días.
0: Buenos días, ¿quién habla?
1: Silvana, para anotarme para el sorteo.
0: ¿Cómo no, Silvana? ¿De dónde me hablas acá, 33?
1: Sí, del barrio Holanda.
0: Del barrio Holanda, muy bien, Silvana, dale.
1: De paso, cédula.
0: Sí.
1: Mario.
0: Sí.
1: 3.707.000.
0: Sí.
1: Y Silvana, 934/6.
0: 934/6. Perfecto.
1: Gracias.
0: 11 menos 10, no te olvides, hacemos el sorteo, ¿eh?
1: Muy bien.
0: Gracias, chao. Hola, buenos días. Hola, buenos días. Hola, hola, hola, hola.
2: Hola. Buenos días.
0: Buenos días. Ahora sí salimos al aire. ¿Quién habla?
2: Miriam Silva.
0: Miriam, ¿cómo le va?
2: Bien, con frío.
0: Todo el mundo con frío, pero no podemos quejarnos, estamos en invierno ya, ¿eh?
2: Sí, no, no queda bien.
0: Hay que cuidarse de todas formas.
2: Sí, hay que cuidarse.
0: Sí, sí, no hay más remedio, ¿eh? Pero bárbaro.
2: Para participar.
0: ¿Cómo no? La vamos anotando.
2: 853/4.
0: Muy bien.
2: Dale, muchas gracias.
0: Gracias, un saludo para ustedes, que pasen lindo, ¿eh? Buen fin de semana. Bueno, más saluditos. A ver, hola, buenos días. Hola.
3: Sí, señor, ¿cómo le va?
0: Bien, ¿quién habla ahí?
3: Y aquí habla un señor Moreira del departamento de Villa Sara.
0: ¿Pero cómo le va Moreira? ¿Está bien?
3: Bien.
0: ¿Madrugó hoy? ¿Eh?
3: No.
0: Ah.
3: Es costumbre nomás.
0: Ah, no, con este día seguramente se levantó tempranito a tomar mate afuera, bajo el parral, ¿eh?
3: No, a la de estufa.
0: No, a la de estufa. No está para cosas raras.
3: No,
0: hombre.
3: No. Bueno, 797/6.
0: 797/6. Correcto, bárbaro.
3: Para un poquito no corté.
0: Ah, bueno. A ver.
4: Buenos días, ¿cómo anda?
0: Buenos días, ¿cómo le va, señora? ¿Todo bien?
4: ¿Bien usted?
0: Bien. Cuénteme.
4: Bueno, para anotarme también.
0: Sí.
4: Para Villazar.
0: Sí, cánteme el numerito.
4: 792-1.
0: 792-1, perfecto, muy bien.
4: Bueno,
0: 11 menos 10, hacemos el sorteo. Buen fin de semana para ustedes.
4: Igualmente para ustedes.
0: Gracias. Otro, hola.
5: Buenos días.
0: Buenos días, Gloria, ¿cómo le va?
5: ¿Bien usted?
0: Bien.
5: Estoy por tomar cuáquer.
0: ¿Eh?
5: Por tomar cuáquer.
0: Por tomar cuáquer, mirá qué lindo. Pero bueno hace tiempo. Sí.
5: Ya que ha pasado, se temita la suavecita, ya lo quiero para mí.
0: Sí, ya lo vamos a sacar aquí, de Las Palmeras y Soledad.
5: ¿Qué?
0: La suavecita. ¿Y el numerito? 099.
5: Sí.
0: 0996.
5: Sí.
0: Bueno, muy bien. Hoy tenemos para regalar, Gloria, una jarra eléctrica. Tenemos las cosas ricas de demás. El regalo de Tito Costa, que es la miel. Y, bueno, una cena del Vasco. ¿Está?
5: Pase todo ahí, saludos para todo el personal ahí.
0: Bueno, muy amable. Bueno, que pase lindo, Gloria. Bueno, vamos a escuchar entonces el tema pedido por Gloria y también por la gente allí del departamento de Rocha. Los Palmeras con Soledad, o Soledad con Los Palmeras, la suavecita. Para ir calentando los tamangos, como dice el refrán aquí en esta mañana fría.

0: Los Palmeras con Soledad, La Suavecita. Hola Mario, escuchando este programa desde Río Branco. Mejor dicho, Valentina saluda a Nicolás en Río Branco, 4232, que está cumpliendo años, dice. Saludo para Marcela, de Barrio Sosa, que nos pide un tema lindo por los aparceros, a tu elección, cómo no. El numerito es el 324-2. Hola, buenos días.
1: Buenos días.
0: Sí, ¿quién habla?
1: Belkis, para anotarme.
0: Belkis, ¿de dónde, Belkis?
1: De Los Porongos.
0: De Los Porongos, ¿cómo está la cosa por ahí?
1: Está lindo.
0: Está lindo. ¿El ono, no?
1: No, creo que no.
0: No, no. Perfecto. Muy bien. Bueno.
1: Bueno, con el 2941-243-0.
0: Sí. /0.
1: Anotar a Guillermo de la Gorri.
0: Guillermo, sí.
1: Y a Bruno Gutiérrez.
0: Y a Bruno Gutiérrez, perfecto.
1: Claro, gracias.
0: Gracias, saludos para ustedes, que pasen lindo, buen fin de semana. Bueno, saludamos a Antonio, que va escuchando el programa como siempre en la ruta. 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Vamos a ver quién está en línea, buenos días.
2: Buenos días, señor.
0: Sí, ¿quién habla?
2: Roberto.
0: ¿Cómo le va, Roberto? ¿Anda bien?
2: Bien, ¿y usted?
0: Bien, bien, acá estamos amargueando, disfrutando de unas facturitas, como dicen los argentinos, unos bizcochitos. Bueno. Porque vio que los argentinos, disfrutan de las facturas, nosotros las sufrimos.
2: Exacto, y de la pava.
0: Seguro, claro, porque las facturas de ellos no tienen nada que ver con las facturas nuestras.
2: Es cierto, sí. ¿Qué le iba a decir? Para participar...
0: Bueno, la anotamos con mucho gusto, dale.
2: 945-945-6.
0: Perfecto.
2: Está.
0: Bueno, ¿algo más?
2: No, por ahora.
0: Por ahora no.
2: Bueno, gracias, bueno, que pase bien, ¿eh?
0: Que pase lindo.
2: Siga disfrutando del mate.
0: está lindo para parguear, ¿eh? Hasta que pase lindo. Chao, hasta luego. Muy bien. Bueno, también Valentina nos mandaba un mensaje que ir a saludar a Marcelo, también que está cumpliendo años, como decíamos, allí en Río Branco, dice, siempre pegado a la radio. También el saludo para Isabel Guerra, que nos manda mensajes desde La Coronilla, dice, pasame un tema movido, lindo, por el Pepe Guerra, cualquiera, tu elección, gracias. El Pepe no falta nunca, ¿no? Bueno, perfecto, otro que dice por acá, hola Mario, estamos escuchando el programa desde María Isabel, soy Eduardo, saludame a Sonia, que es mi hermana, está cumpliendo años en el día de hoy, con un tema lindo de acordeones. ¿Tenés algo? ¿Cómo nos vamos a tener acá? De lo que... ahí no falta nada. Muy bien, perfecto. Vamos a cumplir entonces con esta amiga del Sosa que nos pedía Mi Rancho, para el bañao, los aparceros.

0: Más mensajecitos, 092-4090-63. Hola Mario, dice, escuchando el programa aquí en Barrio España. Saludame a Marta y Facundo, que están en Paso de los Toros. Están escuchando el programa. Siempre te siguen, dice Francisco Llerós, Barrio España. Para Carol y Diana, en La Calera, también que están escuchando el programa. Nos piden un tema lindo por Polqueros del G, cualquiera, dice. Bueno, saludos para Carol y para Diana también. Desde Barrio Sosa, Analía, quiero saludar a mi hermana Leticia, que está cumpliendo años aquí, con cualquier tema lindo. Hola, buenos días.
1: Buenos días, mi amigo.
0: ¿Pero quién habla ahí? ¿El amigo de
1: del 20B?
0: ¿Del 20B? ¿Cómo le va? ¿Cómo anda?
1: Muy bien, usted por acá mareando y escuchando como a costumbre.
0: Y sí, no da para salir afuera, ¿no?
1: Sí, aprovecho que levante un poquito.
0: Seguro, no, pero está preciosa la mañana, realmente, ¿no? Divina está la mañana.
1: Preciosa.
0: Sí, seguramente vamos a tener sol todo el día, a disfrutarlo, ¿verdad? En la tarde, fundamentalmente, ¿no? Pero bueno.
1: Claro, claro.
0: Porque cuando la cosa está bien, hay que decir que está bien. Si la cosa está mal, sí.
1: Y que tengamos,
0: y más con el clima, vio, que es tan variable, ¿no?
1: Claro, claro, y que tengamos un domingo que acompañe.
0: Seguro, sí, sí, aparentemente el domingo va a acompañar también, ¿no? Agua en el horizonte por ahora no hay, pero dice que la cosa después de agosto viene que arde, ¿no? Así que, bueno, habrá que esperar. Bueno, muy bien, vamos a anotarnos entonces.
1: ¿Cómo no? Wilson.
0: Wilson, sí.
1: 5889.
0: Sí.
1: Y Alicia.
0: Y Alicia.
1: 8189
0: para Alicia, correcto.
1: Y le quiero mandar un saludo a los muchachos, a principalmente que sé que está escuchando al Cholito.
0: Al Cholito, usted dice que el otro no escucha, no nos escucha, ¿eh?
1: Escucha, sí, lo que pasa es que está con la
0: fila. No, trabaja, ¿no? El Cholito no, el Cholito.
1: ¿Y qué Cholito está tomando unos mates allí, escuchando?
0: Seguro, claro que
1: esto,
0: sí. ¿No?
1: Se dedica más a esto.
0: Perfecto.
1: Así que, bueno, que vaya un...
0: Bueno, un abrazo para usted, que pase lindo, a disfrutar el fin de semana, con la señora.
1: Bueno, igualmente.
0: Que pase lindo, chau, chau. Bueno, nos habían pedido Polqueros del G, aquí están los Polqueros, con esta cita enganchada de Atraque, dice.

0: Buenos días, hola. Hola.
1: Bueno, Marito.
0: Buenos días, ¿quién habla?
1: Acá estamos escuchando.
0: Bueno, ¿quién habla ahí?
1: Un abrazo al flaquito, el Cholo.
0: ¿Qué tal? Sí, sí. ¿Cómo te va? ¿Todo bien?
1: Gracias a
0: ustedes. Bueno, Cholito.
1: Para saludarlo, entonces.
0: Bueno, muy bien, bárbaro, acá Cholito. Y cántame el numerito, porque en una de esas agarramos un vinito. Mirá, me salió un versito, ¿eh?
1: A ver, ¿cómo era, poquito?
0: Sí. 290/9. 290, perfecto. Correcto. Cholito. Un abrazo, que pase lindo. Chau.

0: Vamos a otro. Hola, buenos días. Hola.
1: Buenos días, Mario. ¿Cómo le va? ¿Cómo anda?
0: Sí, ¿quién habla?
1: Adrián Sosa, el barrio Marín.
0: Pero, Adrián, ¿cómo está? No te había conocido la voz. ¿Cómo venimos, Adrián?
1: Vamos tirando.
0: Para no aflojar. ¿Cómo está el barrio María Isabel? ¿Todo bien?
1: Está todo tranquilo.
0: Bueno, nos quedamos tranquilos, sí, entonces. Muy bien.
1: Sí. La verdad que sí, Mario.
0: Bueno, bárbaro.
1: 021-1.
0: Sí, repetime.
1: 021-1.
0: Perfecto.
1: Bueno, Mario, que pase.
0: Bueno, gracias, que pase lindo. Muy bien, los amigos de siempre. 9:30 de la mañana. Se nos pasó rápido esta mañanita. Bueno, vamos a actualizar todos los llamados a través del celular, que dice el primero: hola Mario, buenos días, quiero participar en el sorteo, soy Graciela, como siempre escuchando el programa aquí en Isla Patrulla 182.9. Hola Mario, aquí la mañana muy fría en el Chuy, dice Baltasar, quisiera escuchar algo de Gustavo Guichón a tu elección. Y el numerito es el 422-2. Hola Mario, buenos días. Quiero participar del sorteo desde la séptima baja. Marcos 1089. Saludos. Bueno, un saludo para ti también. Buenos días y fría jornada, Mario. Soy Juan La Ronda. Quiero participar en el sorteo como todos los sábados. 500-9. Saludo a la gran audiencia de Sin Frontera. Todos somos amigos. Pásame un tema de copla. ¿Cómo no? Todos. Aunque no nos conozcamos. Fíjese que son todos amigos. El otro día una señora se acercó y me dijo: mire, yo lo escucho en todos los programas. La verdad que me entretienen la vida. Bueno, bárbaro, señora. Divino. Y de eso se trata la radio, de compañía, de mucha compañía. Y de amistad también.

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Valentina nos manda un mensajecito, dice aquí, bailando con esa linda música del Gaucho de la Frontera, te estamos escuchando aquí en Rincón. Ella está cumpliendo años, pero estamos bailando bastante bien, muy bien. Está bien, está bien, está lindo para bailar, ¿eh? Como decíamos, ¿eh? Canto alegretense, el Gaucho de la Frontera.

0: Bueno, la verdad que muchísimos mensajes, vamos a tratar de ponernos al día porque si no, no cumplimos con la gente. Buenos días, Mario. Pasame algún tema lindo de la Celeste que juega mañana, si por subirlo, por favor, gracias. Anotame para el sorteo, Oscar 4528 y Susana 4173. Hermosa jornada para todos. Bueno, muy bien, perfecto, sí. Mañana, atento a las 6 de la tarde, ya estamos con Kesman. Luego del fútbol local, mejor dicho nacional, porque juegan los muchachos también. 33 y después arrancamos con inmediatamente pegadito con la 22 Universal para el relato del partido de Uruguay. En buenos días, lindo el programa, quiero anotarme para el sorteo. Luciano Arismendi, Lautaro Arismendi, Alex Almeida y Samira Suárez. Hola, escuchando el programa en Pando, como siempre trabajando y escuchando la 45. Soy Ademar. Ademar, claro que sí, Ademar hace mucho tiempo que se comunica con nosotros. Hola Mario, buenos días. Fresco pero lindo el solcito. Quiero escuchar un tema de Lucas Hugo y participar. Graciela, 8466, muy lindo el programa. Buena jornada para todos, feliz fin de semana. Muy bien, saludos para ti, para Graciela. Hola. Hola.
1: Hola, buenos días.
0: Buenos días, ¿quién habla?
1: Isabel, de la sección acá.
0: Perdón, Tita, ¿me dijiste?
1: Isabel.
0: Isabela, Isabel. Correcto, no tenía nada que ver. Ando mal del oído. Bueno.
1: Sí, ¿cómo ha pasado?
0: Bien, aquí disfrutando de esta linda mañana,
1: Está muy linda.
0: Está frío, pero bueno, tampoco la pavada. Sí, estamos ya prácticamente ahora, a minutos del invierno, ¿no?
1: A minutos del invierno.
0: A minutos del invierno, muy bien.
1: Bueno, me voy a anotar.
0: ¿Cómo no? Adelante.
1: 815-2 y Rubén
0: 022-3 para Rubén, perfecto.
1: Bueno,
0: bueno, 11 menos 10 hacemos el sorteo, no se me olvide. Bien. Estamos, no, señor, gracias, que pase lindo. Chau. Bueno, les recuerdo que el senador Antonio confirma su presencia en Varela y en 33. En Varela es el 6, el lunes 6 de julio. Atiende desde las 3 de la tarde y hasta las 6 de la tarde en Hotel Patrón. 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Que, repito, está el 6 en Hotel Patrón en la tarde, desde las 15 a las 18, y al otro día, el 7 en Posada del Cañaveral, aquí en 33, de 8 a 13 horas. Pasame un tema de los Yarabí, si es posible, oriental y fronterizo. Soy Héctor, escuchando aquí en Lago Merín. Frísima la mañana, pero tenemos solcito también. Quiero saludar a Azucena, que es mi mujer, dice él, la señora, que está cumpliendo sus 42 jovencitos años. Saludos para ustedes ahí en la frontera.

0: 15 minutos para las 10. Hola, buenos días.
1: Buenos días, Mario, ¿cómo le va?
0: Bien, ¿quién habla?
1: Habla Elma, la séptima baja.
0: Pero, ¿cómo le va? La escucho clarito, Elma. Le digo porque a veces los teléfonos andan complicados.
1: Sí, no hay señal, Mario.
0: Sí.
1: No
0: sé qué es lo que pero pasa, la escucho que... clarito, debe ser por el solcito lindo que tenemos esta
1: es
0: mañana.
1: Es hermoso que tenemos, sí.
0: ¿Cómo andan, Elma? ¿Todo bien?
1: Bien, bien, Mario. ¿Ustedes bien?
0: Todo bien, gracias.
1: Bueno, me alegro muchísimo.
0: Bueno.
1: Acá está lindo, hay sol... Está frío, sí.
0: Emilio sigue pidiendo agua, dice que falta agua, ¿Cómo es cierto? ¿A quién le quiere volver?
1: Yo no sé.
0: Me parece que...
1: Para mí está bien, no sé, para los demás.
0: Y sí, totalmente. Bueno, no, le digo, porque como usted siempre decía que vea sequía y ahora Emilio que se queja que no hay agua, bueno, no sé.
1: Sí, antes sí, Mario, claro. Pero ahora no.
0: Pero es mejor que sosó un poquito y no fafá, como decía una amiga. Bueno.
1: Sí,
0: bueno, la anotamos entonces, a ver si tenemos suerte.
1: Mario, a ver si tenemos suerte. Sí. 034 y el 9.
0: 034 y el 9 para Elma. Muy bien. Bueno, saluda a toda la barra.
1: Muchas gracias, Mario.
0: Que pasen lindo. Muy bien, bárbaro. Eduardo Bernal nos manda un mensajecito desde el Chuy, dice, escuchando el programa, pasame por Víctor Hugo, Mate Amargo, si es posible. ¿Cómo no va a ser posible? Enseguida va el tema. Marta y Facundo, desde Paso de los Toros, es saludado por Francisco Yelos, Barrio España, 6893, es el numerito para participar en esta mañana. Aquí está... Vamos a escuchar, no, este no es otro, este es otro. Víctor Hugo, Mate Amargo, aquí está.

0: La voz de Pablito Estravín y el recuerdo también para Gabino, sos autor de este precioso tema, En Palos Abuelos. Vamos a otro llamadito, hola.
1: Hola.
0: Hola.
1: Hola.
0: ¿Cómo venimos, reina? Me estaba acordando de ti, digo, esta mujer no ha llamado, tiene un trabajo intenso.
1: ¡No! ¡Quietita está ahí!
0: Y sí, claro, claro, está muy frío.
1: Está recontra frío.
0: Sí.
1: Ya a mi edad uno tiene que cuidarse un poquito más.
0: Y sí, sí, sí.
1: Trabajar no digo que
0: claro,
1: no, pero...
0: Claro, por supuesto, totalmente no, con no, la edad.
1: Pero hoy sábado ya sé lo que tengo que hacer y sí, el tiempo me da de sobra de aquí claro, a las 4 de la tarde.
0: Claro, claro, porque una cosa es una cosa y otra cosa es otra cosa. Una cosa es Mirta Legrand y otra cosa es la reina de Varela, ¿verdad?
1: No, pero yo soy más que Mirta Legrand, para.
0: Bueno, ¿cómo venimos, reina? ¿Todo bien?
1: Bien, gracias a Dios, todo bien, todo
0: bueno,
1: bien.
0: Bueno, lindo día porque precioso, está muy frío, pero tenemos solcito, ¿verdad?
1: Sí, sí, hay solcito.
0: Pero hay que cuidarse, hay que cuidarse.
1: Ni ¿no? que tal vez, ni que tal vez, más con los años que tiene.
0: Y sí, claro, claro, todos no tenemos
1: son,
0: allá.
1: No son dos días, hijo.
0: Una historia vivida como esa.
1: Gracias a Dios, sí, la verdad que sí.
0: Bueno, ¿y la abuelita cómo pasó ayer?
1: Lo más bien, lo ¿sí? más bien, recibí regalos.
0: Qué lindo.
1: Del ángel adorado, ¿verdad? Bueno, y llamadas y mensajes, gracias a Dios.
0: Claro.
1: Rodeada de mucho cariño, los vecinos de acá al lado también, que son... nietos postizos, pero son grandes y todo,
0: claro.
1: A darme un beso.
0: Qué lindo.
1: Muy lindo, muy lindo.
0: Pero bárbaro, entonces.
1: Sí,
0: bárbaro.
1: La verdad que me siento orgullosa de sentirme querida como me siento, gracias a Dios.
0: De eso se trata, ¿no?
1: Sí,
0: lo demás
1: sí, sí.
0: viene solo.
1: Lo
0: demás viene por añadiduría.
1: Ni que
0: decir.
1: Tal vez, ni que
0: pero
1: tal vez.
0: Pero muy bien.
1: Me
0: bueno,
1: importa más eso que lo material.
0: Totalmente. Reina, ¿te anotamos entonces?
1: 752/5.
0: Sí. /5.
1: Un saludo enorme a toda la familia de Víctor Hugo Ávila.
0: Seguro, claro.
1: Que toque el acordeón
0: en
1: esa.
0: Cualquier momento nos llama Miriam, ¿eh?
1: Ah, sí, sí. Sí. Ah, pero debe estar acurrucado.
0: Seguro, claro.
1: Bueno, un beso grandote, Marito.
0: Gracias, que pase lindo. Saludos, sí, igualmente para ti y para
1: gracias,
0: toda la familia.
1: Muchas gracias.
0: Vamos a otro hola.
2: Hola, la Tula le habla.
0: Tula, ¿qué tal? ¿Cómo estás?
2: Bien, ¿y vos?
0: Bien. ¿Qué se
2: con
0: cuenta?
2: Frío.
0: ¿Qué se cuenta? Con frío, ¿eh?
2: Bueno, para participar.
0: Vamos arriba. Arriba la celeste. Vamos arriba.
2: 0225.
0: Muy bien.
2: Vamos, gracias.
0: Gracias, Tula, que pases lindo.

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1: Es la hora 10:02.

0: Bueno, muy bien, entramos ya en los últimos minutos, ¿no? Tenemos prácticamente 40 minutos más de programa, ¿eh? Menos 10, no se olviden, hacemos el sorteo. Pero son muchísimos los mensajes y vamos a tratar de ponernos al día con la correspondencia, como dicen, ¿no? Hola Mario, escuchando como todos los sábados el programa. Y nos manda el mensaje, dice Virginia, del barrio Libertad. Guadalupe Galea, 7222, Carlitos Gabriel, 2663, María Pía, 9889, Virginia Galea, 7806, Roberto Carlos, 0067. También un saludo, bueno, gracias Virginia por tu llamado como siempre. Otro que dice así, hola Mario, ¿qué tal? Saludo a toda la audiencia, soy Olga Machado de Zapicán, 9392, saludos para todos. No podía faltar, Olguita. Hola, buenos días.
1: Buenos días, Mario.
0: Buenos días, ¿quién habla?
1: Raquel.
0: Raquel, bienvenida, Raquel, ¿cómo estás?
1: Muy bien, ¿usted?
0: Bien, bien, ¿le escucho?
1: Para anotarme.
0: Sí, vamos arriba. Vamos arriba la celeste, vamos arriba la celeste. Ah, sí, no sí, se me quede, ¿eh?
1: 2589.
0: 2589.
1: Ahí está.
0: Bueno.
1: Y pásenme un tema de Los Abuelos de Pablo Estramín.
0: Ya lo pasé hace 2 minutos.
1: No estaba.
0: No habíamos pasado siempre como no, me lo habían pedido.
1: Mandado.
0: Bueno, bárbaro.
1: Y cualquiera del Pancho Ruiz.
0: De Panchito Ruiz, como no. En algunos minutos va, ¿eh?
1: Sí. ¿Sí?
0: Gracias, chao, chao. Los hermanos Cabillón en vivo, allí en una fiesta que se realizó, tengo entendido. Bueno, en Rocha, por supuesto. La Rochense. La Rocha.

0: Bueno, seguimos adelante, 10 de la mañana, 7 minutos, más llamados, hola, hola, hola.
1: Sí, hola.
0: Hola, buenos días.
1: Buen día, 735-0 de la cédula.
0: 735-0,
1: sí.
0: Guión cero, muy bien, ¿con quién
1: José
0: hablamos?
1: Machado.
0: ¿Con quién?
1: José Machado.
0: José, ¿de dónde me habla? ¿Qué barrio?
1: Acá, Boulevard Juan Ortiga, Tarcio Sierra.
0: Ah, cerquita acá. Bueno, muy bien. Muy bien. Lindo, bueno, barrio, gracias. Linda zona también. Viví por ahí, bueno, yo, varios años.
1: Ah, sí, sí, a la vuelta, a la vuelta.
0: A la vuelta.
1: Sí.
0: Bueno, saludos, gracias. Que pasen lindo.
1: Vamos arriba.
0: Gracias, cheque, pasen lindo. Soy Pocho Amilivia, dice, siempre te escucho el programa desde el Pinar. Con mi señora estamos disfrutando de unos ricos, que dice, a ver, que de unos ricos bizcochitos con el mate amargo. Aquí también está soleado, mirá, en el Pinar, está lindo, pero muy frío. Nosotros somos jubilados y siempre escuchamos la 45 porque somos de ahí, bárbaro. Mirá cuánta gente que se engancha a través de internet con la emisora. Qué lindo, ¿no? Hola, buenos días.
2: Buen día, Mario, te hablo.
0: Pero vos sabés una cosa, ¿sabés a quién tengo prontito acá?
2: ¿A quién?
0: Al hombre de la corrupción.
2: Ay,
0: a Gustavo Bichón.
2: Gustavo Bichón. Bueno, mañana arriba a la celeste, si Dios quiere.
0: Sí, sí, mañana estamos ahí, escuchame.
2: Sí, Mario.
0: Sí.
2: Anoche me dormí.
0: Y ayer, anoche ganó Brasil, ¿verdad?
2: Ganó como 3-0.
0: 3-0, tengo entendido. 3-1.
2: Ahora dos, sí, se clasificó ya.
0: Sí, sí, bueno.
2: Se clasificó. Mario, 8-42-1.
0: Sí.
2: Y pasame por Gustavito Bichón, que yo tenga.
0: Aquí va la milonga de la corrupción.
2: Ah, que pases bien con el frío, ¿de acuerdo?
0: Que pases lindo, muy bien. Un saludo para ti, Heber, de la curva.

0: Muy bien, cuánta razón en este tema de Gustavito y Chona. El recuerdo para Gustavo y Chon, milonga de la corrupción de su autoría. A ver quién está en línea, buenos días.
1: Hola, Mario, ¿cómo estás?
0: Bien, ¿quién habla?
1: Paula.
0: Paula, ¿cómo estás? Ya sé que me vas a pedir un tanguito.
1: ¿Un tanguito?
0: Un tanguito, por supuesto. Bueno, ¿y te anotamos, Paula?
1: 260/3.
0: 280/3. Ahora sí, porque sabes que tenía un pequeño problemita en el teléfono. Pero bueno, buen fin de semana, Paula.
1: Bueno, gracias.
0: En algunos minutitos va a ir un tangazo para vos. ¿Sí?
1: Bueno, gracias.
0: Gracias, chao. Bueno, no se olvide que estamos regalando hoy, excepcionalmente, una jarra eléctrica, gentileza de El Nando, para disfrutarla. 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Bueno, tenemos otro oyente. Hola. Hola.
2: Hola.
0: Buenos días, ¿quién habla?
2: Buen día.
0: Buenos días.
2: Bueno, Mari del barrio de Amarra Nuevo.
0: ¿Cómo anda, Mari? ¿Todo bien?
2: Muy bien, ¿y usted?
0: Bien, acá estamos mateando, como todos los sábados.
2: Ahí está.
0: Porque yo, ya le repito, como le repetí varias veces, yo tomo mate solamente los sábados acá, ¿sí? Disfruto acá con el programa y ahorro yerba, ¿me entiende?
2: ¿Eh? Pero muy bien.
0: Bueno, ¿cómo anda? ¿Anda bien?
2: Bien, gracias a Dios, bien. Ayer un día precioso, el día del abuelo.
0: Sí, exactamente.
2: Hoy viene a disfrutar con los nietos.
0: Qué lindo, qué lindo, qué lindo. Hoy está precioso también, da frío, pero bueno.
2: Sí. A ver, bueno.
0: Bueno.
2: Vamos a anotar a Mari.
0: Mari.
2: Cecilia.
0: Sí.
2: Y Carolina.
0: Y bueno. Carolina.
2: Bueno.
0: Y el numerito.
2: Y un beso especial.
0: El numerito.
2: Ah, numerito. Ah. Pero adivínelo. 3-1-3/3
0: Correcto. Bueno, buen fin de semana, que pase lindo. A disfrutar del fin de semana. Vamos a otra y vamos a la música. Hola.
3: Hola.
0: Hola, ¿quién habla?
3: ¿Cómo anda, Mario?
0: Bien, ¿quién habla?
3: Acá habla Trini, el marido Isabel.
0: Pero Trini, ¿cómo le va, Trini?
3: Bien, ¿y usted?
0: Bien, acá estamos.
3: Bueno, me alegro.
0: Disfrutar.
3: Para participar.
0: Sí, sí, sí, sí.
3: La
0: sí,
3: 659 Trini.
0: 650.
3: 6509 Trini.
0: 9, ahí está, Trini. ¿Y quién más?
3: Y para Gualdemar también.
0: Gualdemar también, con el mismo numerito.
3: Sí. ¿Y cómo ha pasado, Mario?
0: Bien, muy lindo. Acá estamos, bueno, disfrutando de esta mañana con ustedes, fundamentalmente. Mucha actividad también mañana, porque mañana juega la Celeste. Tenemos fútbol de tarde, después de tardecita enganchamos con la 22. En fin, vamos a ver qué hacen los muchachos mañana, ¿eh?
3: Estoy puesta ahí.
0: Hay que estar puesto.
3: A ver si me gano algo, a ver.
0: Bueno, vamos a ver. Perfecto. Repetimos que hoy a las 11 menos 10 hacemos el sorteo. Tenemos, atención, el regalo del Nando, que es una jarra eléctrica.
3: Me hace falta.
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3: Bueno,
0: buen fin de semana.
3: Estamos hecho piedra.
0: Buen fin de semana, chau, chau.
3: Buen fin de semana, que pase
0: chau,
3: bien,
0: chau.
3: Carito.
0: Muy bien, vamos a otra, no se cortó, perfecto. Vamos a escuchar entonces Gaucho Doble Chapa. Este tema va para Cristina de Vergara, que quiere saludar a su hermana Susana, que está cumpliendo años mañana, ¿eh?

0: Vamos a más mensajecitos que están cayendo acá. Hola Mario, ¿qué tal? Buenos días, helada grande aquí en Zapical. 9163, Marianela. Saludamos a Gastón Ferreira, que dice, estamos escuchando aquí en Pirarajá, la mañana linda. Hola, ¿podés pasarme un tema de Braulio López cualquiera, tu elección? Dice, a ver, el 376, no sabemos quién es. No nos puso el nombre, pero no importa, le vamos a pasar en la medida de lo posible un temita de Braulio enseguida, Buenos días, Mario, quiero un nombre para el sorteo. 719 es Brilda Santiago, un tema de, y también a Santiago, un tema de Pepe Guerra. Para mi mamá, Brilda, que cumplió años ayer, dice. Muy bien. A ver, vamos a ver quién está en línea. Hola. Hola.
1: Hola, buenos días.
0: Sí, buenos días, ¿quién habla?
1: Susana Algamarra.
0: ¿Cómo anda Susana? ¿La anotamos?
1: Bien, para sí. Anotarnos.
0: Sí.
1: Oscar.
0: Perdón, Oscar, ¿me dijiste?
1: Sí.
0: Oscar, sí.
1: Julio.
0: Julio.
1: Juan.
0: Sí.
1: José.
0: José.
1: Susana.
0: Susana.
1: Con el 619 7.
0: 6197. Muy bien.
1: Muchas gracias.
0: Gracias, saludos para ti. Otro. Cortó. Bueno, muy bien. Nos piden un tema del Canario Martínez, desde José Pedro Varela, para Milka, Los Tallos.

0: Estamos a las 10 de la mañana, 22 minutos. El saludo para Rosana Pimienta, que nos manda un mensajecito desde Mariscala. Dice, sí, siempre pegadito a el programa. Pasame cualquier tema del Pepe, no te olvides. Tengo otro por acá, a ver. Vamos a ver un mensajecito de audio.
1: Buenos días, don Mario, ¿cómo está?
0: Buenos días.
1: Bueno, por acá, por Arrozal Letero, hermoso sábado, soleado.
0: Sí, divino, ¿no?
1: Sin viento, media fresca la mañana. Muy pero bien. Está lindo, hermoso para salir a pasear.
0: Sí, hay que disfrutar. Bueno, pero bien abrigadito.
1: 128/4.
0: Sí.
1: Y pase, me engancha con algo lindo ahí por ahí está. Para escuchar.
0: Perfecto.
1: Aquí estamos tomando mate a la bola estufa.
0: Qué bueno.
1: Bueno, que tenga un excelente fin de semana. Y muchas gracias y un abrazo a la distancia.
0: Un abrazo para ustedes, ¿eh? Saludos para María Ceballos, que nos mandó un mensajecito de audio. Buenos días, dice, soy Carlitos, Carlos, Barrio Las Delicias 5878. Un abrazo grande para todos. Feliz fin de semana. Hola Mario, ponele calor a este día helado con buena música, claro, es lo que estamos intentando. Quiero participar, soy Graciela 367-0. También anotamos a Paula 7068. Buena jornada, Marito, gracias. El saludo para Ana.

0: María Pacheco también, que nos manda un mensajecito. Hola, por acá, dice, buenos días, ¿cómo estás? Quiero anotarme para el sorteo 5781, pasame un tema lindo que mañana estoy de cumple. Hilda, desde Alborada, Brasil. Y cumplimos con Paula, que nos había pedido un tanguito. Vamos a escuchar a Olga del Grossi, ¿y te parece todavía? Un tangazo. Tenemos un oyente, hola, hola, hola.
1: Buenos días.
0: Buenos días.
1: Hola, hola, hola.
0: Hola.
1: Sí, hola.
0: Sí, te escucho. ¿Quién habla?
1: Delgado, que habla bien. ¿Cómo usted, señor Mario? ¿Cómo anda?
0: Pero Delgado, ¿cómo le anda? ¿Bien?
1: Bien, ¿usted? Muy
0: pero bien anoche nos vimos por ahí.
1: Ah, nos vimos. Estamos tiempo sin vernos. De repente nos saludamos y nos conocemos de muchos años.
0: Sí, saludo para la señora que fue muy atenta y se escucha siempre los programas de ustedes.
1: Y usted le ubica bien, muy bien le ubica usted.
0: Seguro, ¿no? Claro que sí. Bueno, muy bien.
1: Bueno.
0: ¿La anotamos?
1: No, si quieres, sí.
0: Sí, sí.
1: Norma. Pues Norma.
0: Con el numerito del celular.
1: Ya, y después Lázaro.
0: Sí.
1: Y después Roberto Delgado. Cero,
0: y Roberto Delgado. Ahí está.
1: Cero, está. Bueno. Un abrazo.
0: Gracias, Delgado. Que pase bien. Saludos a la señora y a toda la familia. Chao.
1: Muchísimas gracias.
0: Chao.

Olga del Grossi, la dama del tango, ¿y te parece todavía? 10 de la mañana, 28 minutos. Es lindo rescatar estos viejos temas, ¿no? La dama del tango, ¿cuántas veces habrá visitado Olguita del Grossi allá por los años 60, 33, en el Centro Democrático, en el Progreso, donde se hacían los bailes? Pero muy bien, con la orquesta de Donato Graziati, ¿eh? Muy bien. Nos piden un... Pásame algo por Oscar y su acordeón, dice, alguna polquita. Soy Cristina, siempre te escucho desde el barrio Kennedy. Quiero saludar a Maricel y Margot, que son mis hermanas, que viven en el barrio María Isabel. Oscar y su acordeón, el viejo acordeonista, una polquita, y después vienen las noticias de las 10:30.

0: Muy bien, estamos en las 10 de la mañana, 30 minutos. Vamos a las noticias de las 10 y media. Después ya entramos en la parte final del programa.
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1: A esta hora en 33, 7 grados la temperatura, soleado en la capital limareña. En el marco deportivo local destacamos, se juega una fecha completa de la Divisional B en el Parque Colón esta tarde. Comenzando a la hora 14, a primera hora, juegan 25 de agosto ante Danubio, a segunda hora, Barrio Artigas ante Olimar, y a tercera hora, a la hora 18, juegan los primeros equipos de Nuevo Amanecer ante Peñarol. Con más noticias a la hora 11:30. Hasta luego.
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0: Bueno, pues ya tenemos prontito el tema para Hilda, que está cumpliendo años allí en Alborada. El saludo para ella, de toda la gran familia de nuestro programa. Quiero anotar, me dice 578-1, Hilda de Alborada, en Brasil. Bueno, otro que viene por acá, dice: hola Mario, buenos días, ¿cómo le va? Soy María, quiero participar en el sorteo 5989, que tenga un buen fin de semana, igualmente para ti. Hola, buenos días, soleado y frío en la capital, escuchando cada vez que puedo el programa. Si podés pasarme mi tropilla por Catherine Bernés. Daniel de Montevideo, 124-6. Saludos, Daniel, como no, lo vamos a buscar y te lo pasamos, ¿eh? Hola, ¿qué tal, Mario? Quiero participar del sorteo. Soy Dora, 791-5, Juana, 299-3, desde el barrio Artigas. Lindo fin de semana, con mucho sol, un poquito de frío. Hola, buenos días, Mario, quiero participar. Soy Janet, barrio Sosa, 0351. Muchas gracias. Hola. Bueno, cortó. Hola. Hola.
1: Hola.
0: Hola, ¿quién habla?
1: Miriam.
0: ¿Pero cómo le va, Miriam? ¿Anda bien?
1: Bien, gracias. ¿Y usted?
0: Aquí estábamos luchando con este frío, pero bueno.
1: Ah, sí, está más o menos, hay frío, sí.
0: ¿Cómo anda bien, Miriam?
1: Ay, ando.
0: Bueno, hay que cuidarse, ¿eh? Hay que cuidarse.
1: Ah, sí, sí.
0: Hay que concentrarse, ¿eh?
1: No pasa encerrada, ¿no?
0: Y bueno, ¿qué vamos a hacer? Seguro. Es lo que hay, ¿no?
1: Sí. Bueno, Hugo.
0: Sí.
1: 7653.
0: Sí.
1: Y Miriam, 9555.
0: 5-5, ¿y usted?
1: ¿Eh?
0: ¿Miriam?
1: Soy yo, 9-5-5.
0: Ahí está, correcto, correcto. Es el último numerito.
1: Que pase lindo.
0: Igualmente, Miriam, que pase lindo.
1: ¿Cómo anda?
0: Ah, lo más lindo, anda un poquito medio atacadito de la tos, sí. Como todos los gurises.
1: Sí, también.
0: Sí, hay que cuidarlo. ¿Qué va a hacer? Bueno, pero. ¿Qué pasa? Gracias, Miriam. Hola. Hola.
2: Hola, buen día.
0: Buenos días, ¿quién habla?
2: Lilian.
0: Miriam.
2: Lilian.
0: Ah, Lilian, ¿cómo está?
2: Bien, ¿usted?
0: Bien.
2: Un poquito frío, pero precioso.
0: Pero está lindo, ahora salió el sol. Salió, ¿no? Tempranito estaba totalmente celeste, ¿no? El cielo.
2: Sí, precioso.
0: Bueno.
2: Yo quería anotarme.
0: Sí, ¿cómo no?
2: Con el 544-7.
0: 544-7.
2: Federico, Rosita, Lilian, Delia y Carmen.
0: Delia y Carmen, todos juntos, ¿eh? Bueno, si saca uno... ¡Plin! Hay que repartir la cosa.
2: Bueno, sí, somos todos familia.
0: No hay ningún problema, chao.
2: Bueno,
0: ¿qué pasa, lindo? Buen fin de semana. Otro, hola.
3: Buenos días.
0: Buenos días, señora, ¿cómo le va?
3: Muy bien, gracias a Dios.
0: Pero ahora la escucho bien, ¿qué pasó?
3: Estoy contenta.
0: Sí, ¿por qué?
3: No sabía la sorpresa que me llevé ayer del Día del Abuelo.
0: No te puedo creer.
3: ¿Sabés que fui? Era como cerca de las 7, capaz.
0: Sí.
3: Me dijo, voy a llamar al gordo a ver si está en las casas.
0: Y no estaba en la casa del gordo.
3: Me cortó dos o tres veces.
0: ¿Mirá?
3: ¿Está? Si vos vieras qué pícaro. Estaba en 33.
0: Mirá. Querían darte una sorpresa entonces.
3: Sí, al ratito.
0: Qué bueno,
3: sí,
0: qué bueno.
3: Sí, la sorpresa más grande que me había quedado sin radio. Se me había roto.
0: Ah, no te puedo creer.
3: Sí, pero gracias a Dios que fue ayer al Dorado.
0: ¿Por qué problema, no? Vos sin radio y sin teléfono, vos, mi Dios querido.
3: Ay, por... No,
0: para
3: no,
0: vos no hay motivo para vivir.
3: Mirá. Vos sabés una cosa, Mario.
0: Ah.
3: Antes yo tenía una fiadera tan grande.
0: ¿Por
3: cuatro
0: qué?
3: Cuatro veces me cortaron la luz.
0: Sí, pues sabés que a mí me pasó también. No sé cuál es el problema.
3: No, sí.
0: Pero en dos oportunidades, y era en una zona, no era total, pero digo, ¿qué habrá pasado?
3: Mira, esta zona mía fue hasta el chicho y todo, que como ¿sí? A la 1 de la tarde tuvieron que cerrar las puertas porque, ¿viste?
0: Claro,
3: de bravo,
0: sí,
3: ¿no?
0: Sí, por supuesto, sí.
3: Bueno, pero atendían igual a los clientes.
0: Claro, totalmente.
3: Y bueno, después mi hermana se fue a campaña, otra vez de vuelta. Suerte que tengo linterna.
0: Claro. Bueno, viste, vos tenés...
3: Bueno, cuando vino la luz, la puse a cargar dos horas y
0: definitivamente tengo que incorporar una linterna porque es fundamental, ¿eh?
3: Sí, no comprar, dice que esa que se recarga, ¿verdad?
0: Claro, sí, pero la linterna del celular también, como no hay energía, vos tenés que estar adivinando, ahí es terrible. Pero bueno, muy bien. Pero escuchame una cosa, te anoto entonces, dale.
3: 895-1 y mañana con el Triunfo Uruguay.
0: Mañana estamos ahí, en la caravana,
3: sí,
0: te espero.
3: Yo le voy a decir una cosa.
0: Sí.
3: Aunque ganemos por un gol, anoche vi a Paraguay.
0: Sí.
3: ¿Cómo dejaron afuera los otros? ¡Pam!
0: Sí, y ganó Brasil, dice, ¿no? Yo vi un pedacito
3: Brasil,
0: de Brasil.
3: Sí, ganó Brasil.
0: Bueno, vamos a ver.
3: No, pero hay que tener fe que vamos a llegar.
0: Mañana tenemos que ganar.
3: Ya sí. Que no me trajeron a Luis, que me den esa alegría de que ganemos.
0: Seguro, totalmente. Bueno.
3: ¿Sabés qué? El otro día lo vi a él, el primer partido fue con toda su familia.
0: Sí, yo lo vi también.
3: Claro, viste, pobrecito.
0: Bueno, Gladys, un saludo, un abrazo, que pase lindo. Feliz día del abuelo, Gladys.
3: Chao, gracias.
0: Chao. Bueno, buenos días, Mario. Quiero participar del sorteo. Soy Janet del Barrio Sosa 0351. Porque si le damos charla a esta mujer, no terminamos más. Hola, Mario. Quiero anotarme para el sorteo. Tiago 6407. Anotamos también a Cristina 8182. A Melina 0551. Andrés 5215. Gente de Yerbal Chico. Anotamos a Tiago. Bueno, ya habíamos dicho. Toda gente de Yerbal Chico, como decíamos. Otro más por acá. Hola, ¿qué tal? ¿Cómo estás? Un saludo para La Ronda y su esposa en Canadá. Mirá, de parte de Mari Susana 757. Deben estar escuchando por allá por Canadá. La Ronda y su esposa. Muy bien. Después tenemos que averiguar el nombre para saludar a tus amigos. Un mensaje de luz, a ver qué dice. A ver. Barrio Yerbal.
4: Buen día.
0: Buenos días.
4: Bueno, para anotarme.
0: ¿Cómo no?
4: Un saludo para todos los abuelos. Nosotros pasamos buenazo ayer.
0: Bueno, me alegro.
4: Pasamos con Rosana y todo el grupo.
0: Claro.
4: Tomando un rico chocolate.
0: ¡Qué rico! Un chocolate. Tiene su lugar un chocolate.
4: Bueno, me anoto. 309/2.
0: Muy bien. Bueno, saludos, Luz, para la gente del barrio Yerbal, así, los amigos, los vecinos. Buenos días, Mario, quiero participar del sorteo. Soy José, 9998, y anotame también Esther, 624-2. Pasame un tema de Copla Alta, cómo no, para toda la gente que pidió un temita de los Copla. Aquí va, Gómez.

Bueno, muy bien, están faltando 17 minutos para las 11 de la mañana. Ya estamos en minutos haciendo el sorteo, conociendo los ganadores de esta mañana. Vamos a ya ir cumpliendo con todos los mensajes. Hola Mario, buenos días. Escuchando como siempre el programa tuyo, muy lindo. Y me encanta la música, 497-9. ¿Podés pasar un tango por Estela Raval y los Cinco Latinos? Soy Sonia, escuchando el programa desde Lascano, 329-2. Tenemos también, ya los últimos, dice, hola, Carol y Diana de La Calera, escuchando también tu programa como siempre. Barrio Sosa, Analía, saluda a su prima Leticia, que cumple años el lunes, aquí en 33, desde el barrio María Isabel, o está en el barrio María Isabel. Analía la saluda del barrio Sosa. Escuchamos entonces otro tanguito, también va para Paula, que está escuchando... Pasional, la voz de Estela Raval.

Muy bien, están faltando 13 minutos, ya en 3 minutos hacemos el sorteo. Saludamos ya en el final del programa a Roxana Texeira, que nos manda el mensaje desde San Carlos. Dice, como siempre, junto a Sin Fronteras, saludame a la barra del barrio Yerbal, 329-2. Precisamente saludamos a Luz, allí a toda la gente del Yerbal, que nos habían pedido un tema del Pepe de aquí. Aquí está.

0: Bueno, muy bien, faltan 8 minutitos para las 11 de la mañana. Rápidamente ya hacemos el sorteo, nos estamos retirando. Bueno, bárbaro. Vamos a arrancar con el premio de El Vasco, una cena o un almuerzo emparrillado del Vasco. Atención, va para Guadalupe Gadea, 7222, Barrio Libertad. Guadalupe Gadea, 7222, se lleva el premio de Parrillada del Vasco. Vamos por la miel silvestre de Tito Costa. Para Lucía, 7841, 7841 Lucía, el premio de Tito Costa. Vamos ahora por las delicias de Panadería de Más. Silvana, 9346, 9346 Silvana. Y vamos ahora a regalar la jarra eléctrica de El Nando, que va para Gloria, 0996. Mirá, Gloria se lleva la jarra eléctrica, ¿eh? Bueno, muy bien, todas damas, ¿eh? Todas damas en la mañana de hoy. Repetimos entonces, el premio del Nando, una jarra eléctrica para Gloria, 0996. Panadería de Más regala Silvana, 9346. La miel de Tito Costa para Lucía, 7841. Y la cena del Vasco para Guadalupe Gadea, 7222. Bueno, los ganadores y las ganadoras, ganadoras en esta oportunidad, tienen que pasar a levantar los bonos acá de la radio en la semana que viene, en horario de la tarde. ¿Correcto? Porque ahora tenemos la oficina cerrada. La semana que viene, horario de la tarde, fundamentalmente levantan los bonos para levantar los premios. Amigos, ha sido un gusto. Realmente, la verdad que nos vamos con este candombe para Gardel con Rubén Rada. Nos encontramos mañana con toda la actividad deportiva que empieza muy tempranito, 2:30, y finaliza seguramente, esperemos, con un triunfo de Uruguay, de la Celeste. Gracias.
1: Pero mirá la línea Aurora, cómo lo mira Luis. Mirá la...

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5: Es la hora 11 en punto.

0: fiero.
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0: Mis amigos, qué gusto de saludarlos. Está fría mañana, pero con un aditivo que hay sol y está lindo. Roberto, ¿cómo estamos?
1: ¿Qué tal? Buenos días. 8 grados y medio a esta hora en 33 y la máxima sería de 16 grados. El este hoy algo nuboso y nuboso. Para mañana algo nuboso y nuboso, heladas, 0 grados de mínima y 13 de máxima. Y para el lunes en el este, nuboso y cubierto, precipitaciones aisladas, probables heladas, con 3 grados de mínima y tan solo 13 grados de máxima. 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Vamos al noreste del país. Hoy algo nuboso y nuboso, máxima 14 grados. Mañana algo nuboso y nuboso, periodos de cubierto, heladas, 0 grados de mínima, 14 de

0: Máxima ayer lunes, nuboso y cubierto, precipitaciones aisladas, probables heladas con 3 grados de mínima y 13 de máxima.
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0: Para el centro sur y máxima 14 grados, algo nuboso. Mañana algo nuboso, helada, 0 grados de mínima, 13 de máxima. Y para el lunes, nuboso y cubierto, probables precipitaciones y heladas con 3 grados de mínima y con 12 grados de máxima. 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Lluvias para 33 se siguen marcando para el lunes, donde hoy se dice que pueden llover 3 milímetros y luego algún día más con alguna décima.
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3: Bueno, ¿cómo estamos de fútbol? Digo, fútbol local, no hablo del mundial, que bueno, ya está todo el mundo compenetrado de eso. Transmisiones de la radio, Piola.
0: Sí, mañana tenemos un nuevo partido del 33 Fútbol Club por la Adicional B. El equipo limaneño recibe al Nacional de Minas y estaremos con la previa desde el Centro Empleado de Comercio de la hora 14:30. El partido comienza 15:30.
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3: 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Bueno, vamos a Santa Clara de Olimar, que ya vive clima de raíz, 27 y 28. Estamos con Pablo Echeverría, presidente del Obrero de Santa Clara. Un placer, estimado. ¿Cómo le va? ¿Cómo estamos?
4: Buenos días, Denis. Todo bien por acá, por suerte. Buenos días a la audiencia.
3: Bueno, se viene ya la 37ª edición del Raíz Cuchilla Grande.
4: Sí, como tú decís, ya estamos una semanita de la 36ª edición de Cuchilla Grande. Bueno, como todos los últimos detalles, que son los más esperados, los más complicados, pero por suerte se va armando la fiesta.
3: Es cierto, todavía falta una semana, Pablo, pero ¿qué expectativa, por ejemplo, para el Raíz de 90?
4: Y bueno, están llamando, hay unos 15 números pedidos ya, y hay algunos de destaque, la Charamusca que ganó en el pasado, el Twisto también está para correr, estaba también el Tordillo de Prego, pero ayer se bajó, que no va a venir, por otro tipo de motivo, no por motivos del caballo, que está muy bien, pero bueno, esos son los más de destaque que tenemos hasta el momento, pero va a ser una tropilla pareja, me parece, y alrededor de 20 caballos.
3: Los cortos, si bien es cierto, tú me mandaste el otro día, Pablo, el boletín, lo estamos difundiendo, ¿cómo están los cortos? ¿En qué consiste?
4: Los cortos también armados, van a haber... En el boletín dicen 4, pero casi seguro que van a haber 5 o 6 cortos, así que...
3: ¡Opa!
4: Sí, se están armando a medio último momento, como todo tipo de corto que también es complicado, pero esos 4 están bien armaditos, con posibilidades de 2 más.
3: Así que son, ¿cómo está distribuido? El Germán Núñez va el domingo.
4: El Germán Núñez va el domingo de cierre, por 100.000 pesos, 10 kilómetros. y el cierre del sábado va a ser el Rey de Potro, ya por 50.000, que ya hace unos años que se está haciendo la edición Jorge Rocha. Así que esos son los más de destaque de finalización de la tarde, ¿verdad?
3: Después tanto el viernes, sábado y domingo, ¿cómo está todo el tema de los bailes y el resto?
4: Bien, apostamos bien a la parte social. Vamos a empezar el viernes a las 21 horas con un baile con La Auténtica, una orquesta reconocida para mayores de 30 años, que ya durante todo el año ahí en el club se forman bailes de veteranos mayores de 30 y también lo hacemos el viernes en Raíz para que esa gente vaya temprano a las 21 y con tipo de bailes tradicionales, con mesas y sillas, ¿verdad? Y después se levanta todo eso y se continúa con el baile de tradicional del día viernes, que va a ir con la misma cuadra.
3: La ruta del largo.
4: La ruta del largo va a ser ruta 7 hacia Tupambaé, entramos a Laguna El Junco, la primera etapa va a ir de vuelta a 30 kilómetros, la de Balastro está muy linda, la ruta 7 también tiene su banquina linda, que en su momento, por suerte, que no, quedó con banquina cuando se hizo la ruta. Ya se está cortando el pasto por parte del municipio, se está cortando el pasto, le vamos a sacar alguna piedrita que tenga, pero la banquina está linda.
3: Así que un retorno solo.
4: Un retorno solo en la primera etapa, sí, y la segunda, 15 y 15, también.
3: Muy bien. Para el mismo lado. Muy bien. Pablo, ¿alguna otra cosa para destacar?
4: No, esperarlos a todos, por supuesto, y que saben bien que los anfitriones lo vamos a tratar de la mejor manera que podamos, y bueno, estamos siempre a la orden por acá y para recibirlos a todos.
3: Bueno, Pablo, por ahora, gracias. Estaremos en los últimos días en contacto nuevamente para ver para afinar los detalles que ya los tendrán ustedes.
4: Cómo no, bueno, le agradecido soy yo y muchos saludos a la audiencia y nos vemos el próximo fin de semana.
3: Si Dios quiere, un abrazo grande. Ahí estaba Pablo Echevarría, presidente del Obrero de Santa Clara, que tiene su gran actividad hípica el próximo sábado y domingo, 27 y 28.
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3: 11 de la mañana con 11 minutos.
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3: Bueno, Pantalla de Plaza Rural vendió 95% en los dos días de remate. Tenemos todos los precios. Ya vamos a ir entrando en el clima de lo que fue 13.000 vacunos vendió Plaza Rural en los dos días. Una buena colocación. Hubieron algunas categorías que bajaron, pero de todas maneras se colocó ese porcentaje.
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3: Como decíamos, 95% vendió Plaza Rural. Pasamos revista, 112 terneros hasta 140 kilos, máximo $4.74, mínimo $4.41, $4.59 el kilo de promedio, al bulto $619, 100% vendido, 3% de aumento. 1.533 terneros entre 140 y 180 kilos, 4.87 de máxima, 3.86 de mínimo, 4.15 de promedio, 677 dólares al bulto, 100% vendido, 1.2 de baja. 1.733 terneros de más de 180 kilos, 4.11 de máximo, 3.60 de mínimo, 3.95 de promedio, 793 dólares al bulto, 93% vendido, 1.2 de baja. En total se vendieron 3.378 terneros, 4.87 de máximo, 3.60 de mínimo, 4.05 de promedio. Los terneros promediaron al bulto 735 dólares, 96.5% vendido, 1.4 de baja.
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3: En cuanto a los terneros y terneras, lo que se llamamos los temistos, se vendieron 832, 427 de máximo, 360 de mínimo, 3.85 de promedio, 654 dólares al bulto, 84.1 de promedio, 8 décimas de baja. Ya venimos con los novillos.
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3: Se vendieron 1.144 novillos de 1 a 2 años, 3 dólares 79 de máximo, 3.08 de mínimo, 3.31 de promedio, 970 dólares al bulto, 88% vendido, 6.3 de baja, 267 novillos de más de un año entero, los torillos que llamamos, 3.22 de máximo, 3.18 de mínimo, 3.19 de promedio, 784 dólares al bulto, 100% vendido, fuerte baja, la categoría que más bajó, 18.9%. Ya venimos con los novillos de 2 a 3 años.
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3: A nivel de los novillos de 1 a 2 años, 1144, 379 de máximo, 308 de mínimo, 331 de promedio, 970 dólares al bulto, 88% vendido, 6.3 de baja. Después se vendieron 1.342 novillos, 2 a 3 años, 3.35 de máximo, 2.50 de mínimo, 2.98 de promedio, 1.191 dólares al bulto, 100% vendido, 2 décimas de suba. 219 novillos, ahora sí, 219 novillos, más de 3 años, 2.90 de máximo, 2.70 de mínimo, 2.83 de promedio, 1.278 dólares al bulto, 87.2 vendido de porcentaje, 2.5 de baja. Y se vendieron 181 lando a 2.70 de máximo, 2.60 de mínimo, 883 dólares al bulto, 100% vendido los holandos.
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3: 1.554 terneras, 1.44 de mínimo, 3.50 de máximo, 3.91 de promedio, 648 dólares al multo, 90,3 de colocación, 1,4 de baja, 356 vaquillonas, 1 a 2 años, 360 de máximo, 283 de mínimo, 211 de promedio, 917 dólares al multo, 94% vendido, 3,9 de baja. Se vendieron 100 vaquillonas más de 2 años, 296 de máximo, 270 de mínimo, 282 de promedio, 840 dólares al bulto, 74,6 de colocación, 8,3 de baja. Ya venimos con los vientres entorados.
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3: 1.160 vientres preñados, 1.500 dólares de máximo, 940 de mínimo, 1.238 de promedio, 100% vendido, 3,3 de aumento. 297 vientres entorados, 1.190 de máximo, 900 de mínimo, 1.001 dólar de promedio, 100% vendido, también bajó fuerte acá, 12%. 180 piezas de cría, 765 dólares de máximo, 695 de mínimo, 824 de promedio, 100% vendido. Y las vacas de invernada, 2.300, 2.60 de máximo, 2.19 de mínimo, 2.40 de promedio, 980 dólares al multo, 1,6 de baja. 13.042 vacunos vendió en los dos días Plaza Rural, 95% de la oferta. Un remate bueno, donde, como decíamos, lo que bajó 18% fueron los novillos, esos enteros, esos torillos de más de un año, esos que eran tameros, los dejaron, pero no los vendieron a exportación. Eso fue lo que más bajó. Y después lo segundo que más bajó fueron los vientres entorados, 12%. Después las bajas fueron 8,3 las vaquillonas de más de 2 años. Después la baja o la suba fue bastante moderada.
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3: Bueno, los vientres supremos colocaron 100% de la oferta en la 11ª edición de remates virtuales de Angus. Del frigorífico Modelo comercializó 23 vientres, 35 paquetes de embriones con una destacada demanda por la genética. Vamos a informar que dentro de los vientres preñados Angus se comercializaron 17 ejemplares con un promedio general de $6,628. Las vaquillonas preñadas y comercializadas, 50% alcanzaron un valor de $18,960. Un mínimo 9.120 para un promedio de 12.060, considerando el valor total del animal. Se vendió el 50%, ¿no? El 50%. Por su parte, los vientres preñados registraron $6,000 máximo, un mínimo de 3.720.

0: un promedio de 4.957. En las categorías de vientres vacíos, Angus se vendieron 6 ejemplares con un promedio general de $5.905. Las terneras al 50% rogaron un promedio de $7.440. La única vaquillona ofrecida bajo esta modalidad alcanzó $8.910. Las terneras comercializadas en su totalidad registraron un valor máximo de 4.200, un mínimo de 3.720, un promedio de 3.880, considerando un total de las 23 vientres Angus vendidos durante la jornada, el promedio general 6.440 por ejemplar, con un valor máximo de 18.960, un mínimo de 3.720. Después estuvo también incluyó 35 paquetes de 5 embriones que alcanzaron un valor de $624, un promedio de 480 un mínimo de 480, un promedio de 550. Ahora sí, con un máximo de 624. Así estuvieron los embriones, se vendieron muy bien. Esto fue en remate Angus del modelo de los vientres premium que vendió San Varano.
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0: 11 de la mañana con 25 minutos. Bueno, en transmisiones, bueno, mañana hay fútbol, ya lo dijo Roberto. Mañana tenemos doble jornada de fútbol, ¿no? Tenemos 33 con el equipo fútbol nuestro, que decía Roberto, 2:30 comienza la transmisión y después 6 de la tarde para el partido Uruguay-Cabo Verde con Kesman. Bueno, en eso va a estar Mario, así que eso es mañana. Después, el fin de mes, 27 y 28, estamos en Santa Clara, el 4 y 5 de julio estamos en Vergara, 2 fines de semana de corrido con esta actividad.
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0: Muy bien, las 11 de la mañana con 26 minutos.
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0: Una jornada, bueno, muy fría, va a seguir el frío, además, propio de la época, ¿no? Propio de la época, ¿sí? Así que, hay que estar preparado para las heladas, ¿no?
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0: Bueno, atención, la gurizada, los maestros que se... Eso era antes, cuando yo iba a la escuela siempre preguntaban detrás de la estación, pero antes eran los 21, ahora le ponen fecha, minuto, no sé cuánto. En el hemisferio sur, el invierno entrará mañana domingo 21. Exactamente sucederá a las 5 y 24 en Uruguay, que indica en el sitio especializado. Bueno, 5 y 24 p.m. entonces entra mañana en el hemisferio sur el invierno.
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0: Así que, muchachos, a prepararse ahora a pleno con todo el invierno, ¿no? Pero tenemos sol y ya no es poca cosa tener sol, ¿no?
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0: Bueno, la verdad que todos los días nos vamos enterando de los abusos de los funcionarios de las jerarquías públicas, ¿no? Por ejemplo, el alcalde de San Gregorio de Polanco gastó en 584.807 pesos, 584.887 pesos en restaurante en un año, y regaló 12.244 litros de combustible sin justificar. Bueno, eso sucedió en la alcaldía de San Gregorio de Polanco, departamento de Tacuarembó. Pero recordemos que en 33 también lo de Rincón, al decir del ministro Frati, se borroneó. Ahora parece que son 25 millones de pesos que están faltando. Le han contestado al edil Ricardo Españolo la información, según me comunicó Wilson esta mañana, y vamos a ver si la jornada venidera podemos tener la palabra de Ricardo Españolo para entrar en esta turbia situación en la que está el municipio de Rincón. Llega al departamento de prensa.
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0: Con la información, Pablo Sosa.
4: Soleado, 11 grados de temperatura, un hombre fue formalizado por hurtos registrados del interior de una vivienda en 33. Se había llevado arma de fuego, municiones. El sujeto se le otorgó al momento arresto domiciliario y tobillera electrónica. Aumenta la desaprobación de la oposición ante aumento de muertes y heridos de bala en el país. Desde el Partido Nacional se critica la estrategia del Ministerio del Interior. En las últimas horas el ministro Negro dijo que por esta situación necesitamos que los orientales estemos juntos para combatir este tipo de delito. Negro llegó a decir que Uruguay tiene nuevos y más poderosos enemigos que en la época de Artigas. Desde el gremio de los vendedores de armas y municiones critican al ministro al decir que el secretario de Estado tiene desconocimiento de las reglamentaciones vigentes. Desde el Frente Amplio se es más cauto y dijeron que esperan el cierre del segundo trimestre del año para ver las estadísticas. La policía caminera aumenta el patrullaje este fin de semana por ser largo y se prevé un mayor flujo de vehículos. Además, se optimizará el trabajo en la tarde del domingo, donde se supone que aumentará el tránsito vehicular de retorno, porque la gente quiere llegar a ver el partido de Uruguay que se juega a la hora 19. Está vigente el plazo para el pago de adeudos de contribuyentes a la Intendencia de 33. El régimen permite pagar sin multas y recargos, salvo aquellos que cobran su CIBE. Ha abierto inscripciones para la cena caliente que comienza en nuestra ciudad a fines del presente mes. El anuncio lo realizaron las autoridades horas atrás. Las autoridades sanitarias siguen insistiendo para que la población se vacune contra la gripe. Manifiestan que puede ser una enfermedad que tenga las características de grave. Principalmente manifiestan que es importante que se vacunen a aquella población más vulnerable. Con noticias al mediodía, hasta luego.
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0: Bueno, lo de Negro ya es impresentable, ¿no? Ya dijo antes de asumir que la lucha contra el narcotráfico estaba perdida, entonces que no hubiera asumido. Pero no solamente el Ministerio del Interior está en esto, no es el único responsable, la Fiscalía La fiscalía también tiene su cuota de responsabilidad. Los fiscales no, y tengo pruebas de que los fiscales no investigan, archivan. Y hay denuncia que la justicia no se entera, porque la fiscalía, la fiscalía es un no es la justicia, la fiscalía es la parte de investigación. Lo he dicho muchas veces acá, la gente está confundida, cree que la fiscalía es la justicia. No, la fiscalía es un organismo descentralizado dependiente del Poder Ejecutivo. Y en todo este tema también el Código del Proceso Penal, que votaron todos, está metido ahí, muy emparentado con el ministerio. No estoy defendiendo a Negro ni a la policía, porque a veces también se les pincha el globo. Pero muchas veces la policía les lleva las pruebas, les lleva la semiplena prueba y archivan. En lugar de decir, bueno, esta prueba no es suficiente para condenar a alguien o para procesar o para denunciarlo y pedir la pena, pero por lo menos investiguen. No estoy defendiendo a Negro, Dios me salve, ¿no? Pero digo que también está el Código del Proceso Penal, que está muy emparentado con todo el tema de inseguridad y de la impunidad que tenemos en el país.
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0: Dólar 38.80 en la compra, 41.40 a la venta. El euro 43.39 en la compra, 48.80 a la venta. El real 6.90 y 8.60. Compra y venta respectivamente.
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0: 5 reales con 15, un dólar en Brasil.
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0: Sí, Mauricio da Silva me manda acá una información que dice: las natas subsidian al UR con cerca de 100 millones al año. En el fondo la subsidiamos nosotros, Mauricio, ¿no? Porque toda la plata que pone el Estado es plata nuestra. Sí, la nata, es decir, los combustibles subsidian a las empresas del transporte. Subsidian el déficit del cemento Portland, subsidian Alur. Lo de Alur es impresentable. Jorge Valle no había levantado Alur, porque esto es un tema. Alur ahora la tienen por un tema ideológico. Alur no tiene. Yo siempre les hago la anécdota: yo nunca había visto caña de azúcar andando en Brasil. Un día pregunté qué le dice caña de azúcar. Ahora les digo: Alur no tenemos ni volumen. No tenemos volumen ni clima. Y plantamos 7,000-8,000 hectáreas. No existe. 7,000-8,000 hectáreas. Una vez andaba en Brasil, ahí en el estado de San Pablo, en una de las transmisiones de la Vuelta a San Pablo que habíamos ido, y andábamos, y pregunto, ¿qué es esto? Dice, caña de azúcar. Ahí eran, yo qué sé, recorrimos 700 kilómetros y toda caña de azúcar. Tenemos allá 2,000 kilómetros, caña de azúcar. Podíamos prever todo este gasto enorme e inútil, totalmente inoperante, solo por un tema ideológico está esto. ¿Que Bella Unión tiene dificultades? La gente de Bella Unión, sí, sin duda, tiene. Pero ¿y por qué le vas a transmitir, le vas a cargar lo que padecen 14.000 a 3,5 millones? Y bueno, y así es todo en el país, ¿no? La caña de azúcar no tiene razón de ser en Uruguay. Es un tema, estirar la plata. La verdad que estirar la plata, no. No hay vuelta a eso, Mauricio, no tiene vuelta.
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0: Sergio de Lascano me dice no al desarme civil. Totalmente de acuerdo, Sergio. Fiscalía investiga lo que le conviene, dice Sergio. Agrega, la policía no es el problema, es el ministro. A ver, sí. Por supuesto, la izquierda, que me disculpen los amigos de izquierda, pero la izquierda es muy solidaria con el delincuente y castiga mucho al que quiere progresar. Eso es así y me siento a discutir con cualquiera, tengo 50.000 argumentos para darle. Tiene su que ver. Los fiscales están flechados, no todos, pero sí la mayoría. Sí, es un combo perfecto, ¿no? Yo sé de... Por ejemplo, voy a poner algo personal que a mí no me gusta, no es nuestra misión ponernos como ejemplo. A mí, ustedes saben, nos prendieron fuego una camioneta, la policía me conta que hizo un trabajo notable, le llevó a la fiscal Abreu, no digo las pruebas, pero la semi-plena prueba donde tenían la sospecha de una persona que fue la que le prendió fuego a la camioneta. Y como no estaba identificada, pero por lo menos la podían averiguar. ¿Qué le ocurrió a la fiscal Abreu? Que yo acá en la puerta de la radio un día le dije, bueno, si usted o se calla la boca, lo voy a demandar. Usted tiene potestad, dijo que yo podía ser, un día alguien le preguntó por la camioneta, me dice, ah, bueno, puede haber muchas hipótesis, una que él le prendió fuego a la camioneta. Y está, es verdad, le podía haber prendido fuego a la camioneta, hay muchos casos de eso. Y yo la encontré acá un día y me dice, ¿no fue a hablar conmigo? No sé cuánto, sí. Digo, fui y pedí audiencia con usted porque usted está difamándome. Si usted tiene las potestades para decir, para investigarme, si yo puedo haber sido el que le prendí fuego a la camioneta. Usted tiene las potestades. Yo le voy a decir, o se calla la boca o yo la voy a demandar por difamación. O me investiga o se calla la boca. Y la persona, la policía me conta, hizo un gran trabajo. Le llevó a la persona donde compró la nata, el color de la moto, de la casa que salió, el recorrido, el horario. Y ni siquiera investigó. Digo, no vas a acusar a alguien, pero por lo menos decir, usted qué hizo tal día, tal hora, puede tener la prueba. La investigación es así. Uno que no sabe de eso. Es bastante complicada la cosa. Las fiscalías juegan su gran partido en todo esto, ¿no?
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0: Me dice Sergio Lascano, totalmente de acuerdo. Y Luis Rodríguez Zavala, desde Santa Clara, me dice, el resultado de lo expresado por usted, yo lo resumo a la diligencia política y otros altamente corruptos, o más claro, tendencia delincuencial, dice duramente Luis desde Santa Clara del Limar. Pedro Suárez Varela, y las armas, ¿qué podemos tener nosotros? Nunca van a competir con las que tienen los mafiosos, por supuesto. Y sabés que está fabricando todo esto, me conta, Mercado Negro, comprando balas en el Mercado Negro. Esto siempre termina en lo mismo. Te piden tanta cosa, psicólogo, yo pregunto, todos esos delincuentes que hay ahí con ametralladora y balas, ¿fueron al psicólogo, fueron al médico, pagaron la tenencia de armas? No, Mercado Negro. Pero, en fin, el sistema político nuestro está totalmente, y la izquierda fundamentalmente, está con un balde en la cabeza. No sé si es solo un tema ideológico o hay algo más detrás, ¿no?
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0: Muy bien, y digo, con el caso de la camioneta, mi camioneta que me prendieron fuego, a los 57 días el seguro me pagó la camioneta. O sea que tanto delito no había. Pero también puede ser, ¿cuántas veces nos enteramos de que hay se fabrican los delitos para cobrar seguro? Está dentro de la hipótesis. Bueno, callate la boca y actúa, investigá. Ah, vos le pediste fuego a tu camioneta, bueno, te voy a investigar. Y chao, pero investigá. Y acá no investigan, pero no en un caso puntual. No investigan nada. Hay delitos que la justicia no se entera porque la fiscalía lo archiva.
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0: 11 de la mañana con 43 minutos.
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0: Pero muy bien, tengo a Sergio desde Lascano acá, pero antes una pregunta del fútbol. Me dice, ¿a qué hora juega Uruguay mañana? A las 7 de la tarde, a las 7 de la tarde juega Uruguay en el día de mañana.
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0: Me dice por acá Sergio, las compañías de seguro investigan todo en caso de incendio de vehículo. Yo la verdad que me saco el sombrero, porque siempre uno tenía, siempre he escuchado las críticas al seguro de acá. Yo la verdad que tengo simplemente agradecimiento. Andaba otra persona en la camioneta, estaba en la calle a la medianoche. Yo simplemente, dice, después alguien me dijo, ah, te van a pedir todo. Y sí, pero ¿y si no estás al día? ¿Y si no tenés toda la documentación como corresponde? Es obviamente que no. Pero yo, la verdad que no tengo más que agradecimiento. Es cierto, uno paga eso, pero no es. Y es un negocio. Y por supuesto, si choca alcoholizado, si andás sin libreta, no te van a indemnizar. Tenés que tener las cosas en regla. Pero no nos vayamos al tema. El tema puntual es los casos de la fiscalía. El tema no es solo Ministerio de Interior. Es cierto, negro no contribuye en nada, ¿no? Negro es negro. No contribuye en absoluto, en lo más mínimo, en nefasto. Pero de ahí a que sea toda la responsabilidad, no. Hay que cargar también contra el tema central, un tema que no es menor, que es el tema fiscal.
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0: Bueno, sí, dice Sergio. Negro es horrible y comunista, son subversivos, dice duramente Sergio desde Lascano.
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0: Me dice Gerardo Juárez, dice, el que maneja todo es Jorge Díaz. Por eso no funciona nada, un abrazo. No funciona, los delincuentes andan bárbaros y tienen impunidad. Los delincuentes andan espectaculares, son los dueños del mamo. Pero bueno, todo el mundo está a la vista ahí, creo que hay mucho por hacer en ese tema. No estropeemos esta jornada de sábado, que está lindo, soleado, frío, y yo sigo la comisión de desaparecidos, si lo ve a Coimbra, que me avise. por favor, estará festejando todavía el cumpleaños que no nos invitó. Bueno, dejarlo quieto, 11 de la mañana, 47 minutos. Etel, hemos terminado, Flavio, terminamos, Roberto.
1: Sí, 16 grados en la máxima prevista para hoy, para 33, y bueno, podría llover el lunes. Hoy se dice que pueden ser tan solo 3 milímetros.
0: Muy poquito. Nos vamos, pero volvemos.
1: El lunes, como siempre, 5:30, aquí en Difusora 33 y Radio Agraria.
0: Fue todo.
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10: Es la hora 12, un minuto.
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11: Muy buenas tardes, bienvenidos a la edición informativa del mediodía correspondiente a este sábado 20 de junio. Una jornada soleada aquí en 33. Hay a esta hora 11 grados 4 décimas de temperatura, 75% de la humedad, 20 kilómetros la visibilidad, 1020 decimal cero la presión atmosférica, y para hoy la máxima rondaría los 14 grados.
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11: Un hombre fue formalizado por hurto registrado del interior de una vivienda aquí en 33. Se habían llevado en aquella oportunidad un arma de fuego y municiones. El sujeto se le otorgó al momento arresto domiciliario y tobillera electrónica. Aumenta la desaprobación de la oposición ante aumento de muertes y heridos de bala en el país. Desde el Partido Nacional se critica la estrategia del ministro del Interior. En las últimas horas, el ministro Carlos Negro dijo que por esta situación necesitamos que los orientales estemos juntos para combatir este tipo de delitos. Negro llegó a decir que Uruguay tiene nuevos y más poderosos enemigos.

0: Amigos, que en la época de Artigas, desde el gremio de los vendedores de armas y municiones critican al ministro al decir que el secretario de Estado tiene desconocimiento de las reglamentaciones vigentes. Desde el Frente Amplio se es más cauto y dijeron que esperan el cierre del segundo trimestre del año para ver las estadísticas. La policía caminera aumenta el patrullaje este fin de semana por ser largo y se prevé un mayor flujo de vehículos. Además, optimizará el trabajo en la tarde del domingo, donde se supone que aumentará el tránsito vehicular de retorno, porque la gente quiere llegar a ver el partido de Uruguay, que se juega a la hora 19. Está vigente el plazo para el pago de adeudos de contribuyentes a la Intendencia de 33. El régimen permite pagar sin multas y recargos, salvo aquellos que cobren su CIBE. Abiertas inscripciones para la cena caliente que comienza en nuestra ciudad a fines del presente mes. El anuncio, tal cual lo informáramos, lo realizaron horas atrás las autoridades comunales. Las autoridades sanitarias siguen insistiendo para que la población se vacune contra la gripe. Manifiesta que puede ser una enfermedad que tenga la característica de grave. Principalmente manifiestan que es importante que se vacune a aquella población más vulnerable. La policía tiene en carpeta varias casas para tapiar que son usadas por extraños al estar estas abandonadas. A veces se usan para cometer delitos como venta de drogas. Titulares deportivos. Aquí en 33 se juega una fecha completa del torneo intermedio de la Divisional B. Comenzará a la hora 14 con 3 partidos en el Parque Colón. El domingo se jugará la sub-15, 2 partidos en la mañana y al mediodía. El femenino se tuvo que suspender por no haber árbitros y jugará el martes en la noche. Se destaca en la jornada Alemania-Costa de Marfil como partido trascendental del Mundial. Uruguay vendría con cambios para mañana. Entraría Nicolás de la Cruz y no jugaría el número 5 uruguayo. Mientras tanto que se prevé también el ingreso de Sanabria y Canovio en el equipo titular de Uruguay.
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0: Hurto en finca. Justicia dispuso colocación de dispositivo electrónico a imputado que incumplió medidas cautelares. Dice la información policial que personal de seccional octava de zona trabajó en el esclarecimiento de un hurto ocurrido en una finca de su jurisdicción, hecho denunciado por un hombre de 79 años de edad. De acuerdo a la denuncia, desconocidos ingresaron a la vivienda tras forzar los accesos, sustrayendo un arma de fuego, municiones y dinero en efectivo, además de provocar daños en una caja fuerte existente en el lugar. Las actuaciones policiales desarrolladas permitieron identificar a un hombre de iniciales MDAF de 26 años, quien fue puesto a disposición de la Fiscalía de Trás, segundo turno, y posteriormente la justicia competente. Mediante sentencia, el juzgado letrado de primera instancia del primer turno dispuso la formalización de la investigación y la imposición de medidas cautelares por plazo de 60 días consistente en fijación de domicilio, prohibición de salir del país, retención de documentos de viaje y arresto domiciliario nocturno entre las 22 y las 6 horas. Posteriormente, tras constatarse el incumplimiento de la medida de arresto domiciliario nocturno en 2 oportunidades, el imputado fue nuevamente citado ante la sede judicial. En la audiencia celebrada, la justicia resolvió intensificar las medidas cautelares vigentes, manteniendo las anteriormente impuestas y disponiendo además la vigilancia mediante dispositivo electrónico de rastreo con vigencia hasta el 2 de agosto de 2026. La colocación de dispositivo electrónico fue coordinada con los organismos competentes, efectuándose el traslado correspondiente para dar cumplimiento a lo dispuesto judicialmente. El ministro del Interior, Carlos Negro, sostuvo que Uruguay tiene nuevos y más poderosos enemigos en la época de José Gervasio Artigas. Durante su discurso en el acto conmemorativo del natalicio del prócer, realizado en el Sauce, dijo que para combatir el crimen organizado se necesita una condición básica: la unión de todos los orientales. Debemos cuidar y defender cada vez más a quienes nos cuidan, apoyar sin sembrar intrigas ni desconfianza la tarea de una policía nacional que está hoy en la primera línea de combate, afirmó. Además de los temas de seguridad, Negro destacó otras medidas artiguistas que impidan al gobierno en el desarrollo de políticas públicas vinculadas a infancia, educación y salud pública, entre otras.
2: Si algo nos desvela es alcanzar mejores niveles de seguridad para todos y todas. La seguridad entendida como un derecho humano fundamental, también fundante de nuestra vida republicana. La seguridad como condición imprescindible para alcanzar el desarrollo colectivo. Por supuesto que estamos ante desafíos de épocas radicalmente distintas. Hoy el país tiene nuevos y más poderosos enemigos. Enfrentarlos con eficacia como nación demanda una condición básica: la unión de todos los orientados. Solo juntos, sin divisiones políticas coyunturales o menores, es que podremos combatir eficazmente las amenazas del crimen organizado. Debemos cuidar y defender cada vez más a quienes nos cuidan. Apoyar sin sembrar intrigas ni desconfianza la tarea de una policía nacional que está hoy en la primera línea de combate. Regresando al activismo, el sentido que le da la seguridad no es el único que nos inspira como gobierno. Su noción de justicia social fundamental en su ideario también nos guía en la aplicación de políticas públicas específicas. Y ese principio está detrás de las prioridades presupuestales para combatir decididamente la pobreza infantil o de las medidas educativas para igualar y favorecer el acceso y permanencia de escolares iniciales a los centros de estudio. Con las políticas que permitan a cientos de miles de usuarios de la salud pública acceder en tiempo y forma a medicamentos y especialidades médicas. ¿Acaso el histórico crecimiento del ingreso en los hogares que conocimos en estos días y que nos demuestra que fueron trabajadores y trabajadoras quienes se apropiaron de la mayor parte del crecimiento económico no representa un paso hacia el horizonte de una mayor justicia social y de la pública felicidad? Porque aquel Artigas, el Artigas de estas tierras de Sauce, también nos dejó como enseñanza que no hay libertad individual plena si ella pretende ejercerse en el medio de la desigualdad colectiva. Porque la patria así concebida es más que un sentimiento, se trata de un deber.
0: El Partido Nacional, en tanto, asegura que el ministro del Interior admitió que habrá un incremento en el número de homicidios al cierre del primer semestre del año. El diputado Pablo Agdal indicó que la estadística del observatorio ratificará una suba en los hechos de violencia letal y de los casos con armas de fuego. Para el ex subsecretario del Interior, la respuesta a la inseguridad carece de liderazgo del ministro Negro. Hay inoperancia y no se toman decisiones. Sobre los cambios en los mandos, el legislador señaló que llamó la atención la forma repentina en que se realizó cuando las modificaciones en la estrategia territorial llevadas adelante arrojaban resultados positivos, según las autoridades. La Asociación Nacional de Armerías, Polígonos y Afines rechaza las restricciones a la venta de municiones y más controles para la tenencia de armas que propone el Ministerio del Interior. El vicepresidente de la asociación, Ignacio Balabio, dijo que ya existe una ley que regula lo vinculado a armas y municiones. Cuando escuchamos al ministro diciendo que no hay regulación o controles, quedamos sin palabra. Cada 72 horas se envía y se ingresan planillas que van al Ministerio del Interior y al Servicio de Armamento, dijo Balabio.
4: Era un tema nuestro, es que hay una ley ya de esto, o sea, está la ley 19.247 y en el artículo 3 dice que los, si querés te lo transcribo, te lo leo, los comerciantes de armas de fuego, municiones, explosivos y otros materiales relacionados previstos en el artículo 1 deberán, sin perjuicio de otros requisitos que establece la reglamentación vigente, a contar con la autorización del Poder Ejecutivo, eso es el permiso de armería, informar todas las operaciones comerciales que tengan por objeto las mercaderías mencionadas dentro de las 72 horas de realizadas, en las condiciones que establezca la reglamentación, y especificar, punto C, en la factura o remito respectivo el nombre y documento de identidad del comprador, su domicilio, así como el de destino de la mercadería, lo que bastará para justificar su transporte. O sea, cuando nosotros vemos al señor ministro diciendo que no hay ningún tipo de regulación ni de control sobre las municiones, la verdad que nos quedamos sin palabras, ¿no? O sea, nosotros cada 72 horas, como armería, la persona que compró, que presentó la tenencia de armas, la guía del arma, se hizo la factura, se hace en la planilla que va al Ministerio del Interior cada 72 horas, se ingresa en la planilla que va al Servicio de Material de Armamento una vez por mes. Después hay un libro que se tiene que llenar a mano con cada una de estas cosas. O sea, creo que no hay ningún otro producto o nada en el lugar que lleve tanto control como esto.
5: En concreto, ustedes están en contra de esta posibilidad que esbozó el ministro.
4: Estamos en contra porque creemos que el problema no es de las armerías y de las municiones legales. Con todo ese control que ya existe, que sería que no hay ningún tipo de control, o sea, entendemos que el ministro o está mal informado o no entendemos cómo puede llegar a decir una cosa de esas.
0: Desde el Frente Amplio se asegura que hay que esperar el cierre del trimestre para tener los números finales de los homicidios registrados en el país. El diputado de la coalición de izquierda, Nicolás Mesa, señaló que puede ser que haya una pequeña suba, pero los números no son definitivos en este momento. El legislador oficialista indicó que hay que sacar del foco electoral el tema de los asesinatos y trabajar la solución como una política de Estado.
6: En este caso, hablar sobre los avances del Plan Nacional de Seguridad, y allí explicó cada uno de los ejes que tiene este plan, que son 7, muy exhaustivamente. Uno de ellos, que es el principal, que es salvaguardar la vida, en este caso bajar los índices de homicidio, y lo que se está trabajando en eso. Lo importante que nosotros marcamos es que la estrategia que define el Plan Nacional de Seguridad y a lo que apunta es a que pueda pasar, trascender los periodos de gobierno, que es lo que no hemos logrado en Uruguay, ¿no? Lograr una política de Estado que trascienda los periodos de gobierno. Ahí cuando se comienza, luego de la exposición exhaustiva del Ministerio del Interior, las preguntas de los legisladores, surge este dato que pero el ministro aclaró que todavía no está cerrado el semestre. Hay que esperar a que cierre el semestre para tener los números finales. Puede ser que haya una pequeña suba respecto a los homicidios, pero acá también hay que ser delicado. A mí no me gusta hablar de los homicidios como una cifra más fría, porque estamos hablando de vidas, estamos hablando de familias destruidas, entonces hay que manejarlo con mucho respeto y con mucho cuidado ese tema particular de los homicidios. Se viene trabajando mucho en ese sentido, y eso es lo que decía el ministro cuando decía, tenemos que lograr establecer política de Estado y estar de acuerdo en que este objetivo de bajar los homicidios tenemos que trabajarlo entre todos y sacarlo del foco más de una visión electoral, si se quiere, como se dice, de botín electoral, que eso molestó un poco a la oposición, pero iba en este sentido. Hoy hay operativos basados en inteligencia en determinados territorios, que es donde allí se da la mayor cantidad de homicidios. También se apunta a aumentar el esclarecimiento, ¿no?, de los homicidios, no solo desde el punto de vista policial son estos operativos. Tenemos trabajando lo que es el Plan Más Barrio, donde hay distintos organismos del Estado trabajando.
0: La policía caminera aumentó los operativos de control con motivo del fin de semana largo. El vocero Belso Rodríguez dijo que la medida tendrá lugar en varias partes del país para asegurar el desplazamiento normal de los usuarios. Además comentó que se suma una variable, que es el partido de Uruguay del próximo domingo, donde el retorno estará marcado en horarios que no son los habituales.
7: Un fin de semana que podríamos decir un poco atípico, donde bueno, siempre se produce un gran movimiento, y los controles van a ser los usuarios de lo que es policía caminera en diferentes puntos del territorio, bueno, tratando como siempre de asegurar el normal desplazamiento de todos los usuarios. Tenemos también el nuevo partido de la selección uruguaya, así que bueno, generalmente en ese horario como que hay un cambio muy contundente en el tránsito, que se nota una disminución importante.
8: Pero justamente a raíz del partido también imagino que se nota un aumento en otros horarios que quizás no era un poco más, menos común en este sentido.
7: Sí, como tú lo mencionás, bueno, generalmente ingresa esa vorágine en el desplazamiento, lo que es en la previa, ¿no? Puede darse también al finalizar, pero que es en la previa, bueno, ahí como que se corre demasiado ahí tratando de llegar a tiempo, pero sí, es una situación que a veces pasa, puede pasar desapercibida, pero sí, la verdad que es una realidad, ¿no? Se produce un aumento en lo que es la circulación vehicular previo y luego se nota de forma sustancial cuando finaliza algún tipo de actividad de este tipo.
8: Los diferentes operativos, justamente, la gente que es lo que más tránsito hay, ¿en qué rutas puntualmente? ¿Del lado del este, del lado del norte? ¿Por dónde se van a estar ubicando los operativos?
7: Generalmente hablábamos un incremento importante de lo que es desde el área metropolitana hacia el este, ¿no? Eso es algo típico, es algo notorio, no significa que las demás rutas no tengan un movimiento particular, pero generalmente se nota lo que es un incremento en la circulación. Ruta interbalnearia, ruta 9, generalmente 93 son las que más tienen un aumento en lo que es el flujo o el desplazamiento vehicular.
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0: Dos horas 24 minutos. La policía de 33 tiene en carpeta varias casas para tapear que son usadas por extraños al estar abandonadas. a veces se usan para cometer delitos como venta de drogas, dijo el subcomisario y jefe de prensa de la jefatura, José Alonso.
15: Sí, sí, inclusive en alguna que se ha desarticulado boca de venta de estupefacientes, no se ha podido dar con los propietarios para que autoricen el tapeo, ¿no? Uh-huh. Es un trabajo constante, cada vez que la brigada lleva desarticuladas 20 bocas en lo que va del año, y siempre se trata de con la colaboración de la policía comunitaria, de tratar de ubicar a los dueños y pedir la autorización para tapear. La mano de obra es de la jefatura, de la sección de obras y afines, y los materiales los proporciona la intendencia. Siempre, cada vez que se desarticula una boca, se trata de tapear. En algunas ocasiones no hemos podido ubicar los dueños porque son casas abandonadas de hace muchos años. Y es lo que dificulta un poco, ¿no? O dar con algún familiar o alguien de la propiedad.
16: Claro, claro. Bueno, así que en definitiva, es un adelanto igual de todas maneras este cierre ahí para que dos casas que obviamente, ahora para dar tranquilidad al vecino, ¿no?
15: Exactamente, los vecinos, hace un rato salió una vecina y aplaudía para ellos está una tranquilidad y es nuestra obligación también, ¿no? Tratar de darle la máxima seguridad a los vecinos de la ciudad y de todo el departamento, y bueno, creo que es una de las, dentro de las herramientas que contamos, por suerte hasta ahora ha sido efectiva, ¿no?
16: Alonso, es importante lo que usted me dice, la interconexión, el diálogo constante con el vecino, que es el que puede también alertar a la policía sobre algunas situaciones que se generan en alguna zona, en algún barrio, ¿no?
15: Exactamente, el vecino es nuestra principal herramienta de información. Obviamente la policía no podemos estar en todos lados a la vez y necesitamos mucho de lo que el vecino nos puede aportar. Sé que a veces está el miedo a alguna represalia o algo, porque a veces son barrios y a veces el delincuente es del mismo barrio. Pero nosotros también tenemos los métodos para preservar esa identidad del vecino, y después tenemos la policía comunitaria, que hace un buen trabajo también en cuanto a tratar de establecer esa conexión vecinos-policía. Hoy en día también se está trabajando mucho con la Escuela de Seguridad Ciudadana. Hay un proyecto de hacer 10 escuelas en distintos barrios de la ciudad este año, ya va por la segunda, y a veces en esas instancias también se genera esa interacción entre el policía y el vecino, plantean situaciones, y como es la policía comunitaria, se da más en el sentido anónimo, vamos a decir, esa información, y bueno, después están las otras unidades especializadas para chequear esa información, y bueno, si se constata realmente que hay un delito, reprimirlo, ¿no?
0: En las últimas horas, el intendente departamental, doctor Mario Silvera, y el director de sociales, Joel Osta, dieron a conocer el inicio del programa Cena Caliente. El mismo se iniciará a fines del presente mes, en el propio invierno, una actividad y un programa que generalmente, anualmente, otorga alimento a más de 400 comensales, según las estadísticas anteriores. El director de sociales, Osta, habló sobre el tema.
17: Tenemos hoy una gran variedad de centros de barrios que van a estar apoyando todo lo que es esta distribución de los alimentos en 33. Tenemos más de 11 centros de barrios en la ciudad, también el comedor municipal, y después vamos a tener los comedores de Charqueada, Vergara, Cerro Chato, Santa Clara y, por supuesto, 33. Hoy tenemos más de 600 personas que están inscriptas para recibir el plato caliente. Realmente esto nos llama mucho la atención, porque año a año va incrementando la cantidad en ese sentido, y eso hace que la intendencia departamental, el intendente departamental, deba doblegar el esfuerzo en ese sentido y dar esa respuesta a las personas que realmente la están pasando muy, pero muy mal en todo el departamento. Lo mismo pasa también, sin irme de tema, con el tema de las canastas, que también hemos aumentado en darle los alimentos a esas personas que realmente la están pasando mal. Y ahora, como bien lo decía el intendente departamental, poder llegar con este plato caliente en las noches más frías, que viene ahora el invierno, el cual comenzamos el día lunes 22 a partir de las 18 horas en los centros de barrios, en el centro de barrio Abreu, en el Agraciada, en el Kennedy, en el Enza Gómez, en la Libertad, en Villa Sara, en el barrio Sosa, en la Floresta, en 25 de agosto, en la Calera, en María Isabel y en el comedor número 60. También una coordinación con las autoridades del BPS departamental, el cual ellos estuvieron haciendo un relevamiento en los complejos de BPS, ¿sí? En el complejo Limar, en el complejo de Cinco Esquinas, en el 10 de marzo. Exacto. Es la idea de poder llegar a esas personas mayores que no pueden movilizarse y que no tienen los alimentos para afrontar la ola de frío que vamos a tener en este invierno. También vamos a tener la entrega en aquellas personas que tengan problemas de movilidad, ¿verdad?, o que estén en situación de discapacidad, que no puedan acercarse a los centros de barrio o al comedor municipal para retirar los alimentos. Allí vamos a tener un equipo que va a estar distribuyendo esos alimentos a esas personas que lo van a estar solicitando.
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16: En el ámbito deportivo local vamos a destacar que esta tarde se fue una fecha completa de la Divisional B del fútbol de 33, una Divisional B que convoca mucho público al Parque Colón, que está muy atractiva porque todavía los lugares están no resueltos definitivamente, porque falta alguna fecha de este intermedio, pero falta todo el torneo clausura, lo que puede hacer variar algunos lugares de la tabla anual, fundamentalmente, que es la que, en definitiva, los clubes persiguen. Hasta ahora, Olimar está encabezando, pero vienen cerca el barrio Artigas y Nuevo Amanecer. Bueno, hay alguna posibilidad de que se aproxime Peñarol, dependiendo de los resultados. También el 25 de agosto puede tener alguna chance. En fin, la Adicional B viene muy linda para observar, para ver. Son partidos muy atractivos, con un marco público muy interesante que llega al Parque Colón para ver esta Adicional. Hoy a las 2 de la tarde va a estar jugando 25 de agosto Danubio, partido interesante para los dos. Bueno,
0: porque a Danubio se le termina la chance, ya tendría que comenzar a hacer más puntos. 25 también necesita puntos para poder, bueno, de alguna forma trascender en la tabla anual y pelear la tabla anual luego en el clausura. El árbitro de este partido es Kevin Gadea, desde las líneas John Pérez y Jonathan Álvarez. A segunda hora, a las 16, van a estar jugando un partido muy interesante, Barrio Artigas y Olimar. Acá, Barrio Artigas necesita ganar para quedar cerca de Olimar, para estar ahí, atento. Si Olimar gana, bueno, da un paso adelante en cuanto a la tabla anual. Si bien no está definida, pero da un paso adelante Olimar en tabla anual. O sea que acá el resultado más importante es para Barrio Artigas, el cual obviamente necesita ganar para quedar cerca de Olimar. Barrio Artigas que va a tener un problema porque en el anterior encuentro fueron expulsados 4 jugadores. Esos 4 jugadores no van a poder estar hoy. Bueno, es una baja importante para el Barrio Artigas. Barrio Artigas y Olimar juegan a la hora 16 con Galo Rivero como árbitro, desde las líneas Gonzalo Cidade y Héctor Sobrera. Y a última hora van a estar jugando 2 equipos que necesitan puntos: Nuevo Amanecer y Peñarol a la hora 18. Todos los partidos se juegan en el Parque Colón. Bueno, Nuevo Amanecer necesita puntos para no perder la posibilidad de estar cerca de Olimar, que es el líder de la tabla anual. Y Peñarol ya es más urgente. Ya si quiere pelear la tabla anual, ya tiene que comenzar a ganar más puntos el equipo Mirasol. Un lindo partido hoy, que se juega a las 6 de la tarde, con Gonzalo Cidade como árbitro de este encuentro, Héctor Sobrera y Galo Rivero en las líneas. Luego en su 15 habrá actividad el domingo de mañana a las 10 y a las 12 en el Parque Colón, donde van a estar jugando 33 ante Yerbalense, con John Pérez como árbitro, desde las líneas Jonathan Álvarez y Kevin Gadea. Y a segunda hora, también el domingo, van a estar jugando los equipos de San Lorenzo y La Vallija, bueno, con el arbitraje de Cristian Almeida, Kevin Gadea de las líneas con Jonathan Álvarez. Es la actividad del fútbol local para este fin de semana. Bueno, se restringió un poco la cantidad de partidos porque básicamente no hay árbitros. El femenino, que estaba previsto jugar los 2 partidos femeninos esta tarde, no se pueden jugar. Se van a jugar el día martes a la noche, por no haber árbitros para el femenino esta tarde. Bueno, a esos efectos, la Liga de Fútbol de 33 llamó a inscripción a personas interesadas para hacer el curso de árbitros. Es importante este curso de árbitros porque viene para agosto una actividad muy buena a nivel de la Liga de 33. Va a comenzar la primera división, va a tener todos los fines de semana 4 partidos. Va a comenzar el campeonato local de femenino, que va a tener alrededor de 3 partidos. Y después todas las inferiores, ¿no? Que también estamos hablando de que son 10 o 11 partidos por semana que se van a jugar en 33. Lo que se necesita una cantidad de árbitros importantes. Bueno, se trata de hacer un curso de árbitros para que en definitiva puedan tener más árbitros para afrontar lo que se viene de la temporada 2026. En cuanto a este tema, hablamos con el presidente de la Liga de Fútbol de 33, el señor José Enrique Tarán, que está en línea. Buenos días.
2: Buen día, Pablo. Buen día para ti, para toda la audiencia. Sí, la verdad es que es bastante preocupante la situación en la que estamos en este momento. Hay muy pocos jueces, hay muy poca disponibilidad. Y bueno, y en todas las fechas, cuando hacemos las fijaciones de las actividades, nos pasa que cuando pasamos al colegio, después, ante la falta de árbitros, siempre tenemos que hacer alguna modificación. Uh-huh. Pasar partidos que están fijados para los fines de semana, que me parece que para todos es lo mejor, ya que jugar en esta época de noche es complicado, y por las actividades de las personas también, ¿verdad?, de los mismos jugadores, y lamentablemente siempre alguna categoría se ve resentida de que la tenemos que pasar para entre semana.
16: Claro. Y bueno, obviamente, y lo que yo decía al comienzo, ¿verdad, Tarán? Porque hay que ahora, ya que es momento, poder hacer ese curso, porque viene después en agosto la actividad de Primera División, el torneo oficial local del femenino, que agrega más equipos, y también todas las inferiores, los que van a hacer 10, 11 partidos por semana.
2: Sí, por supuesto. En Primera División, solamente en Primera División ya vamos a tener un partido más por fecha, porque en este momento la B son 6 equipos y se juegan 3 partidos. En la A van a ser los 6 equipos que en este momento están, más los 2 que suben de la B, van a ser 8 equipos, 8 clubes, y son ya 4 partidos. Tenemos el campeonato sub-17, tenemos el femenino, el campeonato local femenino, que lo más seguro es que se van a sumar dos equipos más, que tendríamos en vez de dos partidos, tres partidos por fecha. Campeonato sub-15, cuando después que pase todo el proceso de selecciones, que ojalá sea largo el proceso, porque eso indica que vamos a llegar a instancia definitoria, pero también va a estar el clausura sub-15. Entonces va a llegar un momento en que, no sé, si no tomamos medidas, no se va a poder jugar. Lamentablemente no se va a poder jugar por no tener árbitro, ¿verdad?
16: Claro, claro. Bueno, está abierto, Tarán, para aquellas personas interesadas. Es un lindo camino ser árbitro, ¿no? Abiertas las inscripciones hasta el 29 de junio.
2: Sí, las inscripciones se hicieron hasta el 29 de junio. Y yo pienso que sí, más allá de que a uno le pueda gustar o no, que pienso que tiene que tener algo, nos tiene que gustar, para el medio en que estamos en 33, también desde el punto de vista económico, es algo atractivo, que también, si uno suma todos los partidos que se hacen entre la Liga de Fútbol, el Baby Fútbol, se sacan unos lindos pesitos, ¿verdad?
16: Claro, claro. Bueno, esperemos que la gente se inscriba, porque esto es tanto para hombres como para mujeres también, ¿no? Se pueden inscribir damas también.
2: Sí, es abierto, tanto masculino como femenino, sí, totalmente. Es abierto para cualquiera de los dos sexos.
16: Perfecto. Presidente, muy amable, muchas gracias.
2: No, por favor, a la orden, como siempre.
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4: Complementando la información deportiva, vamos al Mundial, obviamente. Todos estamos atrapados por el Mundial. Bueno, parece que sí, aunque Uruguay, digamos, la población uruguaya no estaba tanto, pero cuando comienza la Copa del Mundo todos nos prendemos un poquito a mirar los partidos y, bueno, con la ilusión de que Uruguay, vamos a ser claros, Uruguay no es candidato a ser campeón del mundo, pero, bueno, todos tenemos la ilusión de que por lo menos pase algunas fases y, bueno, estemos ahí por lo menos en algunos lugares de privilegio en este campeonato del mundo. Nos está costando mucho porque no le pudimos ganar a Arabia Saudita y vamos a decir, claro, Arabia Saudita está en la mitad de tabla mundial, si está en la mitad de tabla mundial del fútbol, ¿no? O sea, la verdad que el rendimiento uruguayo no fue bueno, por más allá que se hizo un segundo tiempo aceptable, no fue bueno el partido de Uruguay ante Arabia. Esperemos que el partido que viene lo haga mejor, porque ahora sí juega con la necesidad de ganar Uruguay. Si no gana, se le complica absolutamente el tema de clasificación a los 16avos de la Copa del Mundo. Pero vamos a ver qué se juega hoy. Países Bajos, Suecia. Puede ser un lindo partido a las 2 de la tarde. Alemania, Costa de Marfil. Me parece que este es el mejor partido. Se va a jugar a las 5 de la tarde. Alemania, Costa de Marfil. Me parece que es uno de los partidos más interesantes de hoy. Y después Ecuador, que perdió en su debut. Bueno, tiene la posibilidad de ganar y acomodar el cuerpo para poder clasificar. Juega con Curazao en esta jornada a las 9 de la noche. El día sábado, bueno, veremos acá los partidos del sábado. Túnez, Japón. Japón mostró un nivel de juego interesante. Van a jugar el día domingo a la 1 de la tarde. Bueno, mientras tanto que van a jugar España ante Arabia Saudita a la 1 de la tarde también. Acá me parece que España va a ganar este partido, que no lo pudo ganar Uruguay, pero España creo que lo va a ganar y, bueno, y se va a posicionar ahí en un lugar de privilegio. Bélgica e Irán, otro partido del domingo a las 4 de la tarde, y Uruguay Cabo Verde, señores, a las 7 de la tarde. Uruguay ya va a saber cómo fue el resultado de España ante Arabia Saudita. Me parece que todo está dado que a España le gane a Arabia Saudita. O sea, nosotros no pudimos ganarle, pero reitero, no jugamos un buen partido, más allá que se dice que en el segundo tiempo Uruguay fue agresivo y todo lo demás, pero lo cierto es que no le pudimos ganar a Arabia, que no está en las primeras ubicaciones de selecciones mundialistas, está en mitad de tabla para abajo el fútbol árabe y lamentablemente no le pudimos ganar. Bueno, ahora, como decía en comienzo, la obligación es prácticamente una, ganarle a Cabo Verde, porque si no ganamos, con un empate ya nos complica. Ya nos complica porque supongamos que gana España, va a quedar con 4 puntos, nosotros con 2 y Cabo Verde con 2, pero Cabo Verde va a jugar con Arabia Saudita. Pónganmele que Cabo Verde le gane a Arabia Saudita y eso nos recomplica porque queda Cabo Verde con 5 unidades y, bueno, y España y Uruguay, bueno, España va a intentar ganarle a Uruguay, ¿no? Porque no va a estar clasificado en el primer lugar ni mucho menos. Y Uruguay va a tener que jugarle a España tratando de ganarle también. O por lo menos un empate con 3 puntos quizás se podría lograr una clasificación como tercero. Creo que el partido contra Cabo Verde es fundamental para Uruguay. Me parece que ahí Uruguay va a tener que poner toda la ficha para ganar ese partido. No estamos en un gran nivel, convengamos que no estamos en un gran nivel. No está en un gran nivel Bentancur, que viene una lesión larga, que jugó 3 partidos nada más ante el Mundial. Bueno, Ugarte no tuvo minutos en la temporada, prácticamente muy pocos minutos, no está en nivel. Bueno, Viña, digamos, jugó más tiempo como 9 en el Oviedo, un cuadro que descendió en España, pero bueno, tuvo más minutos ahí. Olivera en la defensa uruguaya en el Napoli jugó muy pocos minutos, fue suplente casi toda la temporada. Cáceres sí jugó en México bastante, en Varela jugó en el Flamengo bastante. Bueno, Sanabria jugó bastante en la Liga Norteamericana, pero bueno, los rendimientos no son los que queremos. Parece que van a haber cambios. O sea, Sanabria y Canovio van a entrar de titulares. Y parece que De La Cruz sería titular. Saldría Ugarte del equipo, de número 5 jugaría Bentancur, por la derecha estaría jugando Valverde y por la izquierda va a estar jugando De La Cruz. Parece que ese sería un cambio que haría el técnico. Y bueno, las puntas serían Canovio y Araujo y el 9 sería Viña. Bueno, por ahí vendrían los cambios. Un Bielsa que quiere cambiar para poder de alguna forma lograr una victoria ante el equipo de Cabo Verde que... Bueno, ojo, que le empató a España, cierto, jugó bien de bloque bajo, hizo algún contragolpe de vez en cuando, pero cuidó el resultado. Un Cabo Verde que hizo una falta sola, fue un cuadro defensivo, pero hizo solamente una falta. Bueno, no puede ser, quizás no sea un partido tan fácil para Uruguay, pero esperemos que los celestes estén iluminados y puedan lograr una victoria mañana domingo a las 7 de la tarde para dar un paso importante hacia la clasificación a los 16avos de la Copa Mundial.
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4: Bueno, el mercado de cambio desde el jueves está con el mismo valor porque el viernes fue feriado, no hubo cambios en la cotización. El dólar 38.80 a la compra, 41.40 a la venta. El euro 43.39, 48.80. Argentino 0.02.020. Y el real se cotiza 6.90, 8.60 compra y venta respectivamente. Vamos a actualizar los datos del tiempo al cierre de nuestra edición informativa de este sábado 20 de junio. Les comento que a esta hora hay 14 grados, una décima de temperatura, 1019 decimal 1 la presión atmosférica, 60% de la humedad. Se prevé una temperatura máxima que podría rondar los 15 grados en esta jornada. Está soleado, está agradable. Por lo menos el sol está agradable, ¿no? Bueno, para mañana se presentaría un domingo frío. Muy frío en la madrugada, 0 grados de mínima, dice el pronóstico por lo menos. Y solamente llegaría a 13 grados la máxima del día domingo. Domingo que juega Uruguay, a las 7 de la tarde tendremos transmisión de Difusora 33 con la voz del Mariscal Alberto Kessman y Radio Universal. Una previa que va a comenzar seguramente ahí por las 6 de la tarde aproximadamente, con el trabajo de nuestro compañero Mario Fleita, con la conexión con Estados Unidos, donde va a jugar Uruguay a las 7 de la tarde, con el relato del Mariscal Alberto Kessman. Pero recordamos que mañana va a estar todo el equipo deportivo de la radio para transmitir el trascendental partido entre 33 y la Valleja, perdón, Nacional de Minas. Bueno, es importante para 33 la victoria, porque... Un resultado que no sea victoria lo puede complicar porque ya va a tener que observar el resultado que pueda tener o que pueda obtener Barrio Colla ante Coronilla. Para 33 ganar es fundamental, ya que perdió los puntos en tribunales, partido que jugó ante Barrio Colla. El equipo deportivo de la radio, 2:30 de la tarde mañana, para la transmisión del gran partido entre 33 Fútbol Club y Nacional de Minas por la Copa de OFI Divisional B. Señores, nos reencontramos en la próxima jornada al mediodía. Hasta luego.
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9: Titulares a las 13 horas. Fue enviado a la cárcel el hombre de 36 años con antecedentes que atacó a balazos a una mujer en la ciudad de Rocha, quien permanece internada grave en CTI.
10: Fue imputado por homicidio en grado de tentativa, agravado por el uso de arma de fuego con 120 días de prisión preventiva mientras continúa la investigación.
9: En Tala se registró un accidente fatal cuando un hombre de 54 años que se trasladaba en moto perdió la vida en ruta 40 a la altura del kilómetro 92, informó la jefatura de policía de Canelones.
10: Y oficialismo, y oposición discrepan sobre las afirmaciones del ministro del Interior Carlos Negro en el Parlamento sobre el incremento de los homicidios en el país.
9: El Partido Nacional asegura que el jerarca adelantó que en el segundo trimestre se va a registrar una leve suba en la cantidad de asesinatos, mientras que el Frente Amplio señala que los números no están cerrados.
10: La Asociación Nacional de Armería solicitó una reunión formal con el ministro del Interior tras el decreto de la cartera para generar restricciones a la venta de municiones y controles para la tenencia de armas.
9: El intendente de Montevideo, Mario Vergara, aseguró que el proyecto de revitalización de Ciudad Vieja sigue en pie, con retoques tras no haber sido respaldado el proyecto original en la Junta Departamental.
10: Se realiza hoy el ciclo Sábados en Ciudad Vieja, con más de 50 propuestas, entre ellas gastronómicas, música en vivo, ferias, degustaciones, exposiciones y descuentos especiales.
9: El ministro de Educación y Cultura dijo que debe existir equilibrio entre los paros y la educación como un servicio público, luego que ADES Montevideo anunciara una detención por 24 horas para la semana próxima.
10: La mesa política del Frente Amplio de Florida recibirá esta tarde el informe sobre la represa de Casupá, de manos del presidente de OCE, Pablo Ferreri, y el ministro de Ambiente, Edgardo Ortuño.
9: El canciller confirmó que el Mercosur avanzará en breve con un acuerdo comercial con Japón, lo que va a ser respaldado con la visita del presidente Orsi en marzo del próximo año a ese país.
10: Mario Lubetkin indicó que el mandatario viajará con una delegación con empresarios, como ocurrió con China, y que será notable el consumo para nosotros si se da una baja de los aranceles.
9: La Dirección de Turismo de la Intendencia de Rocha tiene como nuevo director a Roque Boudin, quien se desempeñó como director nacional de turismo y director de turismo de Colonia.
10: El comienzo del invierno este domingo se dará con la llegada de una corriente de frío polar que se extenderá por varios días de la semana entrante.
9: El meteorólogo José María Rodríguez adelantó que mañana aumentará la nubosidad y la máxima estará en los 11 grados en el sur y 13 en el norte.
10: Más del 90% de los incendios estructurales se registran por la mala utilización de los elementos de calefacción, recordó Bomberos, ante el incremento del uso de los mismos por la llegada del invierno. Vale acá.

0: aclarar que lamentablemente se registró un fallecimiento esta madrugada tras un incendio que se registró en el departamento de Florida, donde un hombre perdió la vida.
1: En el panorama deportivo, la selección uruguaya se prepara para el duelo de mañana domingo ante Cabo Verde en Miami a la hora 19, en un juego correspondiente a la segunda fecha del Grupo H del Mundial 2026.
0: El 11 celeste sería con Fernando Muslera, Guillermo Varela, Sebastián Cáceres, Matías Olivera, Juan Manuel Sanabria, Federico Valverde, Rodrigo Bentancur, Nicolás de la Cruz, Agustín Canovio, Federico Viñas y Maximiliano Araujo.
1: Esta tarde continúan los encuentros mundialistas desde las 14. Se enfrentan Países Bajos ante Suecia a la hora 17, Alemania con Costa de Marfil y a la hora 21, Ecuador ante Curazao.
0: Nacional confirmó al mediocampista de recuperación Bruno Ciculini como su primera alta para el segundo semestre de este año. Llega a los tricolores procedente de Racing de Argentina.
1: Huracán derrotó 1-0 a Miramar Misiones en el Estadio Charrúa por el inicio de la séptima fecha de la fase regular de la segunda división profesional.
0: En tanto, Colón derrotó 2-1 a River Plate esta mañana, encuentro disputado en el Parque Palermo. Recordemos que Fénix Oriental juegan desde esta hora en el Parque Capurro.
1: Tacuarembó y Paysandú se enfrentan a la hora 16 en el Estadio Coyenola y Plaza Colonia Atenas disputan su encuentro en el Supichi a la hora 19.
0: Por la Liga Uruguaya de Básquetbol, Peñarol se quedó con la quinta final al derrotar anoche a Aguada 80-71 en el Antel Arena, poniendo la serie 3-2 a su favor.
1: El uruguayo Santiago Lázar se quedó con la medalla de oro en los 100 metros llanos del Iberoamericano Sub-20 de Atletismo, que se está realizando en Lima, Perú.
0: En el panorama internacional, el ejército de Irán anunció un nuevo cierre del estrecho de Hormuz tras denunciar a Estados Unidos por flagrante incumplimiento de los términos del acuerdo preliminar de paz pactado esta semana, al haber sido incapaces de impedir la continuación de la ofensiva israelí en Líbano.
1: A primera hora de esta jornada comenzó la movilización de fuerzas militares y policiales en el marco de la declaración de estado de excepción decretado por el presidente de Bolivia, Rodrigo Paz, para poner fin a los bloqueos de carreteras por parte de la oposición.
0: Repasamos los datos del tiempo. Este mediodía, 13 grados con 3 la temperatura en Montevideo. El cielo está nuboso, un mediodía fresco.
1: En estos momentos los vientos rotan del nor-noroeste a 11 kilómetros en la hora.
0: 1018.3 la presión a nivel del mar.
1: Humedad 60%.
0: La visibilidad alcanza los 12 kilómetros.
1: Para esta jornada la mínima será de 2 grados, la máxima de 14. En horas de la tarde el cielo estará algo nuboso y nuboso con periodos de cubierto.
0: ¿Qué está pasando en el territorio? 10 grados con 2 en Artigas, también allí hay una jornada fría con el cielo parcialmente nublado. En Paysandú 12 grados con 6, cielo algo nuboso. En 33, parcialmente nublado, 13 grados con 6 la temperatura. En Rocha 14 grados con 5 la temperatura este mediodía.
1: Damos inicio al detalle de la información. El canciller confirmó que el Mercosur avanzará en breve con un acuerdo comercial con Japón, lo que será respaldado con la visita del presidente Orsi en marzo al país asiático.
0: Mario Lubetkin indicó que el mandatario viajará con una delegación de empresarios, como ocurrió con China, y que será notable el consumo para nosotros si se da una rebaja de los aranceles en ese mercado.
1: En diálogo con Radio Montecarlo y Cori, el ministro de Relaciones Exteriores dijo que hay una voluntad fuerte del lado japonés y de los cuatro países del Mercosur de avanzar en el acuerdo que sumaría otra fase, como ya ocurre con India, Canadá y Vietnam.
2: Naturalmente, otro gran actor en el ámbito comercial mundial era Japón, y por eso para nosotros era muy importante, de una u otra manera, afrontar ese mercado donde, si bajamos aranceles, van a tener una capacidad de consumo notable para nosotros, y por eso lo estamos accionando en el ámbito del Mercosur, y por eso para nosotros fue muy positivo la visita que hizo hace tres semanas, la viceministra de que sigue los temas del Parlamento en Japón, en la cual definimos cuándo el presidente Orsi va a ir a visitar Japón con una invitación que trajo de la primera ministra, y eso lo vamos a hacer en el mes de abril, en el mes de marzo, como se lo informamos, y además el presidente Orsi seguramente viaje con una delegación importante de empresarios y otros actores. Entonces, por un lado, en el ámbito del Mercosur se abren negociaciones con los japoneses para entrar en otra fase, y unos meses después el propio presidente Orsi va a estar en Japón, ojalá con negociaciones terminadas con los japoneses para pintar el nuevo escenario con un país que económicamente es y comercialmente es poderoso y que sin duda, sumado a todo el resto, no puede dar el empuje que nosotros estamos necesitando en esta fase.
0: ¿Esa negociación cuánto puede demorar, ministro?
2: Nunca se sabe. Ahí lo que hay es una voluntad fuerte por el lado japonés, porque hay muchos elementos de complementariedad entre lo que son nuestros elementos de seguridad alimentaria y tecnología, y los aspectos tecnológicos con las partes tecnológicas, autos, etcétera, del lado de ellos. Lo más importante es que acá nadie está forzando nada. Los dos estamos de acuerdo, o los dos no, los cuatro del Mercosur estamos de acuerdo de entrar en otra fase con los japoneses para llegar a un acuerdo, como lo estamos haciendo también con los canadienses, como lo estamos haciendo también con los indios, como lo estamos haciendo también con los vietnamitas. ¿Cuándo terminará cada una de esas? Bueno, yo diría que en los últimos meses ya tenemos un conjunto de resultados bien potentes, ¿no? Porque en pocos meses firmamos el acuerdo con la Unión Europea, hace pocos meses firmamos el acuerdo con EFTA y desbloqueamos el escenario del Transpacífico, lo que son elementos muy poderosos en el comercio mundial, digo.
1: El ministro de Exteriores, Mario Lubekin, dijo que Uruguay debe adaptarse a los países que exporta, logrando valor agregado y aspirando a la llegada de inversiones a nuestro país.
2: No es que se van a adaptar a nosotros. Nosotros tenemos que adaptarnos a cada uno de los mercados, de lo que tenemos actualmente, y además ampliar nuestra producción con valor agregado. Que eso es clave para generar fuentes de trabajo y es clave para generar inversiones. Y ese es el otro capítulo que nos puede dar también en la relación con actores como los japoneses, como los europeos comunitarios, como los indios, como los chinos. Nosotros, uno de los objetivos que tenemos no solamente es colocar nuestros productos, sino que lleguen inversiones, e inversiones importantes para combinarlo con la capacidad de nuestros productores y con eso multiplicar nuestra capacidad de crecimiento. Estamos jugando en varios escenarios al mismo tiempo. Lo que está claro es que el mundo no viene a nosotros, nosotros salimos y estamos saliendo a buscar ese mundo. Y por lo tanto no es que ese mundo se va a adaptar a nosotros, como tú bien dices. Nosotros tenemos que adaptarnos al mundo, por lo tanto lo que tenemos enfrente a nosotros son expectativas y esperanzas y crédito muy amplio. Espero que estemos a la altura. Esto es un desafío país. Y yo veo el diálogo que estamos teniendo con los empresarios, con los exportadores, que hay mucha fuerza y mucha voluntad de ir por ese terreno.
0: Era la palabra del ministro de Relaciones Exteriores, Mario Lubetkin.
1: Y ahora es momento de cruzar el Río de la Plata para ir al encuentro de Claudio Cardoso.
3: Muchas gracias, buenas tardes. 12 grados la temperatura en la ciudad de Buenos Aires y en Rosario, en este Día de la Bandera, en este sábado que se conmemora esta fecha patria en la República Argentina, el presidente Javier Milei encabezó el acto institucional en donde no solo se juró la bandera, sino también hubo un discurso por parte del presidente donde habló acerca de la libertad que pretendía Belgrano con la bandera argentina, y en ese mismo acto hubo un desplante del presidente para con la vicepresidenta Victoria Villarruel, que no había sido invitada por la secretaria general Karina Milei, y en este caso sí accedió a dicho acto porque la invitación vino por parte del gobierno santafesino. El desplante fue total, ni siquiera la saludó el presidente a la vicepresidenta, y además hubo señales de apoyo de Milei para con Manuel Adorni, el jefe de gabinete investigado por presunto enriquecimiento ilícito. Se estrecharon en un fuerte abrazo ambos funcionarios. Lo mismo ocurrió con Milei y con Patricia Bullrich, la senadora titular del bloque libertario en la Cámara Alta, quien había cuestionado a Manuel Adorni, como así también al presidente de la Nación. De esta manera se llevó a cabo dicho acto en Santa Fe, concretamente en Rosario, donde se encuentra, insistimos, el Monumento Nacional a la bandera argentina. Desde Buenos Aires, informó Claudio Cardoso, corresponsal de Radio Monte Carlo.
0: Gracias, Claudio. Nos vamos a otros asuntos. El intendente de Montevideo insiste en revitalizar Ciudad Vieja tras no haberse aprobado en la Junta Departamental el proyecto destinado al casco histórico de la capital.
1: Mario Vergara sostuvo que la clave está en que la gente vuelva a vivir en el lugar y para ello se impulsan importantes exoneraciones tributarias que llegan hasta los 10 años sin pagar el tributo.
0: En diálogo con Radio Monte Carlo señaló que el último año se pasó de 5 a 33 el número de proyectos para la Ciudad Vieja, en la cual residían en los años 90 unas 36.000 personas, mientras que en la actualidad son aproximadamente 13.000.
1: Vergara destacó las actividades que se realizan cada tercer sábado del mes en esta zona de la capital, donde participan unas 20.000 personas.
4: El Plan Ciudad Vieja de la Intendencia involucra importantes exoneraciones tributarias para los desarrollos inmobiliarios y las cooperativas en Ciudad Vieja, que ha tenido el año pasado un resultado muy importante, con exoneraciones, por ejemplo, de la contribución inmobiliaria por 10 años, por decir algo. Pasamos de tener 5 proyectos anuales en Ciudad Vieja a el año pasado tener 33. O sea que la clave está ahí, sumado a lo del Ministerio de Vivienda. La clave está en que la gente vuelva a vivir a la Ciudad Vieja. La forma de revitalizar la Ciudad Vieja es restaurando fachadas, es iluminando mejor, es trabajando más en la seguridad, pero sobre todo en la tardecita, en la noche, en el fin de semana, es que la gente esté, que haya gente viviendo. En los 90 vivían 36.000 personas en Ciudad Vieja, hoy viven 13.000. Y bueno, estos desarrollos inmobiliarios y estas cooperativas van a ayudar a que haya más vida en Ciudad Vieja durante todo el horario. Creo que ya hay algún repunte en esa materia. Entre censo y censo pasamos de 12 a 13.000 personas, pero aspiramos a que ese aumento se multiplique. Y además estamos realizando actividades en Ciudad Vieja para revitalizar. Por ejemplo, ahora el sábado va a ser el tercer sábado, que son los terceros sábados de cada mes, actividades de sábados en la Ciudad Vieja con escenarios, con gastronomía en la calle, con comercio y arte y museos todo abierto. Los dos meses anteriores que se hizo el tercer sábado fueron un éxito, hubo más de 20.000 personas, había gente del interior, había turistas, había montevideanos, montevideanas, más de 20.000 personas disfrutaron ese sábado en junio y ese sábado en mayo.
0: En otros temas, Mario Vergara advirtió por un panorama bastante chato del crecimiento económico a nivel mundial y también de Uruguay.
1: El ex ministro de Economía y presidente del Banco Central recordó que estamos en un contexto de crecimiento bajo desde hace una década, lo que se mantiene en una situación internacional que está marcada por la incertidumbre por el precio del petróleo y las decisiones arbitrarias sobre los aranceles.
0: El actual intendente de Montevideo dijo a Radio Monte Carlo que es más sencillo tomar decisiones en el gobierno con un crecimiento que ronde el 4% y no con el 1%.
1: También se refirió a la inflación, que está por debajo del rango meta, recordando que la gente ve menos riesgos si va para abajo, lo cual es relativo, sostuvo.
4: Hay un crecimiento, un repuntecito, pero obviamente estamos en un contexto de crecimiento bajo, ¿verdad? Hace una década. Por lo tanto, bueno, es el panorama que nos toca enfrentar. Es mucho más fácil acomodar cosas en la economía y en la sociedad. Cuando uno crece a tasas altas, es bastante más complicado cuando el promedio de crecimiento ronda el 1%, como ha pasado en la última década. Y en un panorama internacional de enorme incertidumbre, ¿no? De enorme incertidumbre. Pero no es solo el tema del precio del petróleo, ¿verdad? Hay un panorama internacional muy complejo, con mucha arbitrariedad en materia de aranceles, que uno nunca sabe cuándo le toca a uno, cuándo le toca al otro. Hay una buena noticia, que es que comenzó a operar el acuerdo del Mercosur con la Unión Europea, que eso, bueno, para algunos sectores de la economía uruguaya implica una ilusión, ¿verdad? Pero bueno, el panorama es bastante chato en materia de crecimiento a nivel global y también en el caso de Uruguay, ¿no?
5: Le llama mucho la atención también los números de la inflación, porque también han sido también unas cifras que han sido llamativas por lo bajas y porque ya se fueron para el otro lado, ¿no?
4: Mire, la inflación en Uruguay está controlada ya hace bastante tiempo. Una cosa es manejar ciertos niveles de inflación cuando la economía durante una década crece al 4 o 5%, porque en última instancia la inflación no es saber cómo administrativamente hago que el precio de la verdura, no es eso. Tiene que ver con la evolución del ingreso de las personas, tiene que ver con los consumos, con la demanda, ¿verdad? Y por el lado de los precios, que impacta sobre los precios, y nosotros tuvimos una década creciendo a 4 o 5%, ahí obviamente la presión sobre los precios era muy alta, y ahora llevamos, recién decimos, una década creciendo muy muy bajo, con lo cual es entendible desde el punto de vista macroeconómico tener niveles de inflación bajos, además de que hay cuestiones de inercia también que en este caso ayudan, ¿verdad? Pero bueno, bienvenida la... es cierto, se fue abajo de lo que es el objetivo del Banco Central, pero por alguna razón, que puede ser discutible, la gente ve menos riesgo si la inflación se va más para abajo que si se va un poco más para arriba. En realidad eso es bastante relativo mientras no te pase de rosca con el tema.
1: La palabra del intendente de Montevideo, Mario Vergara.
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0: Martín Olaverri, buenas tardes.
13: Buenas tardes, el gusto de saludarlos en este sábado 20 de junio para actualizar la información vinculada a la actividad de los agronegocios. Nos vamos a ubicar en el departamento de Colonia, una de las zonas que estuvo más afectadas por la sequía durante el verano. Está terminando está prácticamente que terminada la cosecha de soja. Quedan por ahí algunas chacras muy pequeñas, que se atrasó un poco por el tema de la humedad, sobre todo la falta de luminosidad de estos últimos días del arranque del invierno. Una zafra de soja que para esa zona del país, también de maíz, la sequía pegó fuerte en el rendimiento. Hubo chacras que directamente no se cosecharon, que se perdieron, que se picaron, en un contexto donde el precio de la oleaginosa, en el caso de la soja, estuvo bastante por debajo también de los $400 durante buena parte de la zafra. Sobre esta situación, la agricultura, conversábamos con Darío Yorcín, productor en el departamento de Colonia, de la zona de Tarariras.
14: La cosecha de verano ha sido mala. Todavía no se ha terminado, hay sojas sin cosecharse por humedad, y hubo los últimos 15 días de la semana pasada y la otra anterior, prácticamente no se pudo trabajar porque había como una humedad, una lloviznita todas las mañanas, y la verdad que todo salía húmedo. Así que bueno, ha sido un año acá en el sur, en Colonia, difícil, porque los rindes han sido tremendamente dispares. Tenemos rindes de 600, 700 kilos en algunas chacras. Hubo chacras que se abandonaron. Y después, bueno, por ahí hay otras chacras de 2000 y pico, que fueron algunas de segunda. O sea que hay de todo, pero el promedio ha sido bajo, con un precio que tampoco acompañó. Si bien hubo algunos momentos en que se pudo vender por encima de los $400, venimos con precios de ahora, después de la baja de la última semana, en 3.80, 3.80 y algo, y realmente esos precios con el rinde que tuvimos ha sido malo. Eso en soja, y en cuanto a los maíces también, los maíces rindieron poco, mucho se ensiló en su momento, pero los maíces de primera lo sufrieron, esa seca de enero fue unos calores que realmente lo sufrieron, y los maíces de segunda están un poco mejores, siempre el maíz de segunda de alguna manera nos defiende un poco mejor, pero tampoco, digamos, ha sido un buen año. Con respecto a los cultivos de invierno, prácticamente el 80-90% está sembrado, faltan cosechar esas hojas y seguramente esas chacras se vayan a trigo, cebada, lo que es canola y carinata, que este año carinata se sembró bastante menos, eso se terminó todo. Uh-huh. y viene lindo, porque la verdad que si bien no llovió en prácticamente un mes, porque la última lluvia de acá fue el 10 o 12 de mayo, y hasta el 14 ahora de junio no había llovido más. Acá en Tararira llovieron 8 esta semana pasada, así que, pero igual nació todo muy bien, viene todo muy lindo nacido, se están echando las ureas sin problema.
13: Escuchábamos a Darío Yorcín, productor del departamento de Colonia. Para Informativo Cori y Radio Monte Carlo, informó Martín Olaverri.
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1: Muchas gracias. El comienzo del invierno este domingo será dado con la llegada de una corriente de frío polar que se va a extender por varios días de la semana entrante.
0: El meteorólogo José María Rodríguez adelantó en diálogo con Radio Monte Carlo que mañana aumentará la nubosidad y las máximas estarán en los 11 grados en el sur y 13 en el norte.
1: Habrá un significativo retorno de las heladas agrometeorológicas, a lo que se sumarán los vientos que generan bajas sensaciones térmicas.
15: El domingo también sin lluvia, pero vamos a tener un aumento de la nubosidad a medida que avanza mediodía, la tarde y noche se va a ir nublando, se va a poner gris, frío, apenas 11 grados la máxima el domingo, día muy frío en el sur, 13 en el norte, y lo que veníamos manifestando también estos días es que la semana que viene, a partir del lunes, martes, miércoles, vamos a tener 3 o 4 días con mucho frío. Bueno, vamos a tener una erupción de aire frío polar que va a hacer descender bastante las temperaturas, y también con el retorno de heladas que pueden ser significativas. De esos días, viste, esos días de que la temperatura máxima no supera los 9 grados, inclusive se va a sumar el viento el lunes y martes, el viento suroeste que también va a soplar con cierta fuerza, lo cual va a traer también una disminución de la sensación térmica, y las heladas que, como decíamos, el lunes, martes y miércoles van a afectar fundamentalmente las zonas alejadas de la costa. Así que a prepararse, porque bueno, no es un frío extraordinario, vamos a aclarar eso, porque es un frío común y normal, como tiene que hacer ya en esta época del año, porque estamos justamente en el periodo de menos sol. El domingo a las 5:24 va a dar inicio el invierno, lo que es el solsticio de Cáncer, que son esos días estadísticamente los más fríos del año. Así que bueno, irrupción de frío normal, polar, lo único que recomendamos es cuidarse un poco y tratar un poco de prevenir y evitar inclusive salir cuando se dan estas condiciones de mucho frío.
1: Era la palabra del meteorólogo José María Rodríguez.
0: Más del 90% de los incendios estructurales se registran por la mala utilización de los elementos de calefacción.
1: Así lo informó el vocero de la Dirección Nacional de Bomberos, Sebastián Camejo, a Radio Monte Carlo y Cori, ante lo que será el incremento del uso de los mismos por la llegada del invierno.
0: El funcionario destacó que en estas épocas se incrementa el incendio a raíz de la mala utilización en estufas a leña o a gas, y con ello crece de manera exponencial las posibilidades de siniestros.
1: El vocero de bomberos realizó una serie de recomendaciones a la hora de utilizar estufas a gas, aires acondicionados o estufa a leña.
16: Lleva un acondicionamiento, ver que la manguera que va desde la garrafa hasta la estufa esté en buenas condiciones de uso, que no tenga ninguna rotura, que no tenga resequedad, la válvula que es una válvula nueva, y que la propia estufa, que no haya estado, no sé, por decir, 2-3 años, un año, guardada en un galpón, en un depósito, sin ningún uso, y bueno, no sabemos si está funcionando bien o no. Los riesgos en las estufas a gas, obviamente, el primer riesgo que tenemos es por el propio gas GLP, gas licuado de petróleo, en donde el riesgo se da por alguna fuga y un potencial ambiente, se puede generar un potencial ambiente explosivo, pero el gas GLP, las garrafas de 13 kilos, que son las que se usan para este tipo de estufas, se les agrega, porque el gas GLP no tiene ningún tipo de olor, no hay forma de percibirlo, pero se le agrega esa sustancia nauseabunda para que, bueno, si hay cualquier pequeña fuga, detectarlo inmediatamente. El mayor riesgo que tenemos en las estufas a gas viene de la mano con un mal funcionamiento, una deficiencia en el funcionamiento del quemador, ¿sí? Ese quemador rectangular que hay. Si existe una mala quema de ese quemador, va a haber liberación de monóxido de carbono. Cuanto más naranja es, anaranjada es, y más amarillenta, peor aún, es esa llama, quiere decir que hay una mala combustión. Bueno, los aires acondicionados vienen de la mano con toda la red eléctrica, ¿no? Que sé también que haya un mantenimiento por un técnico especializado en la instalación de ese aire, y toda la red eléctrica debe estar, obviamente, autorizada por un electricista con firma autorizada por UTEN. Estufas a leña, lo primero que hay que hacer es antes de encenderlas, antes del comienzo de los fríos, hacer una limpieza de los ductos con el uso constante, sobre todo cuando se quema mucha leña verde, mucha cocción de alimentos en esa estufa a leña, toda esa grasa, ese hollín se va pegando en el interior del ducto, en las paredes interiores, hasta que en un momento determinado todos esos gases calientes que suben van a encender todo ese material sólido pegado de tan fácil combustión. Y acá el riesgo se ve aumentado cuando tenemos cielos rasos y techos livianos y haya alguna posible fuga.
1: Era la palabra del vocero de la Dirección Nacional de Bomberos, Sebastián Camejo.
0: Participamos en la edición noticiosa de este sábado 20 de junio de 2026.
1: Informativistas Gustavo Arregui y Enzo Ferrari.
0: Deportes Martín Díaz.
1: Agro Martín Olaverri.
0: Información Internacional Agencia DPA y Claudio Cardoso desde Argentina.
1: Operador Tiaraju Rodríguez.
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9: Es la hora 13:36 minutos.

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9: Es la hora 14, 2 minutos.

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2: Es la hora 16, un minuto.

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1: Es la hora 17, 2 minutos.

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2: Es la hora 18:03.

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11: Es la hora 19:01.

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3: Es la hora 19, 28 minutos.
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5: Bienvenidos, mis queridos amigos, una vez más a este programa, a este encuentro con el mundo mágico de lo oculto, con aquello que no vemos, pero que diariamente hace parte de nuestros éxitos o fracasos. Son cientos las personas y familias que a diario buscan nuestra asesoría a través de sus mensajes, a través del WhatsApp, a través de un llamado telefónico y les brindamos la respuesta que necesita. Le brindamos la respuesta que corresponde a cada uno de aquellos eventos que ven gigantes como una montaña. Cada una de aquellas familias, cada una de aquellas personas en busca de ese progreso, de ese cambio en su vida, de ese cambio real, porque muchos ya están cansados de visitar lugares y encontrar, en algunos casos, soluciones pasajeras, en otros casos, pérdida de tiempo y desilusión. Entonces, mis amigos, los invitamos a que ustedes puedan encontrar ese camino al éxito que los conduzca por el camino de la felicidad, porque recuerden que la prosperidad, la felicidad es un derecho de absolutamente todos y cada uno de nosotros.
6: Así es, Luis, definitivamente estamos para brindarles esa orientación y ese consejo a cada una de aquellas dificultades. Está participando en nuestro programa, esta persona dice de la siguiente manera: el 15 de febrero del año 62 no he podido conseguir una pareja en serio, desde ya muchas gracias, Henry.
5: A ver, Henry, es importante que entienda que aquí en el caso suyo han manipulado eventos oscuros, trabajos negativos elaborados para hacer que todo lo que usted intente en la vida se convierta en un rotundo y absoluto fracaso. La recomendación es que usted pueda visitarnos en cualquiera de nuestros centros de atención y consulta y le vamos a dar la solución que usted está necesitando. Tenga mucho cuidado porque esto también afecta lo que es su potencia sexual. Mi estimado amigo, lo esperamos entonces en nuestras oficinas. Gracias, Henry, por participar de nuestro programa. Siguen comunicándose en las personas, las familias, mucha gente desesperada, mucha gente en busca de esa mano amiga y aquí le damos respuesta. Este mensaje lo envía Álvaro con fecha de nacimiento el 27 de octubre del 63. Tengo problemas para poder tener relaciones íntimas con mi pareja. No sé qué está pasándome desde hace unos meses para acá. Me siento cada vez más débil.
6: Así es, Álvaro, lo que se viene dando en usted lamentablemente no es por causas naturales. Aquí hay lo que comúnmente conocemos como un trabajo de amarre, de atadura. Quiero aclarar algo acá, Luis, que muchas personas creen que tal vez el tener a una pareja a nuestro lado a través de este tipo de trabajos, de amarres, endulzamientos y cosas por el estilo, lamentablemente estamos hablando de trabajos de brujería, trabajos que lo que hacen es el obligar, el someter a una persona para estar a nuestro lado y lamentablemente llega el momento en el cual genera inconvenientes y es lo que viene teniendo usted. parte de inconvenientes a causa de ese tipo de daño. Es fundamental y esencial el que lo vea, lo trate personalmente. Esto tiene solución. El problema es que si usted deja que esto siga teniendo más tiempo de por medio, va a llegar un punto donde la solución parte en el hecho de sacar el daño, pero lamentablemente su cuerpo no responda. Por ende, quede con problemas de impotencia de por vida. Él por eso debe de consultarlo y tratarlo lo antes posible para que esto no suceda. Trate de verlo personalmente en cualquiera de los lugares de atención y consulta, o bien comuníquese a nuestra línea de teléfono y haga esa consulta a larga distancia en privado con total y absoluta reserva, como siempre nos caracteriza, con total garantía en cada uno de estos trabajos, Luis.
5: Efectivamente, Juan, por eso muchísima gente envía sus mensajes, participa, busca ayuda y se le dan respuestas, se le dan soluciones, se le brinda la oportunidad y la posibilidad de que tenga la trascendencia, la evolución y obviamente los cambios positivos en cada una de sus dificultades.
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5: Mis queridos amigos, en la Congregación Universal del Pensamiento sabemos que tu bienestar no puede esperar. También entendemos que muchas veces la distancia, los compromisos de trabajo o tu propio estado de salud te impiden visitarnos personalmente. Por eso, tenemos habilitado nuestro servicio de consulta y tratamiento a distancia. Y no importa dónde te encuentres, garantizamos la misma efectividad y profundidad que en nuestras citas presenciales, para cortar de raíz aquello que te está deteniendo. También les invito a que puedan estar ustedes pendientes, porque estaremos publicando fechas y direcciones de atención presencial a través de nuestros estados de WhatsApp. Si están buscando una consulta, les pido que estén muy atentos a este medio. 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Recuerden, mis amigos, que la Congregación Universal del Pensamiento somos la solución real a cada una de sus dificultades, sin importar las fronteras. No se hace esperar la gente a la hora de participar de nuestro programa. Participan, envían sus mensajes. Es muy importante que por favor su mensaje esté completo y le vamos a dar obviamente la más conveniente y exacta respuesta a cada una de aquella inquietud por la cual usted esté consultando. Este mensaje lo envía José con fecha de nacimiento el 22 de marzo del 75. Tengo problemas para conseguir un trabajo estable. ¿Ustedes podrían ayudarme? Gracias.
6: A ver, José, sí, se están manifestando inconvenientes y dificultades, pero a ver, aquí no es que usted no tenga posibilidades de conseguir un trabajo estable. El trabajo lo ha conseguido, lo que pasa es que usted no lo sabe valorar, no lo sabe cuidar, y lamentablemente a raíz de la irresponsabilidad que usted tiene a la hora de tener un trabajo, lamentablemente los pierde. De esta manera puede conseguir el mejor trabajo del mundo. Y de nada le va a servir, mi querido amigo José, porque siempre lo va a estar perdiendo. Empiece a ser responsable y dedicado a lo que en verdad debe de poner en su parte. Y le puedo asegurar que esto es un problema del pasado. Así es de que, mi querido amigo, trate de poner de su parte y va a ver que en poco tiempo verá cambios y resultados en su situación. Gracias, José, por participar de nuestro programa. Vamos con la oración de la percepción y ya regresamos con más de este programa.
8: la percepción sagrada del espíritu sobre el cuerpo. Señor, ayúdame a decir la verdad delante de los fuertes y no mentir para ganarme el aplauso de los débiles. Señor, ayúdame siempre a ver la otra cara de la medalla y no me dejes inculpar de traición a los demás por no pensar igual que yo. Señor, enséñame a querer a la gente como tú lo has hecho y no juzgar a los demás como los demás podrían llegar a juzgarme. Señor, recuérdame que el fracaso es la experiencia que precede al triunfo y no me dejes caer en el orgullo ni en la desesperación. Señor, enséñame que perdonar es un signo de grandeza y que la venganza es una señal de bajeza. Si me quitas el éxito, déjame la fuerza para aprender del mismo. Señor, si yo ofendiera a la gente, dame valor para disculparme. Y si la gente me ofende, dame valor para eximirlos. Que así sea.

0: Tenemos más personas, Luis, que siguen participando día tras día a través de este programa y con cada una de aquellas dificultades o problemas que suelen empezar a darse, no solamente en el hogar, sino en la familia. Tal es el caso de Marcelo, que nos escribe con este problema. Tengo inconvenientes con mi familia, por favor quiero saber si habrá un arreglo con mi expareja. Ella se llama Dionisia, el 29 de noviembre del año 92. Mi fecha de nacimiento es el 17 de abril del año 85. A ver, Marcelo, es completamente absurda la pregunta que nos hace cuando usted mismo sabe que la mala vida, el maltrato, los golpes, los insultos, la vida triste que le ha tocado vivir a Dionisia al lado suyo, obviamente que ya no quiere volver al lado suyo. Ni de ninguna manera creo yo que una persona que haga el bien, que ayude a las personas, de ninguna manera le va a ayudar a usted a recuperar a una mujer que ha sido buena, una mujer que ha sido una señora en todo el sentido de la palabra, que lo ha ayudado, lo ha bancado, le ha ayudado a progresar, le ha ayudado a salir adelante, y usted lo único que hizo fue maltratarla, injuriarla, insultarla, en fin, de todas las maneras posibles usted denigró a esta mujer. Ella está viviendo una vida tranquila, no tiene otra persona porque la verdad no quiere seguirse amargando la vida, pero en este momento le puedo decir no, ella de ninguna manera piensa volver al lado suyo, y de parte nuestra pues vemos que usted es un tipo soberbio, un tipo altanero, un tipo que no reconoce sus falencias, sus errores y sus dificultades. Por ese motivo, mi estimado amigo, le digo, esta señora al lado suyo no vuelve. Gracias por participar de nuestro programa.
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2: Recuerden, mis queridos amigos, si no han escuchado la respuesta de su mensaje a través del programa, estén pendientes que durante el día estaremos respondiendo sus mensajes como lo merecen.
0: Hemos llegado a la parte final de esta pequeña disertación. Quedan ustedes en la compañía de Dios Todopoderoso y hasta un próximo programa, si el Señor quiere y lo permite.
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10: Es la hora 20, un minuto.

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9: Es la hora 21 en punto.